0: digamos, de tipo patológico, pues hombre, estamos ante fenómenos que no tienen cabeza, no tienen esa explicación. Entonces sería preocupante. Pero si el psicólogo es una persona conocedora de estos fenómenos y al mismo tiempo abierta y rigurosa, pues sí que es muy interesante lo que pueda decir. Y de hecho, siempre que podemos lo hacemos así. Es decir, cuando nos encontramos realmente con casos que merece la pena que haya un examen psicológico, pues siempre se le pide a un psicólogo de estas características que haga un informe. Eso nos ayuda a saber las tendencias de la persona. Pero hay que tener claro eso, que son tendencias. Porque una persona absolutamente, pues qué te decía yo, con afán de protagonismo, con ganas de notoriedad y demás, ¿por qué no va a tener un encuentro real? Es que simplemente por eso ya no se puede descartar. Lo que pasa es como que es indicador, ¿no? Claro. Lo bueno es encontrar contradicciones. Es decir, cuando el psicólogo hace baterías de preguntas, lo que busca son contradicciones. Si la persona se contradice en la historia núcleo y que nos da y que nos interesa para investigar, es cuando se descarta ese caso. Pero que una persona tenga más o menos una determinada personalidad, pues bueno, nos puede poner en guardia, pero tampoco es categórico como para desechar un caso. Yo creo que hay que tener muchas más cosas en cuenta.
1: Dentro de los afectados y de todos los casos que se han conocido y los que se siguen sucediendo, ¿existe un perfil concreto para personas que le sucede este tipo de cosas?
0: No lo hay porque, vamos, yo te puedo hablar de mi experiencia personal. Yo cada vez que he hablado de estas cosas en público, bien sea en la radio, bien sea en conferencias, en determinados círculos, pues siempre, además, no falla, me han buscado personas después para hablar a solas conmigo y contarme que tenía una experiencia de este tipo. Con lo cual, te puedo decir, en primer lugar, que el fenómeno es muy numeroso, es decir, que se da mucho más de lo que parece. Y en segundo lugar, que la población, las personas que esto les sucede, es de todo tipo. Yo me he encontrado gente introvertida, extrovertida, tímida, no tímida, pues abierta, cerrada, yo qué sé, de toda la naturaleza y condiciones, y también de todas las escalas sociales. Y no hay ningún tipo especial. Lo que sí me he dado cuenta, aunque esto también es una apreciación subjetiva mía, es que por la forma de expresarse de estas personas, daba la impresión de tener un coeficiente intelectual alto. Es decir, eran personas con una capacidad expresiva pues bastante alta, en cuanto a que eran muy buenos descriptores de lo que les estaba sucediendo. Y eso pues daba la impresión de que realmente no eran personas limitadas en cuanto a inteligencia. Pero no hay un arquetipo, no hay, digamos, un perfil determinado a quien le sucede esto, sino que te puedes encontrar pues desde la chica joven, que te voy a decir yo, adolescente casi, que está estudiando y que una noche después de pegarse una panza de estudiar se cuesta tarde y tal, y le sucede, como a un varón de 40 años que por la mañana temprano, cuando se va a ir al trabajo, justamente al tocar el despertador, se encuentra con la visita del dormitorio. Por lo tanto, ya digo que en base a lo que yo he podido comprobar y a los casos que me han relatado de primera mano, y tengo que decirte que así como en el resto de fenómenos paranormales, pues es difícil encontrar tantos casos de primera mano, aquí no, aquí hay muchísimos, pues no sabría decirte si realmente hay un arquetipo, porque yo creo que no lo he encontrado.
1: Visitantes de dormitorio, quizá alguno de ustedes se haya sentido identificado con este segundo tema de la noche. Esperemos que no. Joaquín Abenza, muchísimas gracias por tu participación en el programa. Para finalizar, pues una recomendación para aquellas personas que hayan sufrido esta experiencia. Que no se preocupen, que no tengan miedo.
0: Bueno, eso es difícil de hacer, porque imagino que debe ser espectacular, ¿no? Y yo eso no se lo voy a decir porque para qué, no lo van a poder hacer. Lo que sí les puedo decir es que le ha funcionado a muchas personas que me han pedido consejo y que luego me han llamado y me han dicho, efectivamente, pues tenía razón, cuando lo he hecho me he escapado de esta pesadilla, porque además se repetía mucho, ¿no? Y es el hecho de que cuando se vean en esta circunstancia, intenten por todos los medios moverse, no se queden paralizados. Es decir, que aunque ellos vean que no se pueden mover, es un poco más o menos lo que le pasa a esas personas que le han puesto una anestesia de tipo epidural, ¿no? Que no pueden mover las piernas, algo parecido a esto es lo que le sucede a estos seres que viven esta experiencia. Pues lo que tienen que hacer es, por todos los medios, hacer el esfuerzo de moverse. Verán como al poco tiempo ese cuerpo que está entumecido empieza a tomar una velocidad de movimiento muy lenta, pero que cada vez es mayor, y en el momento que esto suceda es cuando va a desaparecer esa imagen y por lo tanto van a escapar de la pesadilla. Es decir, intentar moverse bajo todos los medios, como sea, con los esfuerzos más grandes del mundo, y verán cómo esto funciona y hace que se vayan todos estos seres, y además cuando vayan dos o tres veces le va a desaparecer para siempre. Eso es por lo menos la experiencia que nos han comentado. Ya digo que no hay reglas fijas y que tampoco es algo que si vale para uno puede valer para todos, pero que sí que en algunos casos, en 4 o 5 casos, tampoco han habido más, hay que ser sinceros, pero en 4 o 5 casos en los cuales me han pedido ayuda, porque a raíz de una conferencia pues sabían que estaba hablando de este tema, han puesto en práctica esto que te he comentado y luego me han llamado para decirme que efectivamente acabó la historia y que hasta la fecha no han vuelto a tener este tipo de experiencia. Yo creo que si les ha servido a estas personas, le puede servir a cualquiera.

Pues amigos oyentes, así llegamos al final de nuestro recorrido misterioso de hoy. Hemos tocado dos temas realmente interesantes, por lo menos así hemos pretendido que sean, y así se lo hemos pretendido acercar a todos ustedes. Por un lado, los enigmas literarios de Jesús Callejo, y por otro, pues el tema de los visitantes de dormitorio. Llega el momento de retirarnos, de descansar un poquito y de emplazarles a una nueva sesión en La Llave del Conocimiento. Gracias por su atención y les deseamos, como siempre, una muy feliz noche. Hasta pronto.

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9: ¡Qué golazo de Marco Rubén! ¡Vaselina sobre la salida de Sergio Asenjo! ¡Roba en el centro del campo! ¡Juego directo entre la pareja de centrales! ¡Se la comieron ambos! ¡Ni Javier Baraja ni Luis Prieto! ¡Fue más listo el argentino! ¡Se adelantó a la acción! ¡Y sobre la salida de Sergio Asenjo! ¡La vaselina por arriba para hacer el primero! ¿Cuándo va a morir la primera parte? 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
3: ¡Qué golazo de Marco Rubén! 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

Hoy en la hora de Huelva vamos a dar una vueltecita por un pueblo muy conocido en la provincia de Huelva. ¿Y por qué? Porque hay pueblos que simbolizan a un personaje nacido en tal pueblo. En esta ocasión dos: Paco Toronjo y Pedro Carrasco, campeón del mundo de boxeo. Tres palabras que han de estar siempre unidas: Alosno, Paco Toronjo, Pedro Carrasco. En la comarca del Andévalo se encuentra el municipio de Alosno. Cuenta con una población de 3.940 habitantes. Su extensión superficial es de 191,7 kilómetros cuadrados y se encuentra situada a una altitud del mar de 183 metros. Alosno se encuentra a 40 kilómetros de la capital de la provincia, es decir, a 40 kilómetros de Huelva. Históricamente, el municipio de Alosno ha estado muy ligado a la minería, constituyendo uno de los núcleos integrantes de la cuenca minera Tarsis-La Zarza. Ya durante la antigüedad, la zona fue un importante distrito minero, en especial durante la época romana. Fue durante la segunda mitad del siglo IX, tras la adquisición de las minas por parte de Tarsis Simpor and Company, cuando la zona experimentó una gran transformación. Esto supuso que tanto la demografía como la economía local experimentara importantes cambios, convirtiéndose Alosno en un importante centro económico de la provincia. En la actualidad, las minas se encuentran con poca actividad, casi sin actividad, tras haber cesado progresivamente la explotación de las mismas a comienzo del siglo XXI, aunque parece ser que se está retomando la actividad minera. El municipio de Alosno cuenta con una entidad local autónoma, Tarsis, que en el año 2020 poseía una población de 1.750 habitantes, casi tanto como los que habitan el municipio principal, perdón, el núcleo principal. Esta localidad se desarrolló durante los siglos XIX y XX por la importante actividad minera desarrollada en la zona. El término municipal de Alosno se encuentra en el centro de la provincia de Huelva, en la comarca del Andévalo. Limita Alosno con los municipios de Puebla de Guzmán al este, Cabezarrubias y Villanueva de las Cruces al norte, Calañas al este y Villanueva de los Castillejos, El Almendro y Gibraleón al sur. En cuanto a la demografía de Alosno, mira, por ejemplo, en 1850 tenía Alosno 3.214. En plena efervescencia de la mina, en el año 1887, tenía Alosno 12.045 habitantes. Luego fue descendiendo. En 1900 se quedaba con 8.187 y más o menos estuvo ahí estable. En el año 1950 bajaba la población a 5.851. Luego hubo un boom en el 60 y se colocó la población en 8.089 habitantes. Y desde entonces ha ido descendiendo. Actualmente estamos hablando de casi 60 años. Como digo, en 1960 había 8.089 habitantes, 60 años después está en 3.933 habitantes. El pueblo de Alosno se fundó en su emplazamiento actual en el año 1444, y eso se produce por traslado forzoso desde el lugar llamado El Portichuelo, distante a pocos kilómetros. El traslado se debió a la repercusión poco saludable que en sus habitantes producían las aguas ácidas procedentes de la mina, perjudiciales incluso para el ganado y la agricultura. De dicho lugar se tiene referencia desde la segunda mitad del siglo VIII, en que Alfonso X el Sabio reconquistó las tierras, posteriormente pertenecientes al condado de Niebla. A partir de 1812, con la desaparición de los señoríos, Alosno se convierte en villa, conociendo algunos momentos de máximo esplendor basados en la industria y el comercio. El carácter emprendedor y aventurero del alosnero lleva a tres de ellos, a tres: Manuel Rebollo Horta,
Juan Mateo Jiménez Toronjo y Francisco Limón Borrero hacerse cargo de los impuestos estatales de toda España. Y esto se producía en el año 1905. Desde finales del siglo XIX hasta finales del siglo XX, la economía de Alosno se basó fundamentalmente en la minería. En su término municipal se encontraban numerosos yacimientos pertenecientes a la cuenca minera Tarsis-La Zarza, que desde el año 1866 pasaron a ser explotados de forma moderna por la Tarsis Spur & Company, empresa de capital británico. Esta compañía levantó numerosas instalaciones industriales por la zona, así como una línea férrea, cuyo trazado fue inaugurado en el año 1871. Para el traslado de los minerales se utilizaba esa línea férrea, ya lo hemos dicho, que en Río Tinto se hizo lo mismo. Se extraían los minerales preciosos para embalcarlo donde está hoy el Muelle del Tinto. Lo montaban en barcos de Inglaterra y se llevaba la riqueza de nuestra tierra. Además, la compañía minera también levantó una serie de estaciones de ferrocarril en el término municipal, Tarsis, Empalme y Alosno. Al norte de la población, en la zona de Tarsis, se levantó un poblado obrero para acoger a los trabajadores e ingenieros. Este núcleo llegó a tener una importante colonia de origen británico, Pueblo Nuevo de Tarsis, que se llamaba, la cual se organizó según la propia cultura e idiosincrasia. Dentro del término municipal, también estuvo activa otro yacimiento, Lagunazo, cuya explotación a gran escala se inició en el año 1880 por la Sociedad de Minas de Cobre del Alosno, y esta sociedad era de capital francés. Durante la década de los 70, los yacimientos e instalaciones de la comarca pasaron a manos de la compañía española Minas de Tarsis, cuyas actividades comenzaron a estar estrechamente ligadas al polo químico de Huelva. Sin embargo, debido a la crisis en la que entró el sector desde la década de los 80, en la actualidad la actividad de minera se encuentra en decadencia absoluta, es decir, no es la misma actividad que por aquel entonces. Monumentos. Importante para visitar en Alosno. El pleno municipal, esto en la actualidad, hablar del pleno municipal de Alosno, se compone por 11 concejales y el alcalde, no podía ser de otra manera. En cuanto a monumentos para visitar Alosno, la ermita del Señor de la Columna es la primera ermita extramuros construida en la provincia en el siglo XVI. De arquitectura popular, consta de dos cuerpos y sacristía. En su interior se encuentra la imagen del Señor de la Columna y Cristo de las Aguas. Otro monumento también para visitar en Alosno, iglesia parroquial Nuestra Señora de Gracia. Destaca entre todo el conjunto de la villa de Alosno por su ubicación y fue construida entre 1785 y 1793. De estilo renacentista de la época, edificada sobre un templo primitivo de estilo mudéjar del siglo XVI. Consta de tres naves con capilla en las cabeceras y pilares como soportes. El convento de las Hermanas de la Caridad de Santa Ana. También esta comunidad fue solicitada por la condesa de Barbate para trabajar en una fundación que se había creado en Alosno. El 7 de octubre de 1951 se estableció la nueva comunidad formada por 6 hermanas para comenzar a trabajar en una escuelita de párvulos, en otra profesión para jóvenes y un dispensario con 4 camas para casos de emergencia. Todo completamente gratuito y en beneficio de los pobres. La Casa de las Hermanas de estilo andaluz causó una grata impresión, completada por una capilla pequeña que invitaba al recogimiento. El 13 de noviembre se hizo apertura del curso con 120 párvulos, 24 jóvenes de 15 años en adelante además. Se llamaba Colegio de San Francisco de Asís. En 1969 comenzaron a apoyar la labor apostólica de la parroquia. Importante la labor que hacían.
En cuanto a las fiestas y feria en Alosno, el pueblo protagonista de hoy, las luminarias de San Antonio Abad, el 16 de enero, que se hacen grandes fogatas en honor al santo, la Semana Santa, marzo-abril, también es muy bonita, la Pascua de la Lechuga, que se celebra el día de la Resurrección, es decir, el domingo de Resurrección, las cruces de mayo, como no podía ser de otra manera, primero del mes de mayo, el Corpus Christi, entre mayo y junio, la romería de San Antonio de Padua, que es entre mayo y junio, las fiestas patronales de San Juan Bautista, en junio, el 24 es el día grande, como bien sabéis, la Semana Cultural de la Juventud, las Hachas, que se celebra el 8 de diciembre, en la festividad de la Inmaculada Concepción. Las Hachas son gigantescas columnas hechas con gambones, qué rico, con gamones. Son buenísimos estos gamones, tallos largos y secos. Y los cantes de Alosno, cómo no, tan popular. El cante de Alosno, la figura fundamental, Paco Toronjo, nacido allí. Bueno, pues esto es Alosno, en su amplia extensión, en su historia, Alosno hoy, que se ha convertido en el protagonista en

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buenos días, familia. Sed todos bienvenidos al programa Gente Divertida. Te acompañamos cada mañana con buena música, curiosidades, sonrisas y el mejor ambiente para empezar el día con energía. Si ya estás desayunando, camino del trabajo, disfrutando de unas merecidas vacaciones o simplemente has decidido regalarnos un ratito de tu mañana, gracias por dejarnos entrar en tu casa, en tu coche o en tus auriculares. Dicen que una sonrisa puede cambiar el rumbo de un día entero. Así que ese será nuestro objetivo durante las próximas horas. Te haremos compañía, te sorprenderemos con historias curiosas, descubriremos juntos un montón de cosas interesantes y, por supuesto, disfrutaremos de la mejor selección musical. Hoy es martes, un día perfecto para coger impulso y seguir adelante con optimismo. Preparamos el café, respiramos hondo y nos ponemos cómodos porque comenzamos un nuevo viaje lleno de buen humor. Una servidora, María Jesús Maíquez, y desde este momento abre las puertas de Gente Divertida. ¡Comenzamos! ¿Qué esperas?

Hoy viajamos hasta Melbourne, Australia, para conocer a The Paper Kites, una banda formada en el año 2010 por un grupo de amigos que compartían una misma pasión: crear música sencilla, honesta y llena de sensibilidad. Poco a poco fueron actuando en pequeños locales y festivales hasta conseguir que su música cruzara las fronteras del país. Llegó a oyentes de todo el mundo. La canción que vamos a escuchar se titula Bloom. Se publicó en 2013 y, aunque no fue un éxito inmediato, el paso del tiempo la convirtió en una auténtica joya del folk moderno. Millones de personas la han descubierto gracias a series de televisión, listas de reproducción y vídeos de bodas donde su delicadeza encaja a la perfección. Bloom, que significa florecer, habla de un amor que crece despacio, de esos que hacen mejores a las personas y florecen con el paso del tiempo. Una melodía tranquila, elegante y perfecta para empezar este martes con serenidad.

Seguimos adelante con una canción que es como abrir las ventanas por la mañana y dejar que entre el sol. Descubrimos a Ben Rector, un cantante, compositor y músico estadounidense, nacido en Nashville. Desde muy joven encontró en la música su forma de contar historias, mezclando el pop, el piano y unas letras llenas de optimismo. Aunque no es uno de los artistas más conocidos por el gran público, sus canciones han conquistado a muchos seguidores por su cercanía y su capacidad para transmitir alegría. El tema que vamos a escuchar se titula Brand New, que significa nuevo a estrenar. Es una canción que habla de esa sensación maravillosa de empezar de nuevo, de levantarse una mañana y sentir que cualquier cosa puede pasar. Un ritmo alegre, palmas, una melodía contagiosa y un mensaje muy positivo. Es perfecta para recordarnos que cada día puede ser una nueva oportunidad. Así que vamos a ponerle una sonrisa a esta mañana.

y abrimos el baúl de los recuerdos para viajar a finales de los 70. Una época llena de creatividad, color y canciones que no se parecían a ninguna otra. Vamos a recordar a uno de los artistas más originales y sorprendentes de la música española. Él es Tino Casal, nacido en Asturias en 1950 y fue mucho más que un cantante. Compositor, productor, pintor y un auténtico artista adelantado a su tiempo. Con una imagen espectacular, llena de imaginación y elegancia, rompió moldes en una época en la que la música española empezaba a abrirse a nuevos sonidos y nuevas formas de expresión. En 1979 publicó Champú de huevo, una canción que es súper divertida, diferente y muy especial. Con una melodía pegadiza, una estética llena de fantasía, nos demostró que la música también podía ser juego, sorpresa y espectáculo. Quizá no es una de sus canciones más conocidas, pero precisamente por eso hoy la recuperamos, porque hay pequeñas joyas que merecen volver a sonar.

Hoy en esta primera hora estamos haciendo un pupurrí de canciones. Esta canción nos trae la energía de los años 70 y ese espíritu alegre de una época en la que la música invitaba a disfrutar y a cantar. Recordamos a nuestro Mickey, uno de los artistas españoles más carismáticos de aquellos años. Su personalidad era muy divertida, su voz inconfundible y su manera de moverse en el escenario le convirtieron en uno de los cantantes más queridos de la época. En 1977 presentó Enséñame a cantar, una canción que precisamente habla de eso, de la alegría de la música, de compartir momentos y de cómo una canción puede unir a las personas. Es un tema sencillo, con ese sabor especial de los años 70, que nos recuerda que a veces la mejor forma de empezar el día es con una sonrisa y una buena canción.

recuperamos a otro artista fundamental de la música española. Él es Juan Pardo. Nació en Mallorca en el año 42. Cantante, compositor y productor. Y antes de triunfar en solitario, formó parte de grupos tan importantes como Los Brincos. A lo largo de su carrera, escribió canciones para muchísimos artistas y creó un estilo propio cercano y lleno de melodías fáciles de recordar. La canción No me hables se publicó en el año 1976. Es uno de esos temas que quizá no aparecen siempre en las recopilaciones más conocidas de los años 70, pero que se conservan con ese sabor especial de una época llena de buenas canciones. Aunque sí que es verdad que cuando decimos No me hables, todo el mundo sabe que hablamos de Juan Pardo. Seguimos llenando esta mañana de recuerdos y buenas vibraciones.

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13: Estamos de vuelta y seguimos con nuestro viaje por los años 70, una década llena de canciones que tenían personalidad y melodía. Recuperamos a Pedro Marín, un cantante español que se convirtió en uno de los rostros más populares de la música juvenil de finales de los años 70. Nacido en Barcelona, comenzó su carrera siendo muy joven y rápidamente llamó la atención por su estilo diferente, su imagen muy moderna y unas canciones que conectaban con una nueva generación. En 1978 se publicó Aire. Esta canción, fresca, con ritmo y con ese sonido tan característico de finales de la década. Es un tema que transmite libertad, juventud y ganas de disfrutar. Una auténtica bocanada de energía para empezar el día. Así que abrimos las ventanas, dejamos entrar el buen ambiente y nos dejamos llevar por esta canción, Aire.

ahora llega nuestro momento de mirar a las estrellas, aunque sea solo para empezar el día con una sonrisa. Recuerda que esto es para divertirnos, reflexionar un poquito y buscar siempre el lado positivo de cada jornada. Comenzamos por Aries. Hoy es un buen día para poner en marcha esas ideas que tienes en la cabeza. Tu energía está por las nubes, pero recuerda que a veces ir más despacito también es avanzar. Una sonrisa será tu mejor carta de presentación. Tauro, día perfecto para disfrutar de las pequeñas cosas. Una conversación agradable o una canción que te traiga un bonito recuerdo sería ideal. No busques grandes milagros, porque la felicidad muchas veces está en los pequeños detalles. Géminis, tu curiosidad estará más despierta que nunca. Hoy puedes descubrir algo nuevo que te alegrará el día. Escucha, pregunta y comparte, porque una buena conversación puede ser el mejor regalo. Cáncer, un día para cuidar a los tuyos y también para cuidarte a ti es lo ideal. Un pequeño gesto de cariño puede cambiar el ánimo de alguien cercano. Hoy tienes magia en tus palabras. Leo, brillas con fuerza y se nota. Es buen momento para confiar en tus capacidades y dejar que tu alegría contagie a los demás. Recuerda que una sonrisa también es una forma de liderazgo. Hoy nos dice a todos que debemos sonreír. Virgo, organizar tus ideas te ayudará a sentirte más tranquilo. No quieras tenerlo todo perfecto. A veces lo más bonito de la vida está precisamente en lo inesperado. Libra, hoy busca el equilibrio y rodéate de personas que te hagan sentir bien. Una canción, un recuerdo o una pequeña sorpresa puede darle un toque especial a tu día. Escorpio, tienes una gran fuerza interior. Aprovecha el día para cerrar una etapa y abrir una nueva puerta. Lo mejor puede estar justo delante de ti. Sagitario, día ideal para soñar, imaginar y pensar en nuevos planes. Tu optimismo es contagioso, así que compártelo con quienes te rodean. Capricornio, paso a paso se llega muy lejos. Hoy valora todo lo que has conseguido y no olvides celebrar tus pequeños triunfos. Acuario, tu originalidad será tu mayor tesoro. Una idea diferente puede convertirse en algo muy especial. Atrévete a hacer las cosas a tu manera. Y Piscis, tu sensibilidad te permite ver cosas que otros pasan por alto. Escucha tu intuición y regálate un momento de calma durante el día. Y hasta aquí nuestros horóscopos, gente divertida, que las estrellas os acompañen, pero sobre todo, que nunca os falten las ganas de sonreír. Hoy toca sonreír, y lo hemos repetido no sé cuántas veces ya, y acabamos de empezar. Pero es que es verdad, hay que sonreírle a la vida, aunque a veces le cueste un poquito a la persona, ¿eh? A veces nos cuesta sonreír, pero hay que hacer ese esfuerzo por hacerlo. ¡Uy! Hay que hacer ese esfuerzo por hacerlo. Valga la redundancia, sí. Estos chicos me encantaban y me siguen encantando. Recordamos a Rumba 3, un grupo español formado por Joan Pere y Francesc Capdevila. Consiguió llevar la rumba catalana a muchos hogares con canciones llenas de simpatía y melodías fáciles de recordar. Su música tenía algo especial, era cercana, muy sencilla y tenía esa capacidad de animar cualquier reunión. Canciones para cantar, para acompañarnos en un viaje, una tarde con amigos o simplemente para empezar el día con una sonrisa. Y en 1970 publicaron No sé, no sé, un tema con mucho ritmo y ese aire desenfadado que caracteriza la rumba. Una canción que nos recuerda que la música también está hecha para disfrutar, para bailar y dejar los problemas aparcados. Hoy recuperamos un pupurrí de Rumba 3 para ponerle más ritmo todavía a esta mañana de martes.

0: como toda la mañana os estamos invitando a sonreír, la historia de hoy tratará de ello. El hombre que guardaba sonrisas. Dicen que hace muchos, muchos años, en una pequeña ciudad, vivía un relojero que tenía una costumbre muy curiosa. Cada noche, antes de cerrar su taller, sacaba una pequeña libreta y escribía una frase junto a la fecha del día. Un día un niño que pasaba mucho tiempo mirando cómo trabajaba, le preguntó: ¿qué escribes cada día en esa libreta? El relojero sonrió y respondió: guardo las sonrisas que he visto durante el día. El niño se quedó sorprendido. ¿Y cómo se pueden guardar las sonrisas del día? Y el relojero le explicó: no puedo guardar la sonrisa de una persona en un cajón, pero sí puedo guardar el recuerdo de ese momento, porque hay sonrisas que duran un segundo, pero se quedan con nosotros durante muchos años. El niño empezó a observar también aquellas pequeñas sonrisas, la del panadero cuando entregaba el pan calentito, la de la abuelita viendo jugar a sus nietos, la de dos amigos que se encontraban después de mucho tiempo. Pasaron los años y el niño se convirtió en adulto. Un día volvió al viejo taller, pero el relojero ya no estaba allí. Encontró la libreta encima de una mesa y la abrió. Estaba llena de páginas con fechas y pequeñas anotaciones. Una sonrisa al compartir un café. Una sonrisa al recibir una buena noticia. Una sonrisa de alguien que pensaba que nadie le veía. Entonces comprendió la gran enseñanza del relojero. La vida está llena de pequeños momentos felices, pero muchas veces vamos tan deprisa que no nos damos cuenta de ellos. Por eso esta mañana aquí en Gente Divertida te invitamos a hacer algo sencillo. Mirar un poquito más, escuchar un poquito más y guardar en tu memoria esas pequeñas sonrisas que hacen que un día normal se convierta en un día especial. Porque volvemos a repetir que las mejores cosas de la vida no se pueden comprar, pero sí se pueden recordar. Y os cuento un secreto. Todos vosotros que cada día escucháis este programa, no me veis, ¿verdad? Solo escucháis mi voz. Pues os tengo que decir que las 3 horas que estoy con vosotros, las 3 horas estoy con la sonrisa en los labios. Ahora mismo os estoy hablando y mi cara no está seria, está sonriendo todo el rato. ¿Por qué? Porque soy feliz cada vez que me pongo al micrófono y sé que no estoy sola. Tengo vuestra compañía, que somos muchos, una familia enorme. Y de paso, ya que estamos, os daré las gracias de todo corazón. Y vamos a seguir.
1: Bailemos el bimbo.
0: ¡Ale, ale, ale! Recordamos al gran Georges Dan, un artista francés que se convirtió en uno de los grandes protagonistas de las canciones del verano en España. Nació en París, pero llegó a nuestro país y consiguió crear un estilo propio con canciones pegadizas y llenas de humor. Tenía una fórmula muy especial. Coreografías divertidas y letras pensadas para que todo el mundo pudiera cantarlas. Sus canciones llenaban las fiestas, verbenas y reuniones familiares. Las verbenas de antes, qué bonitas eran. Las de ahora son tan diferentes. No tienen nada que ver con las que bailábamos nosotros cuando éramos jóvenes. En 1975 llegó el bimbo, una canción alegre y desenfadada que rápidamente se convirtió en uno de esos temas asociados a los días de sol, vacaciones y buenos momentos. No es una canción para quedarnos sentados, es una canción para levantarnos, sonreír, otra vez, sonreír y dejarnos llevar por este ritmo tan pegadizo. Así que vamos a poner un poquito de verano a esta mañana.

Harina, nacida en Andalucía y criada en Madrid. Comenzó su carrera siendo muy joven y pronto se convirtió en uno de los grandes rostros de la música popular española. Una mujer muy dulce y optimista, conectó con miles de personas. Fue una de las artistas que puso banda sonora a una época llena de color. En 1970 publicó Fiesta, un tema que lleva en su propio nombre la esencia de lo que queremos en esta mañana: alegría, compañía y ganas de vivir. Canción luminosa con ese sonido tan característico que nos recuerda que cualquier día puede convertirse en especial si sabemos encontrar un motivo para celebrarlo.

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6: Y a partir de estos momentos empezamos con vuestras peticiones musicales. ¿Quieres escuchar una canción? Mándanos un WhatsApp al teléfono 637-646-742 y recuerda, siempre la pondremos al día siguiente.
7: Empezamos con nuestra reina del Remember. Buenos días, Gloria.
8: A ver, por favor, María Jesús, para mañana quiero que me pongas la canción de Bailar Pegados, de Sergio Dalma. Que me gusta mucho, canción mítica de los 80 o 90, entonces que me recuerda mucho a mi persona especial, a ver si respira, me da cariño, que estamos deseando que respire. Parece que está perdido por ahí en combate. Si no reacciona con esta, no lo sé. A ver,
7: ¡ay, Dios mío!
8: Ahora, hasta otra, cariño. A ver si das suerte tú y quiero tu opinión.
7: A ver, la persona especial, por favor, ponte en contacto con nuestra Gloria, que tiene ganas de saber de ti. Y hoy vamos a recordar a Sergio Dalma, un artista que consiguió que una canción de amor se convirtiera en un recuerdo para varias generaciones. ¿Y qué decir de esta canción? Que tiene una historia muy importante. Fue la canción con la que Sergio Dalma representó a España en el Festival de Eurovisión en el año 1991 en Roma, donde consiguió una cuarta posición. Aquel momento supuso un gran impulso para su carrera y convirtió el tema en una de sus canciones más recordadas.

0: Qué sorpresa, Rubén. Hoy no vienes solo.
1: Buenos días, Reina María Jesús.
0: Buenos días.
1: ¿Cómo estamos por ahí, gente divertida?
0: Muy bien, muy bien.
1: Bueno, hoy lunes vamos a empezar la semana con fuerza, que estoy aquí con una gran amiga de nuestra presentadora.
2: Hola, mi chica guapa.
0: ¿Y tú qué haces ahí?
2: ¿Quién soy yo? Oye, mira, que yo quiero dedicarle una canción a David porque es maravilloso. Y a su amigo Juan también, que está aquí conmigo. Y quiero que nos pongas una de Camela.
0: ¡Ole!
2: Por ejemplo, la de Zarpa el Amor. Un besito para todos, que os quiero.
0: Adiós. Mira los sellos, qué bien se lo pasan. Ale, ale, a disfrutar. Qué pena no haber podido estar con vosotros. Me hubiera encantado. Un besito.

A ver, Rafeta, vamos a aclarar esto. Para Carmen Escobar, que no lleva la escoba, pero que lleva un pescado. El pescado es el atún y de atún es Arturo. Desde luego que tienes una imaginación desbordante. Yo, por mucho que lo pensara, no me saldría.

0: Carmen, buenos días. Hoy nos vamos de cumpleaños. Buenos días.
1: Buenos días, María Jesús, y a toda la gente divertida. Hoy, 14 de julio, hace un añito mi nieta. Tal día como hoy, nos vino al mundo a las 7 de la tarde, bueno, o sea, un poquito antes de las 7 de la tarde, mi Aria. Mi Aria, que hoy cumple un añito y parece ayer que nació, madre mía.
0: Pasa el tiempo volando.
1: Y nada, está para comérsela, me cae la baba. Es divina, desde que nació que yo la veo guapa. No sé si es el amor de abuela o es que es guapa de verdad. Así que, como hoy cumple un añito, le quiero dedicar la canción Feliz cumpleaños, mi nieta. Y le deseo que cumpla muchos, muchos, muchos, muchos, muchísimos añitos y que yo los pueda ver con mucha salud y felicidad. Así que un abrazo bien grande de tu abuela, que te desea lo mejor del mundo y que cumplas muchos más. Y a la gente divertida, pues feliz día a todos. Chao, chao. Gracias, María Jesús. Besitos.
0: Carmen, acabas de decir, no sé si es guapa o es que la veo guapa. ¿Es que hay alguna criatura que sea fea? Nadie, nadie, nadie. Ya puedes ver niños y niñas que todos son preciosos. Todos, todos llegan a nuestro corazón. Y le vamos a desear a esa pequeñita Aria que le queden todavía 100 años por lo menos de vida, de salud, de felicidad, de sueños cumplidos, de cosas grandes y bonitas.

0: Hola, Sagrario. Muy buenos días, amor.
1: Buenos días, María Jesús. Mira, para mañana me gustaría oír La Princesa, del dúo dinámico. O sea, dedico a Carmen, a su marido, a su hija y a Isabel de Punta Umbría y a Belén. ¿Vale, corazón? Chao, hasta mañana.
0: Hasta luego, cariño.

0: Amparo, te damos paso, corazón.
1: Hola, María Jesús, buenos días. Me gustaría que para mañana me pusiera el italiano, la canción. Se la dedico a María Ángeles, a Ángeles y a mi cuñada Inma. Y muchas gracias.
0: Muchas gracias a ti. Hasta mañana.

0: un italiano sincero.
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2: Damos paso a nuestra Ima. Buenos días.
3: Buenos días, preciosa. Soy Ima. Mira, espero que hayas pasado el fin de semana muy bien.
2: Muchas gracias.
3: Y quisiera oír la canción mañana de Mía Roce, Dime cómo dejo de amarte. Bueno, quisiera dedicarla pues para Carmen, para Amparo y para Miguel. Y un beso muy fuerte para ti.
2: Hasta luego, Ima.

0: buenos días, Teresita bonita cubanita.
1: Hola, buenos días María José. Buenos días, mi amor. Por aquí Teresita, la cubanita de Ana, un poquito alejada para darle paso a otros fieles oyentes suyos. Pero bueno, esta vez quiero saludar rapidito porque sé que ha suspendido los saludos, según ha comentado María. Quiero saludar a todos mis amigos en un baile aquí en Ana y que me complazcas con una canción del puertorriqueño Gilberto Santa Rosa. Gracias, bonito día para su colectivo y para usted.
0: Muchas gracias a ti, Teresita. No es que hayamos suspendido los saludos, es que lo que no se puede hacer es coger una lista y todos los días dedicar a las mismas personas. Entonces parece que todos los días hacemos el mismo programa y se trata de hoy dedico a dos personas, a tres, mañana a otras diferentes, pasado mañana a otras personas diferentes y no siempre, siempre lo mismo. No sé si me explico. Lo diré más veces si es necesario. Un besito, guapísima.

Y vamos con la petición de Paco, que dice así: hola María Jesús, buenos días. La canción que te pido es Caballo Viejo, de Roberto Torres. Un saludo de Paco y a pasar un feliz día.

0: Carmen, a ver, ¿cómo se llama tu bisnieta? ¿Cómo se llama? A ver, cuéntanos.
1: Buenos días, María Jesús, soy Carmen. Quisiera dedicar una canción para mañana a mi bisnieta Aries. No sé si digo bien el nombre, porque Aria. Ponen unos nombres. Que mañana hace un añito. Y quería la canción de José Guardiola, mi papá, ¿dónde está? Porque quiere mucho a su padre. Bueno, felicidades, Aria. Y espero que el año que viene vuelvas a cumplir, a ver si nosotros vivimos.
0: Claro que vais a vivir.
1: Vale, un besito muy fuerte. Está muy bonita y muy gorda.
0: Está muy gorda, ¿no?
1: Vale, un beso, hasta luego.
0: Si es que no tiene otro trabajo nada más que comer. Eso es lo que tiene que hacer, comer y dormir. Un besito, Carmen.

0: Sofía preciosa, buenos días.
1: Buenos días, María Jesús y gente divertida, feliz martes. Mira, me gustaría que pusieras la canción de Fantasma de la Ópera de In Vivo. Y bueno, y que paséis un feliz martes.
0: Igual.
1: Un besito,
0: igual.
1: María Jesús. Un beso para todos.
0: Hasta mañana, Sofía.

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4: Hola, Francis, buenos días.
5: Buen día, María Jesús. Soy Francis, el conillo. Para el martes me gustaría que pudieseis poner la canción de Soldadito Marinero, de Fito y Fitipaldis. Gracias.
4: Gracias a ti, hasta mañana. Venga.

0: damos paso a Miguel. Buenos días.
1: Buenos días, María Jesús. Soy Miguel. Quisiera dedicar la canción para mañana para mi bisnieta, que no sé ni cómo se llama, sé que cumple un año. Estos nietos míos ponen unos nombres más raros.
0: Sí, ¿no?
1: Que no me aclaro. Si es que me pones una canción tú misma, para que a ti te guste, porque yo no entiendo nada de esto para los niños. Deseándole que cumpla muchos años y que nosotros veamos alguno. Vale, gracias.
0: Hasta luego, Miguel.

0: nos vamos a Argentina, que allí están en invierno pasando frío, ¿verdad, Lalo?
1: Hola, hola, buen día. ¿Cómo está María Jesús? ¿Cómo está?
0: Muy bien.
1: Espero que todo bien, con ese hermoso calor. Aquí ya estamos en casa, descansando de Franco. Quizás 50 días, un poquito más descansando.
0: Ah, mira, qué bien.
1: Estamos aquí con la familia ahora, con mucho frío, pero siempre escuchando tu programa, ya sea aquí o en el trabajo, siempre hay un minutito, unos segundos

0: Y a quién tenemos en Francia. Buenos días, Bombonet.
1: Hola, muy buenos días, María Jesús. ¿Cómo estás?
0: Muy bien.
1: ¿Estás bien? ¿Cómo va la calor por allá?
0: Muy bien.
1: ¿Bien o qué?
0: También.
1: Aquí también hace mucha calor. Bueno, vamos a poner una canción. Bueno, la que tú quieras, tu ¿vale? Y la dedico para toda mi gente que dedico siempre, porque no me olvide nadie. Y que iba a decirte, pues que te tome una buena fideuá, ¿vale?
0: Mira, eso comí ayer,
1: y
0: riquísima.
1: Que te quiero mucho, mucho, mucho, mucho, mucho. Y que te mando un beso enorme. Que te quiero, guapa.

0: Benja, ahora ya te pongo cara. Buenos días.
1: Hola, buenos días, María Jesús. Soy Benja de Toldos Mar. Nos conocimos el sábado, que sí, la verdad me hizo mucha ilusión.
0: Y a mí,
1: porque
0: y a
1: haces
0: mí
1: que las mañanas pues sean más divertidas y pasen más rápidas.
0: Muchas gracias.
1: Nada, si me puedes poner la canción de Don Diablo mismamente, ¿vale? Y pues para mis chicas de confección y para mi mujer y mi hija, ¿vale? Bueno, un beso y gracias.
0: Un beso fuerte para toda la empresa.

0: Y mi chica guapa, ¿cómo está? Buenos días.
1: Buenos días, María Jesús. Quisiera para hoy martes que me pusieras de Rocío Dúrcal, Si tú piensas volver. Feliz día para todos y un gran abrazo para ti, amiga.
0: El abrazo va de vuelta, pero multiplicado.

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12: Hola, muy buenos días.
13: Hola, buenos días, María Jesús. Soy Esther de Murcia. Hoy quería dedicarle una canción a Curro, que es su cumpleaños. Lo conocerás.
12: Ah, sí.
13: Por Eli Eli Sasa Sasa Sasa.
12: Sí, sí, sí.
13: Cumple 63. La canción Dolores, dame colores, para un hombre muy, muy especial. ¡Feliz cumpleaños, Curro!
12: Le deseamos que cumpla un montón de años más y que siga tan simpático como es él. Os mandamos un abrazo fuertísimo y el cumpleaños feliz incluido.

0: ¡Ole, ole, yolé! ¡Buenos días, Miguel!
1: Bueno, buenos días. Soy Miguel, un nuevo oyente vuestro de hace unos meses. Estoy ganas de contactar con ustedes, pero es muy difícil. Me gustaría que pusierais para mañana martes y Viva España de Manolo Escobar, para animar a nuestra selección. Sin más, un saludo de la región de Murcia para todos.
0: Un saludo y bienvenido a la familia. Y no es difícil contactar con nosotros, es tan sencillo como un día antes dejar tu petición al número de teléfono o al WhatsApp 637-646-742. Repetimos, 637-646-742. Siempre un día antes. Un abrazo y bienvenido.

0: Buenos días, cariño.
1: Hola, gente divertida. Quisiera dedicar la canción del mundo a Vicente de Alcira. Muchas gracias.
0: Muchas gracias a ti. Esta noche

0: Vicente de Alcira, buenos días.
1: Buenos días, María Jesús. Soy Vicente de Alcira. Por favor, cuando mañana puedes poner la canción de Nino Bravo a Mérida.
0: Por supuesto.
1: Hasta mañana.
0: Hasta mañana, Vicente.

0: ¿Hoy qué?
1: Maruja del Baile, buenos días.
2: Hola, buenos días, María Jesús. Soy Maruja del Baile, de aquí de Quesa. Ya sabes. Voy a dedicar para José, mi marido. Tus besos son para mí. Ya sabes cómo son. Vale, adiós.
1: Hasta luego, amor.

0: pueblo, Carmen.
1: Hola.
0: Hola.
1: Soy Carmen.
0: Soy María
1: de
0: Jesús,
1: Ana.
0: Sí.
1: Quiero dedicar una canción a mi amiga María La Pera y a mi amiga María de Quesa, la del baile.
0: Maruja del baile.
1: Y yo soy su mejor amiga y María La Pera también. Y quiero dedicarle el taquito al chocolatero para que bailemos un poco y nos animemos.
0: Sí, señora, claro que
1: ya,
0: sí.
1: Ella que, ya que tienes mucha amistad con ella,
0: mucha,
1: María Jesús, pregúntale
0: mucha.
1: Que te dirá lo que haces de amigas que somos.
0: Qué bonito.
1: De hace 40 años. Y ahora ha venido el hijo aquí de cura.
0: De sacerdote,
1: y
0: sí.
1: Ha vuelto la amistad. Y esto ha sido muy grande.
0: Qué bonito.
1: Vale, muchas gracias.
0: Hasta luego,
1: mañana.
0: Carmen, y bienvenida a esta humilde familia. Qué bonitas esas amistades de toda la vida.

0: Y como siempre, nos quedamos sin tiempo y un montón de peticiones aquí. Buenos días.
1: Jesús, me llamo Carmen. Me gustaría que le dedicaras una canción a mi tía Paqui y a mi tío Pepe. Se llama Superestrella de Aitana. Dile que los quiero mucho y un besito muy grande.
0: Ole, mi niña bonita, qué guapa ella. Carmen, un besito, mi amor.

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1: Bueno, pues vamos a seguir recorriendo los 80 pueblos de la provincia de Huelva. Nos vamos a ubicar en la Sierra de Huelva. Hoy nos vamos a ubicar en Aracena. Hay pueblos de la provincia de Huelva que se asocian con algo. Por ejemplo, cuando escuchas el nombre de Jabugo, ¿qué dices? Jamón. Cuando escuchas el nombre de Lepe, chistes de Lepe. Cuando escuchas al monte, Virgen del Rocío. Cuando escucha Beas, el Belén viviente. Bueno, y así sucesivamente solemos asociar los pueblos con algún símbolo significativo de dicha localidad. Y hoy, cuando hablamos de Aracena, evidentemente también hablamos de la Gruta de las Maravillas. 80 pueblos de la provincia, hoy nos detenemos en Aracena, que es un municipio de Huelva, en la comunidad autónoma andaluza, y que se encuentra en la serranía que da nombre precisamente a la Sierra de Aracena, la cual forma parte de Sierra Morena, y cuenta con una población, Aracena, de 8.240 habitantes. Tiene Aracena una superficie de 184,45 kilómetros cuadrados. Y hay mucho que decir sobre la historia de Aracena, porque hay restos arqueológicos en la zona que atestiguan la presencia humana en etapas prehistóricas. En el milenio segundo antes de Cristo ya vivían personas en Aracena, aunque hubo varios periodos de despoblación casi total, estando la escasa población que había diseminada por varias aldeas. La repoblación llevada a cabo por los leoneses, gallegos y portugueses no tuvo éxito hasta principios del siglo XV. En el primer tercio del siglo XX se construyeron los edificios más emblemáticos de la localidad, la mayoría obra del arquitecto sevillano Aníbal González, y fueron promovidos por los hermanos Sánchez Dalp, Miguel y Javier Sánchez Dal. Este último fue también marqués de Aracena. La economía y forma de vida existente en Aracena y su comarca está muy condicionada por la que forma parte, y forma parte importantísimo para mí, del Parque Natural de Sierra de Aracena y Picos de Aroche. Este territorio fue declarado Parque Natural en el año 1989 y tiene una superficie de 186.823 hectáreas repartidas entre 28 municipios de la Sierra de Aracena. Estamos hablando de una cantidad importante, ¿eh? 186.827 hectáreas forman el Parque de Sierra de Aracena y Picos de Aroche. Las mejoras realizadas en las comunicaciones por carretera han contribuido a que el municipio haya sido objeto de un desarrollo residencial notable dentro de la comarca de la Sierra, siendo además un importante centro turístico de la zona con más de 140.000 visitantes anuales a la Gruta de las Maravillas. Quien no haya visto la Gruta de las Maravillas, yo se lo recomiendo. 140.000 personas al año entran en la Gruta de las Maravillas. También es conocido por el afamado jamón que se produce en la comarca con la denominación de origen Jamón de Jabugo. Cuenta con instituciones culturales como el Teatro Sierra de Aracena, por ejemplo, bonito teatro. Otros edificios de importancia son el Palacio de Justicia, sede de los juzgados del Partido Judicial del que es cabeza. Ya sabéis que Aracena es cabeza de partido judicial. Tiene también el museo dedicado al jamón serrano y al cerdo ibérico. Ha sido frecuente reducir la actual Aracena al núcleo hispano-árabe o al de Aratiena o Arciena, que es como en la etapa árabe se denominaba Aracena. Bueno, esto proveniente según Ramón Menéndez Pidal del nombre, que es el da nombre a una villa romana en la zona. La terminación ena indicaría posesión. Ninguna de estas teorías ha sido suficientemente probada, pero ahí está en cuanto a teoría. El símbolo de Aracena, el escudo de armas del municipio, adoptado en el año 1873 e inscrito en el Registro de Símbolos de Entidades Locales de Andalucía con fecha 25 de marzo de 2009, tiene el siguiente blasón. Mire, el escudo es una boca ovalada y sin timbrar y que se organiza de azur 5 coronas reales antiguas en palo adiestrada de espada alta, desnuda y en barra y sinistrada de cetro en banda. La espada adiestrada de castillo y el cetro siniestrado de doncella que porta en la mano derecha unas ramitas y en la izquierda un cesto que apoya en el cuadril, superada de cruceta templaria y siniestra de encima. Anteriormente, el ayuntamiento de Aracena usó diferentes sellos en los que aparecía un castillo con sus dos torres menores superada por otro castillo a la derecha y por un león rampante a la izquierda, un león que iba subiendo, del cual hay constancia de su uso desde el siglo XV. Estos elementos están presentes en una labra heráldica colocada sobre la puerta de la antigua Casa del Cabildo. En cuanto a la bandera de Aracena, la cual está formada por los elementos de su antiguo sello municipal y tiene la siguiente descripción. Un pendón rodeando por el creciente a la proporción de 11 por 18, consistente en un paño carmesí con un castillo azul centrado, superada sus torres albarranas del castillo amarillo, la diestra, y del león de púrpura a la siniestra. Es la bandera de Aracena. Bueno, la localización del término municipal de Aracena, que como dije anteriormente tiene una extensión de 184,8 kilómetros cuadrados, está altita, ¿eh? Aracena sobre el nivel del mar, concretamente 682 metros sobre el nivel del mar. Difícilmente que un tsunami, ¿eh?, nos pille por aquí. En el norte de la provincia está Aracena, dentro del parque natural denominado Sierra de Aracena y Picos de Aroche, en la comarca de la Sierra de Aracena. El relieve, la acción erosiva de los ríos que nacen en la zona y la disposición de los extractos de materiales resistentes han sido los principales responsables del modelado quebrado de la sierra. La cota más alta sobrepasa los 1000 metros de altura. Las litologías son principalmente paleozoicas. Las predominantes son las esquistosas ácidas, aunque hay también representación de estratos carbonatos y enclaves graníticos. La trama geológica condiciona cuatro grandes unidades físicas. Y voy a ella, estas cuatro unidades. Las sierras de Cumbres Mayores, Santa Olalla de Cala, la depresión central de las riberas de Huelva y Múrticas, principal red fluvial de la zona, el macizo de Aroche Aracena y las sierras graníticas. En cuanto a la hidrología superficial, la zona tiene alta densidad pluviométrica que se filtra tanto al suelo como mediante cauces superficiales. Pese a ello, entre julio y septiembre las reservas de agua se mantienen en mínimos. El Parque Natural Sierra de Aracena y Picos de Aroche vierte sus aguas a dos cuencas hidrográficas. Los ríos que recorren el parque en dirección llevan sus aguas hasta el río Guadiana. Los principales cursos de agua son el río Múrticas, al que se incorpora el agua del arroyo de Silo, y el Ribera del Chanza. Los ríos Riberas de Cala y Ribera de Huelva recorren la parte oriental del parque en dirección noreste y llevan sus aguas al río Guadalquivir. Los afluentes que existen en esta zona son muy numerosos, entre los que destacan Ribera de Hierro, Ribera de Hinojales, Arroyo del Rey y Ribera de Montemayor. El drenaje natural de las aguas en la zona sur del parque hace posible que se formen a poca distancia afluentes del río Odiel. Entre ellos destaca el barranco de Aguas Blancas. Todo lo que encierra la zona de Aracena. también agua subterránea importante. En cuanto al clima, el clima de la zona se comprende, bueno, como bien sabemos, los que vivimos por la zona, comprende el Parque Natural de Sierra de Arcena y Picos de Aroche y está marcado en un clima mediterráneo con temperaturas medias de 15 grados. Bueno, los veranos suelen ser frescos y cortos, sobre todo en la sierra de Huelva. Las precipitaciones en el parque son notables, en torno, bueno, 900 litros al año, más o menos, aproximadamente, en un cálculo sin sequía, claro. En cuanto a la biodiversidad, la economía y forma de vida existente en Aracena y su comarca está condicionada por formar parte del Parque Natural Sierra de Aracena y Picos de Aroche. Este territorio fue declarado Parque Natural en 1989, alcanzando una superficie, como también dije anteriormente, de 186.827 hectáreas. Los primeros asentamientos, y hablamos de la historia de Aracena, los primeros asentamientos humanos que se conocen en la comarca datan de la época prehistórica. Los hallazgos arqueológicos más antiguos se han encontrado en la Cueva de la Mora, una cavidad de pequeña dimensión que se ubica en la ladera suroriental de la Sierra del Parralejo, que constituye una muestra representativa de la prehistoria onubense, cubriendo un amplio espectro cronológico cultural. También se han encontrado elementos de poblamiento humano desde el tercer milenio antes de Cristo. Desde el tercer milenio antes de Cristo ya hay constancia de que en Aracena vivían seres humanos. A partir de los restos de talleres lícitos hallados en la cueva de la Umbría y la necrópolis en Cistas del Castañuelo, esto en el segundo milenio antes de Cristo, y que se han inscrito en el Catálogo General de Patrimonio Histórico Andaluz. Esto inscrito el día 6 de mayo del año 2008. La importancia económica que significaban las minas de Huelva hizo que desde el sur comenzaran a asentarse diferentes pueblos como los turdetanos, aunque la explotación intensiva llegó con fenicios y griegos, que ya comenzaban a explotar la mina en la zona de Aracena, por el entorno de Aracena. Si bien no es probable que existiera en Aracena asentamiento alguno de esos pueblos, sí se encontraría dentro de su área de influencia. Y cómo no, estuvieron también los romanos. La romanización de la zona fue tardía y se centró en la explotación de los recursos mineros, así como la de forma secundaria a la riqueza agropecuaria. Aracena se encontraba muy cerca de las dos principales núcleos romanos de la época en esa zona de la Beaturia Céltica, las ciudades de Aruci y Turbobriga. Ya en Aracena, de regambre romana, fue entre otros el Monte de San Miguel. Los administradores de estos recursos se instalaron en villas que pudieron convertirse en el germen del núcleo actual de Aracena. Así se llamaba Villa Aratiana o Villa Arciana. Pudieron dar nombre a la zona gracias a su propietario. Pese a todo, la investigación sobre este periodo y sobre época visigoda sigue siendo escasa en la actualidad. En la Edad Media, la denominación berber se produce a partir del siglo VIII. Las primeras noticias aparecen cuando Aracena pertenecía a la cora de Isbalía. Por su posición estratégica se convirtió en una plaza importante respecto a la capital. De ese periodo data la primera alcazaba, sobre cuyos restos se erigió el castillo y la fuente de Zulema. En torno a esta edificación se fue erigiendo el caserío de la población, dando origen al actual paisaje urbano de la ciudad. En las primeras décadas del siglo XIII, Aracena pasó a depender de la taifa de Niebla, esto hasta la llegada cristiana. Cuando llegan los cristianos y conquistan, fue llevada también a cabo por el rey de Portugal, Sancho II, en el año 1231. Apoyado por la Orden del Hospital de San Juan, el monarca quiso convertir toda la comarca en plena banda gallega en la parte del Alto Algarve. Tras varias vicisitudes en las que su pertenencia se alterna entre las coronas de Castilla y Portugal, había ahí que pertenecemos a Portugal, a Castilla. Bueno, la intervención de Fernando III el Santo y de su hijo, Alfonso X el Sabio, consiguió que Aracena pasara a formar parte del Reino de Sevilla en el año 1255 mediante el Tratado de Alcañices, cuya tierra realenga de Castilla fue definitivamente un territorio que perteneció al Reino de Castilla. Esto en el año 1255. A finales del siglo XIII, el rey Sancho IV comenzó la repoblación de esta zona con asturleoneses y gallegos. La iglesia fortaleza de Aracena, que fue levantada por los caballeros de la Orden de Santiago ya en el siglo XIV, fue levantada esa iglesia por los caballeros de la Orden de Santiago, insisto, en el siglo XIV, tenía como objetivo castellanizar rápidamente la zona y crear un muro defensivo contra los portugueses. Asentada sobre una montaña caliza bajo la que se encuentra la Gruta de las Maravillas, permitió el rápido crecimiento de la ciudad por sus laderas. Al mismo tiempo, muchos colonos se asentaron en los montes cercanos, permitiendo el nacimiento de pequeñas aldeas pobladas aún en la actualidad en el entorno de Aracena. Es una larga historia que tiene la localidad. En la Edad Moderna, a lo largo de esa Edad Moderna, la comarca vivió momentos de esplendor por la importancia de sus recursos para el Reino de Sevilla y por la llegada de personajes ilustres a la comarca como el humanista Benito Arias Montano. Benito Arias Montano, quien fundó en el año 1597 una cátedra perpetua de lengua latina. También Sor María de la Trinidad, mística y poetisa, fundadora del convento de Jesús, María y José en 1671. Personajes importantes en la historia de Aracena. Pero en este periodo histórico también se sufrieron periodos de crisis a causa de las epidemias y de las guerras continuas con Portugal, que tuvieron como resultado la pérdida de un tercio de la población de la comarca. Durante el siglo XVIII se volvió a vivir un despegue económico gracias al despunte de las artesanías. Concretamente, Aracena continuó creciendo desde el Cerro del Castillo hasta el Valle durante la Baja Edad Media y Edad Moderna. Lo hace como el Real Priorato durante el siglo XIV, que luego fue donada al conde duque de Olivares. En el siglo XVII también, por los servicios que este prestó al rey en el sitio de Fuenterrabía. Más tarde perteneció al conde de Altamira, que se intuía también, se intula como príncipe de Aracena. En el año 1594, Aracena, sus anejos y la higuera formaba parte del reino de Sevilla, cabecera de la Sierra de Aroche, y contaba con 2.583 vecinos pecheros, según el libro de los Millones. En el año 1810, durante la Guerra de la Independencia, el regimiento de Cantas y Longo entabla combate en su territorio. También Aracena fue protagonista de innumerables batallas, perteneciente a varias guerras. Ya en la edad contemporánea, seguimos avanzando por Aracena, en un pueblo que tiene bastante, bastante historia. Vamos a ir resumiendo todo lo posible, porque la historia de Aracena es importante. Ya en la edad contemporánea, en 1833, con la nueva división administrativa, Aracena fue segregada de Sevilla y pasa a formar parte de la provincia de Huelva. Dato importante, ¿eh? En 1833. 1833, Aracena deja de pertenecer a Sevilla y pasa a la provincia de Huelva. Esta división, con ligeras variaciones, la realizó Javier de Burgos sobre los límites de los antiguos reinos, basándose en los ideales igualitarios y centralizadores del nuevo régimen surgido de la Revolución Francesa. Se estableció oficialmente como división provincial de España mediante el Real Decreto 30 de noviembre. Aracena pasó después de ser declarada un año más tarde sede del Partido Judicial de la comarca y se afianzó como núcleo económico. La economía se basa en la producción de viñedos y olivar, los embutidos y jamones y también en los curtidos. A finales del siglo XIX y principios del siglo XX, la ciudad vivió un auge económico y su casco urbano se extendió por la zona llana, en la que se construyeron viviendas destacadas y edificaciones públicas como la Casa Consistorial o el Casino de Arias Montano, proyectados por el arquitecto Aníbal González. El descubrimiento por esa fecha de la Gruta de las Maravillas y su acondicionamiento para poderla visitar, unido a la suavidad de las temperaturas estivales y las estancias vacacionales de numerosos miembros de la familia real española, convirtieron a la ciudad en un núcleo turístico bastante importante. La etapa borbónica se aprecia en que Aracena se convirtió, merced a los Sánchez Dal, entre otros, emulada de Sevilla en cuanto a la celebración de determinados hitos, como la fiesta del Largo. Bueno, y si la capital hispalense la organizó en 1909 siguiendo las máximas de Joaquín Costa y el ejemplo catalán finisecular, Aracena también, adelantándose casi un lustro a municipio sevillano como Cantillana, donde participó Blas Inflante, pues la programó esta fiesta en el año 1911, haciéndose hincapié en las enfermedades y técnicas de cultivo de árboles del género Quercus, abundante en la zona. En fin, ya se comenzaban a organizar congresos. Bueno, ya durante la Segunda República, del 31 al 36, al iniciarse la misma, en 1931 la comarca de la Sierra de Aracena se distribuía en 29 pueblos, además de innumerables pedanías y otras pequeñas entidades poblacionales. Aracena tenía una población de 7.500 habitantes aproximadamente, distribuida por el pueblo y las diferentes aldeas y cortijo. Ya el 18 de julio del 36, cuando estalla la Guerra Civil, en que se inició el pronunciamiento que da lugar a esa guerra civil, partió de la zona norte de Huelva la denominación columna minera, nutrida mayoritariamente por mineros de la cuenca onubense, Nerva, Río Tinto y pueblos muy cercanos también a Aracena, con destino a Sevilla, para intentar combatir el golpe de estado militar que comandaba en Sevilla el general Gonzalo Queipo de Llano. El 19 de julio sufrió una emboscada en la localidad de Camas antes de llegar a Sevilla y fue prácticamente aniquilada esa compañía, ese grupo de mineros que iban a luchar en la guerra civil. Los que quedaron hechos prisioneros fueron posteriormente condenados a muerte. Cuando el 23 de julio la ciudad de Sevilla cayó en manos de los sublevados, estos se plantearon controlar rápidamente el sur de la provincia de Huelva, el puerto de Huelva y las comunicaciones marítimas que éste propiciaba, y se convirtieron entonces en un objetivo primordial. Tomada la capital, Huelva, el 29 de julio, el siguiente paso era la zona de la sierra, junto a Corte Concepción y Puerto Moral. Aracena fue tomada, fecha importante, fue tomada por las tropas de Franco, el 20 de agosto fue tomada Aracena, del año 36. Bueno, la Guardia Civil de la localidad ya se había sublevado el mismo 18 de julio y había controlado el pueblo los siguientes días. Una pequeña columna minera obligó al destacamento a refugiarse dentro del cuartel hasta el 10 de agosto, que fue rendido sin víctimas. Durante esos días, muchas personas vinculadas a partidos de derecha fueron detenidas, entre ellas el pedagogo y abogado Manuel Siurot. El alcalde republicano y otros políticos abandonaron Aracena el 18 de agosto cuando una columna militar de los sublevados entra en la localidad y comandada por los hermanos Javier y Manuel Sánchez Dal Marañón, que llegó a la ciudad sobre las 9 de la mañana. Fueron detenidas más de un centenar de personas y fusiladas algunas de ellas. Bueno, pues ya vamos a ir concluyendo en cuanto ya la época democrática, la promulgación de la Constitución se convirtió en el punto de partida de una nueva etapa en toda la nación. En 1976, los reyes de España visitaron diferentes localidades de la provincia, entre ellas Aracena. Con las posteriores elecciones, el primer alcalde democrático tras la Guerra Civil fue Francisco Ruiz Bosque, el primer alcalde democrático tras la implantación de la democracia. Bueno, pues vamos con los núcleos de población para ir concluyendo este amplio espacio dedicado hoy a Aracena en el programa Nuestros Pueblos. En cuanto a los núcleos de población de Aracena, la localidad es la de mayor población de la comarca y cabeza de partido judicial. En el término municipal existen varias entidades de población, además de la cabeza del municipio, comprende los núcleos de Carboneras, Castañuelo, Cortarrengel, Jabuguillo, La Umbría y Valdezufre. Bueno, pues ponemos el punto y final a este tiempo de radio que hoy nos ha dado un buen repaso por Aracena, que tiene una historia bastante importante. Con esto ponemos el punto final, este paseíto que hemos dado hoy por la localidad de Aracena.
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1: Más éxitos en tu dial favorito. Ha sido remezclada la canción por numerosos DJs, pero aquí ya tienes en versión original el éxito de Justin Jesso y su Getting Closer.

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1: Más música en tu dial favorito. Llega Troye Sivan para hacerte vibrar con este éxito, Lucky Strike.

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1: Si te gusta el sonido más español, te va a encantar el exitazo de Maki, Andy y Lucas en esta canción, Una foto tuya.
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2: Sígala es el seudónimo artístico de Bruce Fielder, el productor y discográfico y aparte DJ británico que triunfa con esto. Se llama Wish You Well.

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2: Mafio te va a hacer vibrar como nunca con este éxito.

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3: Llega el sonido super bailable de Medina. Así es como suena.

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1: Su nombre es Aitana Ocaña. Bien la conoces porque fue una de las triunfitas. Claro que sí, que además más triunfó, ¿eh? Este es otro de sus sencillos, Nada Sale Mal.

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1: Tremendo éxito de sonidos muy latinos y calientes que te trae XRZ. Esto se llama Me Enamoré.

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2: Uno de los DJs estadounidenses más conocidos a nivel mundial, Marshmello, triunfa, ya lo creo, con este Here With Me.

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1: Desde Kentucky llegan ellos, los Cage the Elephant con su éxito, Big Night Running.

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1: Best Friends Us es otro de los grandes exitazos de Dimitri Vegas y Like Mike.

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1: El videoclip no tiene ningún tipo de desperdicio. Un fiestón montado en un vagón de metro, ¿eh? Es el éxito de Mariah Carey, que triunfa con este Ah, no, no.

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2: Let's Add Up and Dance es otro de los grandes temazos de él.

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1: Quédate con este nombre porque van a dar muchísimo que hablar dentro del sonido hip hop y rap nacional. Se llama Natos y War y este es su éxito, Carretera.

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1: Sigue cantando en español a pesar de ser estadounidense. Llega desde Nueva York Marc Anthony con este éxito, Lo que te digo.

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1: Más propuestas en esta ocasión a cargo de La Mala Rodríguez. Esto se llama Contigo.

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7: Unen fuerzas por una parte Manuel Turizo, por otra Osuna con este éxito. Esclavo de tus besos.

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5: Es puertorriqueño, se hace llamar Jose, y así es como suena su música con la inestimable colaboración de Enrique Iglesias, Después que te perdí.

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2: ¡Qué golazo de Marco Rubén! Vaselina sobre la salida de Sergio Asenjo. Robo en el centro del campo. Juego directo entre la pareja de centrales. Se la comieron ambos, ni Javier Baraja ni Luis Prieto. Fue más listo el argentino. Se adelantó a la acción y sobre la salida de Sergio Asenjo, la vaselina por arriba para hacer el primero. ¿Cuándo va a morir la primera parte? ¿Cuándo solo queda un minuto? Marca el Recre en Pucela 1 para que llegue el 45 de la primera parte. 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
3: Llega John Mitchell de nuevo y en muy buena forma con este éxito. If the wine could speak.

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4: Siguen triunfando los andaluces Chambao con otro nuevo éxito, Beliche.

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0: Huelva Radio, nuevamente con ustedes, mes de junio, un mes que trae muchas cosas buenas, sobre todo para los chicos pequeños, para los niños que cogen esas vacaciones de verano y que están felices. Los padres no tanto, pero los niños sí, muy, muy felices. Y bueno, estamos de nuevo en el programa Cuerpo Debate Infantil, porque el cuerpo de los niños también tiene algo que decir, y por eso estamos nuevamente con ustedes. Hoy tenemos un tema muy, muy interesante, sobre todo porque hay muchas familias que digamos que no padecen porque no es como una enfermedad, pero sí que están inmersas en una situación donde el bebé, la espera del bebé es súper importante, están emocionados y de repente se nos adelanta. Entonces, un poco vamos a hablar de ese tema el día de hoy, más allá de las semanas. Ser prematuro, ¿qué significa y cómo actuamos? Pues continuar escuchándonos durante este tiempo por la 97.3 FM, Antena Huelva Radio. También puedes seguir el programa en directo a través del canal de YouTube, Antena Huelva Radio TV, el Facebook, todo lo que son nuestras redes sociales, Instagram, Antena Huelva Radio TV nuevamente para cada una de nuestras redes sociales. Y por supuesto, esta tarde contamos con nuestras especialistas. Ellas son especialistas que están laborando en el Centro Sanitario Infantil Groto, pero que además pues ya han estado con nosotros porque son de las mejores. Ellas son fisioterapeutas, especialistas en la parte respiratoria, neurológica, y pare de contar, pero bueno, las voy a presentar porque las tengo aquí en el set. Esta semana pues saludamos en este caso a Andrea Rodríguez Almanza, fisioterapeuta. En el ámbito pediátrico es tu especialidad y en la parte neurológica también. Bienvenida.
1: Muchas
0: nuevamente.
1: Gracias.
0: ¿Qué tal ha estado la semana?
1: Pues muy bien, muy ajetreada, pero con ganas de estar aquí otra vez.
0: Ay, qué bueno. Me alegra mucho. Y bueno, Sara. Sara Pérez Granado, fisioterapeuta también, especialista en atención temprana, en ciencias de la salud. Sara, bienvenida nuevamente. También
2: Muchas
0: estuviste
2: gracias.
0: Con nosotros.
2: Sí.
0: ¿Y qué tal ha estado la tuya, tu semana? Muy
2: también cargada de mucho trabajo, pero bueno, contenta por eso.
0: Qué bueno. Pues nada, me alegra que estemos todos juntos de nuevo, porque creo que tenemos mucho que aportar a nuestra ciudadanía, a la gente que nos escucha, al público que está siempre atento de nuestro programa. Creo que tenemos mucho que aportar el día de hoy. Vamos a contarle un poquito a nuestro público. Ese reloj llamado familiar, cuando esperamos ese bebé, ¿no? Estamos en ese conteo de los 9 meses de esas semanas allí, y de repente ese reloj se paraliza y nos dice, está paralizado porque viene el bebé ya. Y entonces empieza también a acelerarse. Es como contradictorio, ¿no? Es un detenerse y un acelerarse al mismo tiempo. Es una revolución, vamos a llamarlo así, y que por supuesto llena a todas las familias, a sus padres y a todos de incertidumbre, porque la prematuridad, que es del tema que vamos a abordar el día de hoy, va más allá de medir unas simples semanas o de colocar el bebé en una balanza y decir, este es el peso que tiene. Y por eso vamos a consultar a nuestras especialistas el día de hoy. ¿Qué es la prematuridad? ¿Por qué se produce? Vamos a hablar un poquito para que la gente pues entienda un poco más en detalle este tema.
2: Pues el parto prematuro es el que se produce antes de las 37 semanas de gestación. Y dado los avances médicos, cada vez hay más niños prematuros. Según la semana en la que nazcan, pues están los niños que serían prematuros tardíos, que serían entre la 34 y la 37 semanas de gestación, muy prematuros, que serían entre prematuros moderados entre la 32 y la 34, gran prematuro por debajo de la 32 y extremadamente prematuro por debajo de la 38. Y además también tenemos en cuenta ese peso al nacer, dado que hemos nacido antes, no hemos llegado al peso que sería idílico para el momento del nacimiento, y también se dividiría en rangos. El más extremo sería por debajo de 1,5 kilos. Y nada, son dos factores que tenemos en cuenta también a la hora de con que un niño nazca prematuro, pues saber en qué grado de riesgo está.
0: Vale, vale. A ver, y qué, no sé, alguna de las dos, ¿qué factores influyen en que ese niño nazca prematuro? Hay muchos factores, a veces son propios del organismo, otras veces son externos. ¿Podemos comentar alguno?
1: Sí, actualmente la prematuridad, como comentaba Sara, ha aumentado muchísimo. Ahora mismo, prácticamente 1 de cada 10 niños a nivel mundial nace prematuro y sí. Esto está aumentando tanto por factores, por ejemplo, maternos, como puede ser la edad de la madre, que actualmente cada vez la edad se va retrasando más, la edad en la que la mamá se queda embarazada. Después también otro factor de riesgo puede ser que el hecho de los embarazos múltiples, que con la reproducción asistida sí. Están ahora también aumentando mucho el número de embarazos múltiples, y eso hace que el embarazo llegue a término antes. Y bueno, factores como el que ha comentado también Sara, de que hay más niños prematuros porque sobreviven más y pueden hacer frente a sus alteraciones gracias a también las intervenciones sanitarias más actualizadas.
0: Bueno, un poco estamos viendo lo que es la prematuridad, hablamos en este caso de un adelanto de semanas, y sobre todo estamos hablando de que existen causas que no son propias o responsabilidad de la madre. En este caso, muchas veces los padres tienen esa suerte de culpabilidad, de decir, es culpa mía, ¿será que hice algo mal? ¿No? Entonces, un poco dar la tranquilidad de que existe una serie de elementos y factores que no dependen y que se escapan, que son incontrolables. Sí. Estaba viendo ahora el WhatsApp, sí es cierto que hemos recordado a nuestra audiencia que a través del 611-66877 pueden empezar a enviar sus mensajes, hay algunas preguntas asociadas al tema, pues nosotros tenemos una sección en consulta abierta donde podemos darle un poquito de tranquilidad y de respuesta. Por lo pronto, pues bueno, agradecemos a toda esta gente que hace posible este espacio, agradecemos a todos nuestros anunciantes, agradecemos la Dirección General y Técnica de Paco Morán, que está por allí también asistiéndonos, y que, bueno, en general, pues tratamos de hacer un equipo como Antena Huelva Radio, que hace posible temas como este en espacios de salud importantes para toda nuestra comunidad onubense y en España, porque también tenemos nuestra app. La app de Antena Huelva, en un solo clic en el teléfono, y allí puedes escucharnos en cualquier parte del mundo. Vamos a hablar un poquito dentro de este tema para aquellos que ya se centran y que apenas nos están escuchando, sobre más allá de las semanas y la prematuridad. El niño o niña, por ejemplo, que nace antes de tiempo, tiene un reto importante también, no solo los padres, sino que tiene que adaptar el organismo antes de estar preparado o antes de estar listo. Por ejemplo, aprender a respirar, aprender a moverse, cómo alimentarse. Son una serie de elementos, además que tienes un mundo exterior en el que de repente todavía tus órganos no están preparados, y quizás el bebé o la bebé no están preparados para el calor, para el frío, no sé, para ese medio ambiente, ¿no? De eso nos explicarán ustedes un poquito. ¿Cómo ese cuerpo no está preparado para ese espacio? ¿Sale del útero materno? ¿Cómo funciona un poco ese sistema motor? ¿Sus pulmones continúan desarrollándose? ¿Necesitan medicamentos adicionales? ¿O simplemente el niño es capaz de salir de ese espacio poco a poco? ¿Cómo funciona eso?
1: Pues mira, uno de los principales retos que tú comentas es el tema respiratorio, ya que, bueno, dentro de los pulmones tenemos una sustancia que se llama surfactante pulmonar, y bueno, esta es la que permite que no haya un colapso alveolar. Los pulmones es el único órgano que está completamente inmaduro hasta que sí. Se da la primera respiración, que es cuando el bebé nace. Entonces, es cierto que esta sustancia se empieza a generar desde la semana 24, perdón.
0: Sí.
1: Sí es cierto que se empieza a generar ya de forma temprana, pero no es hasta la 32 aproximadamente que hay una cantidad considerable. Entonces, esto hace que haya un mayor riesgo de tener una enfermedad que es muy frecuente en los niños prematuros, sí. Que es el síndrome de distrés respiratorio. Y bueno, esto básicamente produce que el niño tenga riesgo de hipoxia, y por eso muchos de los niños prematuros pues necesitan ventilación asistida, oxígeno uh-huh. y demás. Entonces, sí, el pulmón seguirá madurando a raíz del nacimiento. Pero es algo que bueno, que tiene mucho mayor riesgo de padecer alteraciones respiratorias, infecciones respiratorias, los niños que nacen de forma prematura.
0: Claro. Cuando hablamos de hipoxia, un poco por darle la información a los que nos están escuchando, nuestros radioescuchas, la hipoxia sería la falta de oxígeno.
1: Sí, que la falta de oxígeno, que puede provocar, pues, desde alteraciones un poco más leves hasta daños cerebrales, como ya podría ser pues una lesión cerebral que produzca una parálisis cerebral, la posterior, claro. Pero bueno, también hay lesiones que son más reversible.
0: ¿Es cierto que solo podemos tener una ausencia de oxígeno de 5 minutos? ¿Que después de esos 5 minutos ya puede generar daños y alteraciones cerebrales un poco? ¿También ocurre igual en los niños?
1: Hombre, sí. La falta de oxígeno afecta en una gran medida.
0: Independientemente de sea adulto o niño.
1: Sí.
0: Es la misma.
1: Exacto.
0: Y a nivel un poco de esa parte motora, por decirte algo, tenemos en casa ese niño, esa niña, prematuro, ¿tendrá secuelas a nivel del sistema motor a medio o largo plazo?
2: Pues los niños prematuros son considerados niños de riesgo en su desarrollo. Además, todos los niños que nazcan por debajo de 32 semanas de gestación y que pesen menos de 1,5 kilos van como criterio de derivación directo a atención temprana para que se revise su desarrollo. A un medio plazo pueden tener un retraso en las habilidades motoras, que vayan más tarde a la hora de caminar, de gatear. Y luego también a un mayor largo plazo también tenemos un mayor riesgo de dificultades a nivel cognitivo, la maduración de las funciones ejecutivas, ya que el cerebro pues ha nacido, está madurando en un medio que no es el conveniente, y bueno, pueden que tardar más en madurar las funciones ejecutivas, que son como las últimas. Por eso también esa visión del largo plazo, y bueno, se podría relacionar también con mayores dificultades en el rendimiento escolar, y bueno, también como por el caso de la hipoxia y tal, también se puede relacionar a veces con dificultades neurológicas. Esto no quiere decir que todos los niños lo puedan padecer, pero como es un riesgo, pues siempre están bastante vigilados. De hecho, los protocolos en el hospital suelen ser que vayan a diferentes especialistas desde el momento, oftalmólogos, neonatos, un seguimiento estricto por su pediatra, atención temprana en su caso, y se van revisando con lupa.
0: Entonces, cuando uno tiene en la familia la llegada de un bebé prematuro, en este caso, ¿qué tipo de ayuda podrían buscar los padres y la familia? Una ayuda temprana, además de que, bueno, vamos al pediatra a ver, evaluar cómo están las condiciones del niño. Además de eso, por ejemplo, centros como Groto, por decirte algo, serían una opción recomendable.
2: Sí, para tanto a nivel motor, que serían por sus primeros años, para ir haciendo una revisión y además pues ir viendo pautas y tal, para ir viendo si el tono está bien, si tiene hipertonía transitoria, si ha nacido un poco hipotónico, pues siempre pendiente la valoración de un fisioterapeuta, y ya luego en largo plazo, pues si tuviese algún retraso en el lenguaje, podría ser acompañado por un logopeda, si va a nivel más cognitivo por un psicólogo, y bueno, que siempre están profesionales especializados dispuestos a ayudar a estas familias que muchas veces se ven en una situación un poco perdidas o abrumadas.
0: Claro. Yo lo veo un poco de esa manera, ¿no? De repente, tú estás seguro mientras estás en el hospital, que tienes al niño o a la niña allí en una incubadora, que tienes un monitoreo constante, que digamos que el escenario está, entre comillas, controlado. Pero ya luego que te dicen, mira, ya el niño o la niña está listo, lo podemos llevar a casa con ciertos, digamos, régimen o lineamientos médicos para su atención, y que cualquier cosa, acudan al hospital nuevamente. Pero en ese caso, yo creo que los padres verán a esos niños muy frágiles, de tal manera que no querrán ni siquiera, no sé, no saber cómo cargarlos, no saber cómo levantarlos. Entonces, empiezan los pensamientos de culpa que mencionaba hace un momento. Y por otro lado, el sistema inmunológico. Entonces, viene la otra parte. No venga nadie a casa, no lo visite. El niño puede enfermarse porque tiene mayor riesgo. Entonces, ¿cuál es el mayor miedo, digamos así, que ustedes cuando acuden estos padres al centro de atención temprana donde ustedes están, cuál es el mayor miedo que pudieran ustedes percibir que tienen las familias o los padres respecto a eso?
2: Depende un poco también de la edad del bebé, si los primeros meses.
0: Sí, en esa primera etapa, ¿no? De cuando ya sale de allí y qué hago con el niño y cómo lo cojo y qué hago, ¿no?
2: Miedo a las infecciones, el tema de la alimentación, porque como suelen nacer con un peso inferior, pues también se le da bastante caña a ver que vaya poniendo peso adecuadamente.
0: Claro.
1: Yo creo también que habría que diferenciar un poco, si me comentan más, lo que es la etapa muy reciente de haber salido del hospital.
0: Sí.
1: Sí, es cierto que creo que nosotros como especialistas siempre tenemos que velar porque ese niño esté pues en un ambiente de protección, y es cierto que hay que limitar en alguna medida las visitas por lo del sistema inmune y también porque al final el bebé no ha madurado lo suficiente como para estar expuesto a tantos estímulos, ya sean sonoros, lumínicos, a olores, los perfumes, los ambientadores y
0: claro, son
1: y claro
0: muchas cosas.
1: Entonces, como su cuerpo no está preparado para estar expuesto a tanto estímulo, es cierto que en esas primeras etapas sí que se recomienda que el niño esté lo menos expuesto posible en entornos de calma y en entornos, pues eso, con la menor contaminación sensorial posible.
0: Bueno, como estamos hablando un poco de esa calma, ¿no? Me viene en lo que es la parte de descanso, un poco así como que para cómo se trabajaría, ¿no? Vamos a hablar un poco en nuestro segmento La Verdad Detrás del Espejo. Esa verdad que nos permite a nosotros evaluar un poco cuál es esa calma que necesita el niño y los padres, porque es que los padres yo creo que también estarían todo el tiempo como que con nervios, ¿no? A la hora de cambiar el pañal, de no sobreestimular su sistema nervioso, un poco esto, ¿no? La cuna, por ejemplo, si está durmiendo y de repente el niño, lo tengo que vigilar toda la noche porque no sabemos si para de respirar o no. Es un poco eso, ¿no? Ese entorno de la cuna. Yo estuve un poco, no soy especialista como ustedes, pero entendiendo un poco esto de la cuna nido, ¿no? De que es recomendable en este caso colocar unas toallas o algo así. No sé si ustedes lo pueden explicar un poquito mejor que yo.
2: Pues en la incubadora, como, a ver, los niños cuando están dentro del útero y se mueven, ellos tienen unos topes que son los bordes del útero. Cuando nacen al exterior, de repente esos bordes han desaparecido.
0: Claro.
2: Y eso genera un poco de estrés y además que ellos nacen, debían de nacer en una postura fetal, que son flexionados. Por lo tanto, el tiempo que están en la incubadora, que es el tiempo que deberían de estar dentro de la barriga, pues se les coloca en esa posición flexionada y mediante, pues, rulos, toallas enrolladas, se les comenta que mantengan esa posición. Además, en el hospital, pues están pendientes de hacerle los cambios posturales. También para que la cabecita no se aplane más de un lado que de otro. Y bueno, pues lo ponen tanto boca arriba con los rulos hacia los lados, como de los laditos, los rulitos detrás de la espalda y delante del abdomen para mantener la postura.
0: Claro, es como una imitación de ese útero materno para que se sienta que está rodeado.
2: Está recogido.
0: Que está recogidito y eso le da mayor seguridad al niño, ¿no? Me imagino que es un poco de eso. ¿Le iba a comentar algo?
1: Actualmente se recomienda seguir un poco, tanto cuando el niño siga en la incubadora o allí en la UCI neonatal, como a la salida ya al alta. En los primeros momentos se recomienda que se sigan las pautas de los cuidados centrados en el desarrollo. Que bueno, también se puede, a lo mejor si han escuchado algo sobre esto, se conocen como método NIDCAP, que básicamente, bueno, pues nos habla de intentar mantener un ambiente para el bebé que sea seguro y que sea lo menos estresante para ese niño. Entonces, bueno, pues sería controlar un poco toda la parte sensorial, como te comentaba antes, la parte de evitar ambientadores, suavizantes a la hora de lavar la ropita, las sábanas de la cama. Colonias al acercarte.
0: Sí, cosas más neutras, ¿no? En ese sentido.
1: Sí, todo con la menor cantidad de perfume posible. Después, a la hora de interactuar con el bebé, la higiene es súper importante por el tema del sistema inmune. Y bueno, después métodos como a lo mejor el piel con piel, el método canguro, todo esto que fomenta la interacción y la sensación de seguridad que imita, digamos, ese contacto en el útero materno con la mamá.
0: Piense que es sumamente importante, ¿no? Las personas que nos están escuchando apenas, que están sintonizando en este momento, les recordamos que a través de la 97.3 FM también trabajamos la salud corporal. Y no solo la de los adultos, los niños siempre tienen también, el cuerpo de los niños siempre tiene algo que decir y por eso estamos hoy aquí en Cuerpo en Debate Infantil, abordando el tema de ese nacimiento prematuro, de en qué consiste, dar un poco más de apoyo a los padres, a las familias que tienen niños prematuros en casa o que están en este momento justo en esa situación de prematuridad, porque por lo que estamos hablando, de todas formas luego vamos a ver algunas estadísticas ahí rápidamente que nos dicen que existe un alto número de niños que nacen de manera prematura. De hecho, les voy a contar, yo según me dijo mi madre en algún momento, yo nací de 8 meses. Y bueno, entiendo que al estar fuera de las semanas correspondientes, pues también entro en el cuadro de niños prematuros. Yo no sé si me afectaría en algo, ¿no? Pero bueno, aquí estoy. Y un poco, otra cosa que llama un poco la atención. ¿Cómo levantar a un niño, en este caso, que es prematuro? ¿Conviene levantarlo o conviene más acostarse con el niño para que el niño sienta ese refugio? Un poco como...
1: Pues yo creo que es un poco lo que venimos hablando. Depende, sí, del momento en el que esté ese bebé. Si es muy reciente el alta hospitalaria y es un bebé todavía muy pequeñito, pues sí que recomendaríamos más la posición en flexión fisiológica, que se llama, es decir, el niño boca abajo y sí, con sus rodillitas y codos plegados, sí, de manera que quede, pues eso, como si fuera flexionado, y mucho contacto piel con piel, en un entorno calmado, silencioso, con luz tenue, hablarle de forma calmada, intentar que no haya muchos cuidadores cambiando uno de otro, ahora lo sí, coge un tío, ahora lo cogen, todo esto son estresores. Entonces, si es un periodo temprano, sí, recomendaríamos pues eso, un poco el tema de la protección y un ambiente de calma. Y ya si vamos a una situación de un bebé que sea ya un poquito más grande, que sí que tenemos que ir empezando a estimular esos ojitos del desarrollo, pues lo suyo sería, sin estresarnos ni comparar con otros niños, e intentar entender que cada niño va a tener su ritmo, y más sí, si vamos con el retraso motor, porque los niños prematuros, la gran mayoría van a presentar un retraso motor simple, que se llama, que es fisiológico y es debido a...
0: Claro, porque tienen menos semanas de desarrollo. Eso, exacto, es un poco...
1: Es debido,
0: lógico,
1: al desfase que hay entre la edad cronológica y la edad corregida del niño. Entonces, claro, es normal que el niño vaya más tarde adquiriendo los hitos del desarrollo que un niño que ha nacido a término.
0: Claro.
1: Pero ya cuando el niño vaya siendo un poquito más grande, sí que sería lo suyo ir estimulando como haríamos con un niño que ha nacido a término.
0: Que ha nacido bien. Sí. Bueno, bien no, digamos dentro de las semanas, exacto, correspondientes, para que no se malinterprete. Pues bueno, me gustaría pasar ahora a una sección que es muy interesante y que es muy rápida, que es una sección flash que ya le hemos hecho en otras oportunidades, que son esos mitos, ¿no? Tenemos muchos mitos. De hecho, en uno de los mitos que tengo por aquí lo refería porque lo escuché un montón de veces. Los niños de 8 meses tienen más probabilidad de sobrevivir que los de 7 meses. Yo no entendía mucho en la historia, pero a nivel de las abuelas y abuelos de esa época, pues era una de las cosas que se escuchaba muchísimo. Pero bueno, vamos a leer aquí, me voy a permitir leerle primero esos datos oficiales que les hablaba de esas estadísticas según la Sociedad Española de Neonatología y Pediatría, referente a lo que son los nacimientos previos a las 37 semanas. Y es interesante, en España, en torno al 7 u 8% de los bebés nace de forma prematura. Se traduce esto aproximadamente en unos 25.000 bebés al año que nacen de manera prematura. Pues tú dices, un 7% lo escuchas poco, pero cuando te das cuenta de la cantidad de bebés que significa, pues ya le ves un poco más significativo ese aporte. Y un punto positivo de todo esto es que dentro de esa cantidad, el 70% de los niños que nacen prematuros o que nacen de forma tardía, entre la semana 34 a 36, tienen más avanzada su maduración y les favorece el pronóstico, digamos, de vida y de desarrollo. Entonces, quizás no sabíamos esas cifras de que eran así de elevadas, y de allí la necesidad de hacer luego de que el niño nace de esta manera, pues un seguimiento preventivo, que es sumamente importante, sobre todo ustedes que son especialistas en la parte de fisioterapia respiratoria. Según estos datos, dicen que un talón de Aquiles es la parte respiratoria. No sé si algo quieren aportar al respecto.
2: En ese sentido, es lo que hemos hablado antes, que como no se ha segregado todavía la mayor cantidad de surfactante pulmonar, pues nacen con un sistema respiratorio bastante inmaduro. Y también, por ejemplo, comentar que en casos de embarazos de riesgo, los que ya se sabe que el niño va a nacer prematuro, puede ser por preeclampsia, ya se van administrando fármacos a la madre de maduración pulmonar para el bebé. Y esos, claro, casos, pues claro, previene bastante esa displasia broncopulmonar con la que nacen los bebés prematuros. De igual manera, es más difícil cuando el embarazo se ha producido.
0: Por, claro, si es introspectivamente y tú dices, mira, él nació antes de tiempo y hay que como que correr a hacer todo el procedimiento en el momento. De hecho, dice que casi el 50% de los bebés que nacen con prematuridad vuelven a ingresarse al hospital producto de estas afectaciones, sobre todo respiratorias, no por ninguna otra cosa, sino por, no sé, una bronquiolitis o alguna de estas afecciones respiratorias. Yo creo, chicas, que el trabajo que ustedes hacen es vital. Creo que es muy, muy importante y que sobre todo la gente tiene que valorar esa ayuda temprana que se necesita, que hay que acudir, que no nos podemos encerrar con el bebé prematuro en casa y decir, bueno, esto lo hacemos nosotros solos y que no entre nadie, ¿no? Hay que buscar ese apoyo, esa asistencia y, bueno, sacarlo para adelante lo más fácil posible, ¿no? Y es mucho mejor en compañía que aislado, siempre lo he dicho. La compañía es sumamente importante. Bueno, nos vamos entonces a esa rápida sección que les decía de mito o realidad, ¿vale? Recuerden a las personas que nos escuchan que estamos por el 611-66-877 en consulta abierta y que nos está escuchando en directo a través de la 97.3 FM. ¿Mito o verdad? Vamos a ver qué nos dicen nuestras especialistas. Un bebé prematuro siempre va a tener retrasos en su desarrollo escolar o problemas de aprendizaje. ¿Mito o realidad?
2: Sería mito porque la prematuridad implica un riesgo, pero no implica un trastorno en el desarrollo. Ay. Quiere decir que hay que vigilarlos más, incluso hay que estimularlos más, pero no tiene por qué generar algún trastorno ni a corto ni a medio plazo. Siempre se produce.
0: Vale, entonces lo único que hay que tener en este caso es un poquito de paciencia y llevar al niño pues a una ayuda, a una asistencia temprana, de tal manera que vaya acorde con ese desarrollo cognitivo a la par del desarrollo motor, de lo que hablaba Andrea, por ejemplo, decía, bueno, de los niños que tienen esta situación respecto a los niños que nacen a término, no hacer ninguna medida comparativa, sino permitir que él vaya evolucionando. Exacto. Según su cualidad. Ven, vamos a ver ahora esto. Hasta que no cumplen los 2 años, hay que medir sus logros por su edad corregida y no por la fecha en la que nacieron.
1: Sí, eso es un poco también lo que hablábamos antes, que los niños prematuros, su desarrollo y su maduración se miden en edad corregida, no sí. En la cronológica. Ya que si no, estaría un poco en desventaja si lo medimos como si hubiera nacido a término, cuando realmente su sistema no estaba en ese punto todavía. Entonces, esto se hace hasta los 2 años, porque se considera que ya a los 2 años de edad, ese desfase entre la edad corregida y cronológica, como que se compensa un poco debido ya a la adquisición de los hitos motores y demás. Claro.
0: Bueno, lo que hablábamos en el primer programa de esa parte de los hitos motores que me acabas de recordar, ¿no? De que el niño sostenga la cabeza, de que gate al mismo mes que de repente un niño que nació a término. Entonces, esas cosas son importantes. No le podemos exigir a ese cuerpecito algo por lo que todavía no está maduro y no está preparado. Ahora, otro mito o verdad, ustedes me dirán, los bebés prematuros lloran mucho más y son más difíciles de calmar que un bebé que nace a término.
2: Puede pasar porque al final nacen con un sistema nervioso más inmaduro y no está preparado para todos los estímulos que supone estar fuera del útero, como hemos hablado, las luces, claro. Los sonidos, los olores. Entonces pueden ser niños como un poco más irritables y tenemos que tener, pues, hablado, controlar bastante los estímulos, tener calma y tenerlo un poquito más, todo más.
0: Entonces, mejor que los papás que tienen niños prematuros no pidan paciencia porque ya la van a ejercitar por sí sola, ya no la tienen que pedir. Lo que sí es cierto es que si para un niño en condiciones normales, que nace en condiciones de término, es importante que escuche la voz suave, que escuche ese, que siente ese contacto con sus madres, sobre todo, más aún en un niño que nace antes, ¿no?
2: También son niños que desde que nacen son sometidos a diferentes procedimientos, que si les pinchan para sacar sangre, le ponen las gafitas para poner el oxígeno, claro. Muchas manos que entran en la incubadora porque tienen que hacer diferentes pruebas. Entonces son niños que han sido sometidos desde muy temprano un poco al estrés. Entonces cualquier estrategia que nosotros podamos utilizar como, bueno, calmante o analgesia natural, como puede ser el piel con piel, como puede ser el balanceo, el porteo, todo es bienvenido a un niño prematuro para irlo calmando.
0: Claro, has dicho algo que es muy cierto, es que desde el primer momento te están pinchando, no te dejan como que entrar en calma y adaptarte a todo ese medio externo, sino que además de que te tienes que adaptar, te empiezan a alterar por todos lados. Entonces, bueno, y un clásico que era el que mencionaba ahora, que es mejor y menos peligroso que nazca a los 7 meses que nazca a los 8 meses. ¿Por qué decían eso las abuelas? ¿Eso es un mito?
1: Eso es un mito.
0: 100%, ¿no?
1: Sí, sí, 100%. Y yo creo que con más razón con lo que llevamos ya comentado. Sí. Al final, cuanto más esté en el útero de la mamá, mejor, más tiempo tiene para que su sistema y sus órganos maduren. Y que al final el tercer trimestre de la gestación es sobre todo el más importante para ese final de preparación para salir al medio externo. Entonces, hay muchos procesos que se dan en ese tercer trimestre de embarazo, como puede ser, por ejemplo, la formación de conexiones neurales y de gran parte de la masa del cerebro. Entonces, todo esto va a ser fundamental y cuanto más se alargue, evidentemente, dentro de los rangos establecidos como normales de la gestación, pues mejor.
0: Claro, mientras más tiempo, mayor madurez biológica y obviamente, yo no sé dónde sacaron eso en los mayores, pero yo lo llegué a escuchar, por eso me llamó la atención. Y el último mito, ¿verdad? La estimulación temprana consiste en saturarlos de ejercicio para adelantar el bebé y así hacerlo más listo.
2: No, claro, también es un mito. Hemos estado hablando de que hay que respetar los ritmos del bebé, siempre teniendo en cuenta su edad corregida, pero estimular no quiere decir sobreestimular, también respetar, y como hablamos en el primer programa, los hitos del desarrollo tienen unos márgenes que en casos son bastante amplios. Entonces, no, los estímulos tienen que ser progresivos y no forzados.
0: Bueno, develado estos mitos y realidades, ya saben que tenemos que escuchar menos rumores y acudir más a la ciencia. Que los estudios están por algo, que los especialistas existen por algo. Estas niñas no han estudiado todo lo que han estudiado, que ya están en doctorado, máster y todas estas cosas, y preparándose desde muy jovencita para atenderlo, no por nada, no para que vengamos a decir que bueno, que venga, que mi niño tiene que ser más listo que el de los demás y por ende yo lo voy a adelantar a todo, ¿no? Niño prematuro o no, tiene que respetar el proceso natural biológico de su maduración. Todos los niños evolucionan de modo diferente, igual que nosotros también como personas adultas tenemos una madurez distinta y reaccionamos de manera diferente. Entonces vamos a considerar un poco estos elementos como primordiales. Y bueno, amigos, nosotros vamos a llegar al penúltimo segmento. Este penúltimo segmento yo tuve que colocar el teléfono aquí en sin timbre, porque están llegando parte de lo que son estas preguntas y respuestas que necesitamos también en consulta abierta. Entonces, para todo nuestro público, escuchar historias, dudas, atenderlo un poco directamente es una parte que me gusta mucho. Pues gracias a Dios ahora tenemos el WhatsApp y por allí pues tenemos esa oportunidad de responder. Vamos a ver en consulta abierta. Tenemos aquí una pregunta de María del Carmen. María del Carmen es de Bellavista y dice: buenas tardes, mi hija nació de 31 semanas, ya tiene 4 meses, la ponemos boca abajo sobre la alfombra para fortalecer el cuello, pero en segundos se pone a llorar, lo pasa fatal y yo también. ¿Es algo normal?
2: A ver, tiene 4 meses, pero ha nacido en la semana 31, nos ha dicho que sean 4 meses corregidos, por lo cual a su edad habría que quitarle 9 semanas.
0: Claro.
2: Vale, porque para calcular la edad corregida comparamos como si el embarazo fuese a las 40, ¿vale? Entonces habría que quitarle esas 9 semanas, por lo cual que todavía no termine de controlar la cabeza estaría dentro de los rangos normales. Entonces, si seguir o parar, yo diría que ninguna de las dos cosas, tienes que ir haciéndolo progresivamente. Por ejemplo, para trabajar el cuello boca abajo puedes empezar poniéndoselo encima, que vaya mirando, poniéndolo sobre un rulito debajo de las axilas y haciéndolo progresivamente, pero ni que el niño lo pase mal, ni tampoco dejarlo de estimular, hay que buscar el equilibrio.
0: Sí, buscar el término medio. Eso del rulito está muy bien, porque si es un rulito debajo de las axilas, el niño esté boca abajo y tiene como ese soporte, ¿no? Se siente un poquito más seguro. Pues mira, vamos a ver aquí. Tenemos a Carlos González. Carlos, buenas tardes. Nuestra niña fue prematura también, le cuesta mucho conciliar el sueño. Además, tiene sobresaltos cuando logra dormirse con el mínimo ruido. Si no descansa bien, ¿le puede afectar esto por ser prematura más que a otro?
1: Pues como hemos comentado, el descanso es fundamental, el descanso sí. Y las situaciones de calma son fundamentales. Es cierto que si nosotros pues desde nuestras competencias diríamos que recomendaríamos a la familia que se mantenga pues eso, un entorno lo más calmado posible, que prueben si no lo han probado el piel con piel y el contacto con ellos, y ya si vieran que a lo mejor todo esto no les funciona, pues quizás sería lo suyo que consultaran con algún especialista en tema de sueño y, uh-huh. y que vieran si hay algo que está produciendo o simplemente que es más inquieto. Hay niños que, bueno, los bebés tienen lo que se llama sueño activo, que es cierto que al final no ves al niño en calma, dormidito, quietito sí, en la cuna, sí. Que es normal que tengan espasmos, movimientos y que el niño lo veas como inquieto, uh-huh. durmiendo. Pero si ven que todo esto se sale de la normalidad, yo les recomendaría que consultaran con un especialista en tema de sueño.
0: Yo conozco adultos que todavía siguen durmiendo inquietos. No sé si tiene que ver con que en un principio no le hicieron nada, no los calmaron, pero conozco unos cuantos. Pues bueno, vamos a seguir con los mensajes. Tenemos por aquí, en este caso, hola, soy Luisa, saludo a los especialistas, me gusta mucho su programa. Este tema me toca mucho porque mi niña nació con 32 semanas, a día de hoy tiene un añito. Quizá esta aclara un poquito más lo que tú preguntabas ahora, aunque por su edad corregida tiene 10 meses. Tengo una preocupación porque sigue sin poder gatear, solo se arrastra un poco. Yo me imagino que hará un poquito eso como el tema de los soldados o algo así, ¿no? ¿Qué debo hacer? Porque no sé si es normal o debo buscar ayuda.
2: Vale, como hablamos, hay unos rangos establecidos y que todavía no gatee, no sería algo súper preocupante. Sí que es importante ver cómo hace ese rastreo, si realmente llega donde quiere o no, porque el interés por desplazarse es muy importante. Pero bueno, el tema del gateo pues ya no se considera un hito motor imprescindible. Cuando no ocurre, pues hay que ver un poquito por qué, pero ahora mismo estaría dentro de los rangos típicos, y si aún así tiene dudas, lo suyo sería que se valorase a la niña y se realizase unas evaluaciones estandarizadas para ver en qué punto está de su desarrollo.
0: Claro, claro. Yo pregunto algo, no sé si ustedes tendrán ese conocimiento hasta allí, ¿no? Pero puede ser que pase un niño y se salte la etapa del gateo y vaya automáticamente a colocarse de pie a andar.
1: Sí. Hay bastantes niños que no llegan a gatear. Dentro del gateo también entra, por ejemplo, el desplazarse con el culete sí. y todas estas formas, pero hay niños que no llegan a hacerlo. También es verdad que hay veces que tiene que ver también con la estimulación que se le ha dado. Hay niños que ya con 6-7 meses se les empieza a estimular la posición de estar de pie, los saltitos, tal, uh-huh. y entonces, si tú al niño no le muestras la posibilidad de moverse y de desplazarse de esa manera, pues jugando con él en cuadrupedia, fomentando este tipo de posiciones, al final pues ese hito se lo pueden saltar. Que es como lo que dice Sara, que no habría ningún problema en principio, pero sí es cierto que hombre, si lo hace, va a estar mucho más preparado, por ejemplo, después para el tema de caminar, porque gracias al gateo se estimulan en el cerebro patrones cruzados de miembros superiores y, sí. y de las piernas, de miembros inferiores, se fortalece la musculatura, entonces siempre es beneficioso que se sigan todos los hitos, que se ha saltado y no lo ha adquirido ese, bueno, pues tampoco pasaría nada, pero por ejemplo nosotras en consulta sí es cierto que si el niño está empezando a caminar y no ha gateado, nosotros trabajamos
0: intentan estimular el gateo, ¿no?
1: Sí, igualmente intentamos, y no ya como a lo mejor forma de desplazamiento, porque si ya está preparado para caminar, pues vamos a fomentar también eso, si es lo que le toca, pero a nivel de, digamos, entrenamiento y fortalecimiento y estimulación, pues sí que lo trabajamos juego.
0: Claro, de ese y es estilo. Importante. Tú mencionas algo interesante, y es que todo esto se hace a través del juego. El niño, su medio primordial de aprendizaje es el juego. De hecho, tú ves que los niños, bueno, sonríen mucho, en la mayoría, hay unos muy llorones, pero en su mayoría sonríen mucho, son muy atentos a sobre todo esas partes de juego. Entonces hay que como que aprovechar todas esas herramientas a través del juego para poder trabajar con los niños. Y bueno, resumiendo un poco, en este caso, cada bebé tiene su propio reloj para evolucionar, vamos a llamarlo así, sobre todo en este caso que estamos hablando de niños que nacen de manera prematura. Entonces, vamos a llevar esa tranquilidad a los padres, ¿no? No desesperarse, hay que tener mucha paciencia y sobre todo observar desde la calma, observar desde la comprensión de toda esa situación de estrés que sufren estos bebés al momento de su nacimiento y luego en el momento de nacer, cuando ya sale del útero materno, entonces también se somete a un estrés ambiental. Combinado con todos esos pinchamientos, con todas esas cosas que hemos mencionado, que pasa el niño y que no está preparado para eso. Entonces los padres pues tenemos que tener un poquito más de calma y los abuelos y los familiares también entender que no, que más ayudan no estando presente. ¿Por qué? Porque mencionaba, por ejemplo, Andrea, que no es recomendable que lo cambie uno, que el otro llegue con, no sé, con un perfume, con un aroma, que la otra persona llegue y hable más fuerte, entonces se sobreestimula, el niño sigue, o la niña sigue con mucho más estrés. Así que bueno, vamos a llegar ahora a nuestra receta final, que es ese espacio donde nuestras especialistas pues cierran un poco todo el tema y nos dejan una pequeña perlas y informativas sobre qué es lo que debemos hacer. Estamos hablando, por supuesto, de este tema de más allá de las semanas, los niños con prematuridad, por la 97.3 FM Antena Huelva Radio. Andrea, no sé si empiezas tú.
1: Vale, pues yo les diría a las familias que, bueno, que el nacimiento prematuro de sus niños al final, pues bueno, marca la etapa del inicio de su vida, pero no tiene por qué marcar el resto, siempre que, bueno, se lleve un seguimiento adecuado, que se esté alerta de las señales que nos puedan poner un poco ahí en alarma y nada, que tengan paciencia, que con comprensión y
0: apoyo,
1: con, sí, que vayan hacia adelante, que cualquier duda que tengan que consulten con algún especialista y nada, que al principio mantengan ese entorno seguro para el bebé y luego, pues nada, que mucha estimulación y muchas ganas de estar con sus peques.
0: Qué bien. Y bueno, Sara.
2: Pues yo le diría a las familias de niños prematuros que aunque hayan pasado ese momento tan tenso y duro en sus vidas, donde lo han sufrido muchísimo, que luego poco a poco las cosas van saliendo, que consulten todas las dudas que tengan y que estén tranquilos y también disfruten de la etapa, de la primera etapa de sus hijos, que por desgracia pues ha sido diferente de lo que uno esperaba. Pero bueno, que no se priven de disfrutar de sus hijos y de consultar con los especialistas posibles que están para ayudar.
0: Bueno, y esos especialistas, por supuesto, los puedes conseguir en Centro Groto. Nosotros vamos a despedir. Cada familia tiene una mochila. Vamos a llevar esa mochila llena día a día. No la llenemos entera de todos los días que vienen porque entonces se nos hace más pesada. Es interesante que las familias que tienen estos niños o niñas prematuras pues puedan llevar la mochila pues un poquito liviana, ¿no? Dentro del caminar y el aprender junto cómo llevar el niño a ese desarrollo evolutivo, pues que llega un momento donde se estabiliza, porque también por lo que hemos venido hablando, pues llega un momento donde ya el bebé se estabiliza y alcanza su nivel evolutivo pues en normalidad. Y nosotros, por supuesto, vamos a despedirnos agradeciendo a nuestros anunciantes, agradeciendo a Antena Huelva Radio TV por su espacio en la 97.3 FM, la Dirección General y Técnica de Paco Morán, y 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Amigas, pues nada, Andrea, Sara, muchísimas gracias por acompañarnos, por haber venido. Estamos muy felices. Sabemos que van a coger una pausa porque se van a ir de vacaciones. Las extrañaremos un poquito y ya en septiembre, si Dios permite que así sea, pues retomaremos un poco todo esto porque la gente necesita que les orienten, que les guíen un poco sobre tanta distorsión de información, vamos a llamarlo así, que hay tanto en redes sociales como en el boca a boca, como en la parte de los mayores, yo trabajo con ellos y son sumamente estupendos, pero bueno, hay cosas que ya la ciencia ha demostrado que no son así y que necesitamos un poquito de orientación de profesionales, así que muchísimas gracias, y bueno, ya nos veremos prontito. Queridos amigos, se despide esta voz, como siempre, con mucho cariño, Liliana Parisela. Hasta el próximo Cuerpo en Debate Infantil, porque el cuerpo de los niños también tiene algo que decir. Chao, chao.

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5: ¡Qué golazo de Marco Rubén! Vaselina sobre la salida de Sergio Asenjo. Robo en el centro del campo. Juego directo entre la pareja de centrales. Se la comieron ambos. Ni Javier Baraja ni Luis Prieto. Fue más listo el argentino. Se adelantó a la acción y sobre la salida de Sergio Asenjo, la vaselina por arriba para hacer el primero. 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Real Valladolid 0, Recre 1.
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3: Más éxitos en tu dial favorito con Salvador García Pitu y este ¿A dónde voy yo sin ti?

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1: El sonido dance de cara al fin de semana está muy, muy, muy de moda con DJs como este, Afonic featuring Emerald. Esto se llama Undercover. Oh, yeah, yeah.

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1: Atención al éxito de Saint Paul, se llama Matt Love y suena así de bien.

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1: Es la unión sonora de lo latino entre DCS y Rochi. Esto se llama Hacerte Mía.
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0: Jay Ariel.
1: Inventa la vez que te venía.
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3: El mexicano Kalimba sigue triunfando con éxitos como este. He venido a pedirte perdón.

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1: Guapísima, como siempre, llega Mireia Bravo con su éxito, Mentiras de Papel. No te...

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2: Es DJ y además cantante, se llama Charlie Rodríguez. Su especialidad es el electro latino. Este es otro de sus éxitos. Solo te pido un beso.

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2: El cantante puertorriqueño Farruko nos vuelve a sorprender, esta vez con una colaboración junto con Anuel. Atención a esta, se llama Delincuente. 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

0: Una vez alguien dijo que la clave del éxito es la calma, y que vendría sin aviso, sin bandera y sin alarma. Que no me desespere, M. Dijo algo del ojo por ojo y del que ayer muere. Pero ¿sabe cuántos inocentes mataron que nunca dispararon? Y cuántos hemos hecho más de lo que escribo y seguimos vivos. Y es que los refranes generalistas son para soldados que no nacieron para ser generales. En fin, si intentamos no ser otros más, todo se define en resistir, en soportar sin medir, cambiando tantas cosas que a veces siente que dejas de existir. Fracaso no, rendirse no, matarlo no, vengarlo no, odiarlo no. Yo sé que existe un Dios, pero ¿y si no? No es lo mismo dudar que no creer. Por eso no permito que nadie subestime mi fe. Tengo muertos que dieron más problemas estando vivos, pero tengo vivos sueltos que darían más problemas estando muertos. Y eso es sin hablar de sus amigos. ¿Qué saben ustedes de brincarle los sueños por las regresiones? De levantarse a contar las cabrones tías de tu sentencia para volver a aplastar estos cabrones. Jamás entenderán de lo que hablo, pero si sigo vivo es porque Dios ha luchado por mi vida mucho más de lo que ha luchado el diablo. Amén. Kendo Caponi, Farruko,
1: Frikendo.
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0: Estaré confiado. Brrr. Amén. 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Nosotros nunca vamos a chotear. 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
2: Christina Judith Perry, más conocida simplemente como Christina Perry, llega desde Filadelfia con éxitos como este, A Thousand Years.

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1: Seguramente cuando aparece la guapa de la fiesta siempre te fijas en ella. Es otro de los éxitos de Conchita.

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1: Llega Jessica Mauvo, Ify Green, Stan Walker. Esto se llama Galaxy.

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4: Originarios de Oxford, desde Inglaterra, llegan ellos, Falls, con éxitos como este, Exit.

Hoy en la hora de Huelva vamos a dar una vueltecita por un pueblo que no está muy lejos de aquí, ni mucho menos conocido por sus votos camperos. Estamos hablando de Valverde del Camino. En primer lugar, decir que el emplazamiento de Valverde del Camino se encuentra en una encrucijada de caminos. No lo sabía, ¿verdad? Es un municipio, como bien sabéis, bueno, si nos escucháis fuera de Huelva, fuera de España, fuera del mundo, decir que es una localidad española en la provincia de Huelva, en la comunidad autónoma andaluza. Valverde del Camino tiene una población de 12.721 habitantes. Repito, 12.721 habitantes. Y se encuentra situada entre los valles, esta localidad, entre los valles del Río Tinto y Odiel, en la comarca del Andévalo. Su situación en las faldas de la Sierra de Rite y León fue paso obligado para los viajeros. Los orígenes del lugar se remontan al momento, aún no fechado, de construcción de una alquería o de venta de paso que sirviera de mesón y alojamiento de mercaderes y correos que venían de la Sierra de Huelva. Esta venta o mesón se llamaba Facanías, nombre al parecer de origen hebreo o árabe. En Valverde del Camino, en 1369, en el acta fundacional del Condado de Niebla, aparece el lugar de Facanías, posiblemente así se llamaba en el siglo XIII Valverde del Camino, Facanías. A finales del siglo XV, Facanías se transforma en Valverde del Camino, siglo XV. Haciendo una referencia seguramente al camino romano que pasaba al pie de la población, y de ahí el nombre Valverde del Camino. En las postrimerías del siglo XV y como consecuencia de la concesión de tierras, ampliación de la dehesa Amboyal, la población se va afianzando llegando a alcanzar 100 vecinos o familias, vecinos o familia, pero esto ocurría en el año 1503. Es decir, que en el siglo XV, al principio del siglo XV, en Valverde del Camino vivían solo 100 vecinos o 100 familias. Curioso, ¿verdad? Bueno, se computaba únicamente al cabeza de familia, por lo que la cifra equivalente actualmente a unos 3,5 habitantes. Es decir, se calculaba que cada familia tenía de 3 a 4 hijos. El crecimiento de la población da origen a las primeras calles, de trazado irregular y de gran pendiente, amoldándose al relieve de las lomas que protegían la venta. Martín Sánchez, Cabatón de Orín, hoy Las Cruces, Luis Fernández, hoy Barrio Viejo y Santa Ana, como calles principales de Valverde del Camino. A comienzo del siglo XVIII, la aldea de Valverde del Camino seguía dependiendo de la Villa de Niebla, tanto en lo político como en lo jurídico y económico. En 1732, la aldea se independiza de Niebla y consigue el título de villa de manos del rey Felipe V, eso sí, con el beneplácito de Niebla y del dueño y señor del condado, el duque de Medina Sidonia. Pasando a la edad contemporánea, en Valverde del Camino. Durante la segunda mitad del siglo XIX, el ferrocarril llegó al municipio tras la inauguración en 1870 del llamado Ferrocarril del Buitrón. Esta línea de carácter minera se extiende desde San Juan del Puerto hasta Zalamea la Real, disponiendo en ambos municipios de enlaces con la línea Sevilla-Huelva o el ferrocarril de Río Tinto. En Valverde del Camino se levantó un importante complejo ferroviario que incluía una estación de viajero, las oficinas centrales de la compañía operadora, cocheras de locomotoras y los talleres generales. Los servicios ferroviarios se mantuvieron hasta la clausura de la línea en el año 1969. Como resultado de las actividades mineras por parte de compañías británicas, llegó a instalarse en Valverde del Camino una colonia inglesa. No sabía, ¿verdad? Esa colonia tuvo una gran influencia en la localidad. A diferencia de lo que ocurrió en otros núcleos de la provincia, como Minas de Río Tinto, en Valverde los británicos se integraron en la vida de la localidad y se relacionaban con los nativos de allí, de Valverde. La llegada del ferrocarril supuso importantes cambios para el municipio, pues por un lado permitió la salida en gran número de productos locales y por otro lado facilitó la llegada tanto de maquinaria como de materias primas.
la importancia del ferrocarril siempre ha sido histórica. Los talleres ferroviarios se convirtieron en un importante centro de trabajo local. Todos estos factores llevaron a un importante desarrollo a la economía del municipio de Valverde del Camino. Tiene barrios, muy conocidos: Valverde, Triana, barriada Sagrada Familia, El Santo, la Viña Fiscal, la barriada Villazgo, el Cabecillo Pelao que le llaman, la barriada de Andalucía, Cruz de Calañas, la Viña, la barriada del Rollo, la barriada La Carrasca, la barriada Cabezo Molino, la barriada Méndez, la barriada Las Cumbres, Los Riscos, Inmaculada Concepción, Pocillo, Las Peñas. En fin, la demografía, que del dato que tenemos de 2022, es decir, del año pasado, Valverde cuenta con una población de 12.721 habitantes. En fin, hay bastante importante, hay gasolineras de entrada, hay gasolinera de salida, una localidad bastante bien comunicada. En cuanto a la economía, sus principales recursos económicos son el calzado y la fabricación de mueble a medida. Posee además agricultura de secano con cultivos de cereales, legumbres y olivos. Con la creación en 1990 de El Monete, la industria valverdeña sufrió una importante transformación, implantándose en este hasta 100 nuevas empresas. La creación del Monete fue importante. También empresas viejas que se trasladan desde el interior del pueblo, y esto hace posible la ampliación del tejido productivo, así como la mejora de la comunicación y mejora de accesibilidad a estas empresas. Todo esto ya en el nuevo milenio se empezó a construir frente al nuevo industrial, con más de 20 empresas de diferentes sectores. Existe también esa tercera fase de ampliación y que se paralizó por la crisis económica. Valverde es sede de la compañía de prendas deportivas Cejudo, fundada y con fábrica en esta localidad. Cuenta con una afamada fábrica de aguardientes muy valorado en la ciudad, además de una cerveza artesanal propia. ¿No lo sabías? Sí, Valverde tiene la cerveza Odiel. También destaca por su buena gastronomía, entre la cual se pueden destacar productos típicos de la zona geográfica del Andévalo, como son los grumelos. Una evolución también de la deuda municipal. En concepto de deuda, Concepta Viva contempla solo las deudas con las cajas, bancos relativos a crédito financiero, valores de renta fija y préstamos o créditos transferidos a tercero, excluyéndose, por tanto, la deuda comercial. Pero desde 2008 hasta 2022, la evolución de la deuda ha sido muy importante. Fijaros que en Valverde tenía en 2008 una deuda de 14 millones y ahora está en 45. En apenas de 2008 a 2022 ha sido una evolución, una línea ascendente bastante importante. Bueno, tiene seguridad, tiene su jefatura local de policía, cuenta con calabozos, tiene capitanía de la Guardia Civil. En cuanto a sanidad, Valverde del Camino tiene centro de atención primaria, cuenta con servicio de urgencia 24 horas, tiene también Valverde alguna que otra clínica privada. En cuanto a emergencias, en Valverde poseen jefatura de protección civil y emergencia, el parque de bomberos 07, una base helipuerto del Infoca, y también tiene bastante instituto de educación secundaria, como Don Bosco, Diego Angulo, José Nogales, Los Molinos, y otros colegios como Menéndez Pelayo, María Auxiliadora, Safa Hermanas de la Cruz. En fin, hay bastante. Tiene también el juzgado número 1 de instancia, número 1 y 2, siendo Valverde cabeza de partido judicial. Y en cuanto a patrimonio arqueológico, tiene el castillo de Zau, el castillejo de la Lapa y el castillejo de Sandino. Bueno, y los conocidos, los dolmenes de los Gravieles. Patrimonio civil tiene la casa de dirección de UNIT Alcali, tiene también su plaza de toro, tiene un patrimonio industrial como antiguos talleres ferroviarios o la estación de ferrocarril. Y en cuanto a patrimonio religioso, en Valverde del Camino podemos encontrar la parroquia de Nuestra Señora del Reposo del siglo XVII, ermita Santísima Trinidad, ermita Cristo de las Tres Caídas, ermita de la Hermandad del Rocío, la capilla de San Pancracio, el convento de las Hermanas de la Cruz y el convento salesiano María Auxiliadora. En fin, en cuanto a cultura, también tiene el Teatro Puerta del Andévalo,
Tiene el FEMU Valverde, donde se hace la feria de muestra y congresos y tantos eventos. Tiene conservatorio, tiene plaza de música, tiene la plaza de toro que anteriormente hemos dicho, la casa museo y un cine de verano. Y bueno, hay personajes también destacados en la vida de Valverde del Camino. En cuanto a bibliografía, Flores Caballero, Las fuerzas de la revolución industrial en la fiebre minera del siglo XVIII, que es un libro publicado en el que también se habla de Valverde del Camino. Bueno, pues este ha sido nuestro paseo hoy por esta bonita localidad, un lugar de paso indispensable cuando uno va de la costa a la sierra de Huelva. En el corazón del mapa de Huelva nos encontramos al pueblo que hoy se ha convertido en el protagonista de nuestro programa La Hora de Huelva. Hoy, Valverde del Camino.

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2: ¡Qué golazo de Marco Rubén! Vaselina sobre la salida de Sergio Asenjo. Robo en el centro del campo. Juego directo entre la pareja de centrales. Se la comieron gambos. Ni Javier Baraja ni Luis Prieto. Fue más listo el argentino. Se adelantó a la acción y sobre la salida de Sergio Asenjo. La vaselina por arriba para hacer el primero. ¿Cuándo va a morir la primera parte? ¿Cuándo solo queda un minuto? 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Real Valladolid 0, Recre 1.
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martes 14 de julio de 2026. Estamos en el programa 1623. Día 196 del año, faltan 169 días para terminar el año. Estamos en la semana número 29, luna nueva, al 0x0. Es decir, entera, luna nueva, ¿eh? Camilo, Heracles, Octaviano, Marchelmo, Tuscana y Vicente son los nombres que hoy pues celebran su onomástica, personas que celebran su onomástica. A todos ellos muchas felicidades y a la vez si es tu cumpleaños, tu aniversario o es un día especial, ya que dices tú, hoy valió la pena pues estar ahí, pues muchas felicidades, claro que sí. Mañana celebran su onomástica. Buenaventura, Pompilio, Abudemio, Catulino, Ansuero, Atanasio, Andrés, David, Felipe, Félix, Humberto, Jacobo, Piequelmo y Vladimiro. Pues muchas felicidades a las personas que anticipadamente mañana celebran su onomástica. Lady Laura, seguramente que, bueno, pues Lady Laura igual es su cumpleaños, yo qué sé, o tiene algo bonito por ahí que contar, pero es precioso, ¿verdad que sí? Bueno, pues saludamos como siempre y es habitual en nosotros. Mandamos saludos a todos los enfermitos, que son para mí algo muy especial, estén en los hospitales, estén en casa, a todo el colectivo sanitario, al personal de ayuda humanitaria, a los familiares de los enfermitos, que también les cuiden y les miman mucho, ¿verdad? A todos en general, al cuerpo de bomberos y ambulancieros y a las fuerzas de seguridad del Estado en todas sus competencias. También a los ojos grandes, ¿eh? Vigilantes, jurados, guardas de seguridad. A las mujeres que son las madres del mundo, porque sin ellas no existiría la vida humana. Vamos pues con los puntos de referencia en el dial. Vamos con los puntos de referencia en el dial. También, bueno, pues además de FM, ¿verdad? También en internet. Esta es nuestra sintonía. Es la voz que siempre nos da paso a este programa. Cristian Castro y este ángel.

Almería 87.9, Almería Poniente 103.8, almeriense lurcitanos, buenas noches, Baza Granada 92.3, bastetanos, ¿qué tal? Muy buenas noches, Castilla-La Mancha 96.5, Castilla-La Manchego, San Clemente, Casas de Fernando Alonso, Comarca de la Manchuela y el Záncara. Écija, Sevilla 102.8, astigitanos, ecijanos, muy buenas noches, ¿qué tal? ¿Cómo estamos?

0: 100.9, granadinos, granadinos, muy buenas noches. Guadix, Granada 106.5, occitanos, guadiqueños, muy buenas noches, ¿qué tal, cómo estamos? Huelma, Jaén, estudios centrales de la radio, Cadena Luna 100.3, modulación de frecuencia, huelmenses, huelmeños, Sierra Mágina, muy buenas noches. Jaén, capital, tierra de olivos, aceituneros altivos, 99.6, jienenses, jaenenses, urcitanos, muy buenas noches. Peñaranda de Bracamonte, 99.6, peñarandinos, ¿qué tal, cómo estamos? Saludos cordiales y entrañables. Tordesillas, Valladolid, 107.7, tordesillanos, muy buenas noches. En internet, pues, cadenaluna.es, cadenaluna.es. También de corazón a corazón radio.com, de corazón a corazón radio.com. Esta es la señal para creer en este amor.
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0: Free FM Classic 100.9 Madrid. Madrileños, ¿qué tal? ¿Cómo estamos? Capital de España, muy buenas noches. Radio Romántica 102.6. Frecuencia modulada en Huelva. Para Huelva y provincia y para el mundo entero, Antena Huelva Radio 97.3, frecuencia modulada. Onubenses, muy buenas noches, saludos cordiales y entrañables. Gracias por estar en sintonía. Cadena de emisoras de Radio Clavel, cadena de emisoras de Radio Clavel. Radioclavel.es, radioclavel.es. Nueva Onda, Radio Yunquera en Guadalajara, 99.3. Yunqueranos, yunqueranas, guadalajareños, guadalajareñas, un beso al cielo. Melancolía FM en el Levante. Radio Jova Reus, 107.5. Tarraconenses, reusenses, Barcelona, Tarragona, Reus, Cambrils, Pineda, Salou, Valencia, buenas noches. Radio Locura con K en Valladolid. Vallisoletanos, pucelanos, pincianos, ¿qué tal, cómo estamos? Alto Jalón Radio, 96.9, frecuencia modulada. Soria, Zaragoza, sorianos, zaragozanos, mañicos, mañicas. ¿Cómo estamos? Saludos cordiales y entrañables. Aquí en tus noches, las más románticas de la radio. Claro que sí, porque tus noches son especiales, son maravillosas. Y tú las quieres vivir con intensidad. Y eso es bueno, que las vivas con intensidad. Porque el amor tienes, el amor tiene mucho, mucho, mucho que dar. Mucho que dar y mucho que ofrecer.

Buenas noches, canallas. Buenas noches, criaturas de la luna. Buenas noches, angelitos y angelitas. Cuando el mundo baja el volumen y las estrellas comienzan a escribir secretos sobre el cielo, nace un lugar donde el tiempo deja de tener prisa. Las noches de ángel, un rincón creado para quienes sienten con el corazón despierto. Esta no es solo una noche más, es un abrazo hecho de música, palabras y silencios que también saben contar historias. Aquí cada canción guarda un recuerdo, cada voz acaricia el alma y cada instante invita a volver a creer en la magia de los encuentros, en los sueños que aún laten y en los amores que nunca aprendieron a despedirse. Apaga el ruido del día, deja que la luna sea nuestra única lámpara y permite que la emoción marque el camino. Durante las próximas tres horas caminaremos juntos entre melodías, confidencias y emociones compartidas, porque las noches más hermosas no siempre se viven, a veces también se escuchan. Gracias por abrirme la puerta de tu hogar, de tu corazón, de tu coche o de tus pensamientos, claro que sí. Soy Ángel, ya lo sabes, y desde este instante, ¿la noche también tiene corazón? Contacta conmigo a través de una llamada telefónica, a través de un WhatsApp o a través de un Telegram. Te recojo yo mismo las llamadas, yo solo te leo los WhatsApps, yo solo te leo los Telegrams. Aquí estoy en control y en locución, pues eso, tu amigo Ángel. Te invito a acompañarme a través de la magia nocturna de la radio. ¿Te atreves a vivir conmigo esta experiencia? Pues vamos con todo, canallas. Aquí dan comienzo tus noches, las noches de Ángel. Esas que tú esperas todos los días, esas que tú siempre deseas que lleguen a las 10 de la noche. Por eso yo, pues, me siento eternamente agradecido, a la vez que complacido, sabiendo que tú estás conmigo y a mi lado y que no me dejas. Por eso hoy más que nunca te digo, quédate conmigo.

es un día más contigo y a tu lado. Un día más compartiendo estas bonitas noches románticas. Un día más dándome la oportunidad de acercarme a ti y de regalarte tanto y tanto amor como el que yo pretendo regalarte siempre y por siempre. Estas bonitas noches románticas que alcanzan la inmensidad del alma y también la inmensidad del corazón. Para esas personas que se sienten y están solas, para esas personas que están trabajando, para esas personas que van conduciendo, haciendo su labor, su trabajo, para todas las personas que están ahora en los hospitales y que deseando les den el alta pronto y deseando que su recuperación sea pronta. Deseamos de todo corazón que esas personas que están sufriendo dejen de sufrir, dejen de tener, pues, digamos que el camino sin iluminar, porque las luces de su camino parece ser que se han apagado. Sin embargo, nunca debemos de dejarnos llevar ni dejarnos caer por la desidia. En un escrito mío, en una reflexión mía, digo siempre, y es verdad, cuanto más aprieta la desesperación, más se afloja la cordura. Llega un momento en el que nos abandonamos y decimos, bueno, ya no hay nada que hacer. Y siempre hay que hacer cosas, siempre, siempre, siempre. Siempre hay que hacer cosas, siempre. Siempre hay que seguir luchando, viviendo, y siempre con la ilusión de encontrar el camino que nos conduce al éxito. Vivo por ella, porque en su mirada descubrí el lugar donde siempre quiero volver. Vivo por ella porque su sonrisa, ay, qué sonrisa tiene. Cómo me gusta su sonrisa, de verdad que sí, cómo me gusta su sonrisa. Pues su sonrisa convierte cualquier día gris en un amanecer. Por ella aprendí que el amor no necesita promesas, solo verdad. Cada latido de mi corazón lleva escrito su nombre en silencio. Cuando está cerca, el tiempo se detiene y el mundo desaparece. Y cuando está lejos, mi alma cuenta los minutos para abrazarla de nuevo. Ella es la calma de mis tormentas y la luz de mis noches. Es el sueño que nunca quiero despertar y la realidad que más deseo vivir. No necesito más riqueza, ninguna riqueza, más que el calor de sus manos entre las mías, porque amarla es el privilegio más hermoso que la vida me ha regalado. Mientras exista un nuevo amanecer, seguiré eligiéndola, eligiéndote a ti una y otra vez. Y hasta mi último suspiro podré decir, con el corazón en la mano, siempre, siempre con el corazón en la mano, vivo, vivo por ella. Desde los Alcázares, en Murcia, nos escriben y nos dicen, hola, soy Juan José, buenas noches Ángel desde los Alcázares, en Murcia, espero que lo conozcas, por supuesto que lo conozco. Además tengo una anécdota de los Alcázares que, uf, pero bueno, vamos allá. Sigue diciendo, me encanta tu programa, me das mucha tranquilidad y paz, y a la vez me hace recordar muchas cosas bonitas con las canciones que pones. Gracias de todo corazón, un abrazo muy grande. Soy Juan José de los Alcázares, siempre a tu lado. Desde que te he descubierto, no te dejo ya. Pues muchas gracias, Juan José. Y luego dice, me gustaría escuchar, si puede ser, Vivo por ella, de Andrea Bocelli y Marta Sánchez. ¿Cómo no, amigo Juan José? ¿Cómo no? Claro que sí. Claro que sí, ahí tienes la bonita voz de Andrea Bocelli y Marta Sánchez. Vivo por ella, vivo per lei. Gracias, los Alcázares. Un abrazo grande de corazón a corazón.

mucha relajación, con mucha tranquilidad. Sabiendo que tú estás ahí, pues sí me siento muy bien. Pero bien, bien, bien, bien. Abro la ventana, dejo que entre y se ensabane en tu cuerpo. La luz del amanecer envolviéndote para que tu despertar no sea bronco, para que te rocen los haces irisados y endulce tus primeros bostezos. Vuélvete, encuéntrate, encuéntrate conmigo antes de que pueda deslumbrarte la luz del nuevo amanecer, pero no dejes de arrebatarte y arroparte mimosamente en mi cuerpo. Se acerca el instante, lo intuyo, y ya me relamo. Estás a punto de finiquitar el sueño y con él la noche para decirme todo lo absoluto entre la mueca de tu primera sonrisa. Entre todo eso y muchas cosas más, estás a punto de finiquitar el sueño y con él la noche para decirme todo lo absoluto en la mueca de tu primera sonrisa. Francisco Espada. Bonito, amigo, bonito, bonito. Gracias por gentileza de Angelines. Gracias de corazón. Gracias, de verdad. Oye, que me gusta leer lo que escribes. Lo que escribes tú, lo que escriben otras personas que gustosamente y amablemente tienen a bien ponerlo en el grupo de Corazón a Corazón Radio en Facebook. Ya sabes que este programa queda grabado, ¿verdad? Sí, lo sabes. Una vez que terminamos el programa, nos subimos a iVoox.com y latinavoox.com. Lo subimos y ahí tú puedes volverlo a escuchar, puedes descargarlo, puedes hacer lo que tú creas que debes hacer. El enlace del programa, una vez terminado, lo pongo siempre en mi perfil, Las Noches de Ángel, también en el grupo de Corazón a Corazón Radio, también en Facebook de Corazón a Corazón Radio, en la página oficial de Cadena Luna. También, y como no, en Terrex, ese nuevo portal que hay también, ahí también lo ponemos de Corazón a Corazón Radio. Sea como sea, te agradezco enormemente que tú nos escuches, y si quieres entrar en iVoox y volverlo a escuchar otra vez, pues una maravilla, te lo puedes descargar y guardarlo para siempre. Eso es, porque la noche lleva muchas cosas bonitas, aunque a veces hay personas que le tienen miedo a la noche. No le tengas miedo a la noche. La noche es tan bonita como el día, con sus estrellas, con su luna, ¿verdad?, que siempre me acompaña en el estudio. Es una maravilla. Sé luz donde te toque estar. Tú sé tu propia luz. No tengas miedo de que el camino se quede a oscuras, porque tú siempre tienes tu propia luz. Y todo va perfecto y bien.

Pues Marcos, aquí la tienes, ¿eh? Alexander Pires, usted se me llevó la vida. Buenas noches, Valencia, gracias por tus palabras tan bonitas, ¿verdad? Que me llegan al alma y al corazón, y es que también nosotros necesitamos de ese abrazo que es maravilloso.

Pues vamos caminando despacito. Vamos caminando despacio porque prisa no tenemos. Tenemos contratada contigo, pues, digo yo que, una historia importante. Una historia que da comienzo a las 22 horas y que termina a la 1 de la madrugada, pero termina con mi voz, no termina con mi corazón. Que te quiero tanto y que tanto te llevo dentro de mí. Que nadie te quite esa bella sonrisa, mujer. Tu amor no es para cualquiera, ni tus labios son objeto de deseos pasajeros. Vive la vida con quien te da vida y recuerda que siempre vas a ser lo mejor para quien realmente te ama. Recuérdalo bien, que nadie te quite esa bella sonrisa, mujer. Tu amor no es para cualquiera, ni tus labios son objeto de deseos pasajeros. Vive la vida con quien te da vida y recuerda que siempre vas a ser lo mejor para quien realmente te ama. Bonito, maravilloso. Bonito y maravilloso. Pues muchas gracias porque, oye, leer estas cosas me dan tanta paz, me dan tanto cariño, me dan tanto amor. Sinceramente, sinceramente. Inma, buenas noches, gracias de corazón, gracias. En el grupo de Corazón a Corazón Radio, qué maravilla. Contar con tu presencia, contar contigo, pues es una ilusión muy grande que yo tengo y que no puedo dejar a un lado ni aparte. Son cosas muy bonitas porque esas cosas son las que llaman a tu puerta para alegrarte la noche, el día, la tarde y sobre todo tu vida. ¿Qué tal estás? ¿Cómo te encuentras? ¿Estás bien? ¿Sí? ¿Estás bien? Pues yo, pues oye, feliz de que tú estés bien, ¿eh? Muy feliz de que tú estés bien, sinceramente. Quiero que tú seas muy feliz. Lucho por ello, porque cada noche tengas la oportunidad de recibir cariño, mucho amor. Cuando yo te muerdo la yugular, ¿verdad? Cuando te muerdo la yugular y te inyecto ese veneno que te hace efecto, que hace que no te muevas de mi lado, que estés conmigo y que no te marches nunca de nuestro lado. Que las tempestades de la vida jamás ahoguen tus ganas de seguir luchando. Jamás, jamás he dejado de ser tuyo. Lo digo con orgullo, tuyo, tuyo nada más, pero la vida a veces te da una de cal y 20.000 de arena. Y cuando te da 20.000 de arena, entonces la cal no cubre de blanco, pues, el amor que tanto y tanto siempre te he regalado. El amor es cuidar al otro, hacerse responsable de su felicidad. Es un riesgo que vale una vida, por eso el amor es para quien tiene coraje. Es para quien tiene coraje. Pues, qué bonito. Qué bonito, de verdad que sí. Bueno, ¿estás feliz? ¿Estás contento? ¿Estás contenta, sí? Pues yo, pues más contento aún de saber que tú me acompañas, de que estás a mi lado, de que tú sabes sinceramente lo mucho que yo te quiero, que no puedo olvidarte, que te llevo dentro de mí, que tú eres y serás siempre la persona a la cual yo entregué y di todo mi cariño. Deseo para ti, pues eso, un bonito deseo, una feliz noche. Y a la vez, una feliz vida. Feliz noche, porque quiero y deseo que tus sueños sean sueños bonitos, que no tengas pesadillas, que no tengas ni una sola pesadilla, que todo vaya perfectamente bien y que sepas que el amor que yo siento por ti siempre será un amor inacabable, un amor infinito, un amor en el que siempre podrás encontrar pues las cosas que yo siempre te dije y que siempre, pues, yo te acompañé en esos momentos en los que tanto sentías por mí, en esos momentos en los que tanto y tanto tú, pues, querías que
que yo te contara la historia más bonita cada noche, solamente para ti, solo para ti. Y así lo hice, así lo hice, así lo hice. Siempre quise para ti lo mejor. Y pues en algún momento crees que todo falló por mí, entonces no tengo más que decirte: échame, échame a mí la culpa. Él es Albert Hammond. Échame a mí la culpa. Barcelona, buenas noches. Gracias. Ainhoa, gracias. Ahí lo tienes, un beso muy grande para ti. Qué bonitas palabras me has dedicado, ¿eh? Qué bonitas las palabras, ¿eh? Gracias, de verdad. Albert Hammond, échame a mí la culpa. Recuerdos bonitos, ¿verdad, Ainhoa? Recuerdos bonitos. Pues la escuchamos, venga. Y la escuchamos desde el principio, si te parece, ¿vale? La escuchamos desde el principio, pues venga, vamos allá.

vida es aprender de todos, pero no, pues, compararte con nadie. Porque tú eres único, tú eres única. No hay nadie como tú. ¿Te puedes comparar? No. ¿Puedes aprender? Sí. Es bonito aprender mucho. Ayuda a aprender, pues no sabes cuánto. Y cuando no se sabe de algo, pues uno se calla, deja que los que saben hablen y entonces aprendas de todos ellos. Es mi dolor y yo decido qué hago con él. Si lloro hasta quedarme dormida, si escribo 100 poemas tristes, si me quedo mudo, si me quedo muda y desaparezco unos días, si me quedo en cama, hasta que me duele el cuerpo. Es mi dolor y yo decido siempre y por siempre qué hacer con él. Todo menos negarlo. Frases. STVM2. Gracias, Maya. Pues oye, ¿qué hora es? Son 43 minutos 44 los que suben por encima de las 22 horas. Bueno, esperando y deseando que tú estés bien, que estés feliz, que estés contento, que estés contenta, que las noches de ángel te aporten lo que antes y hace un momento decía, ¿verdad? Si realmente tú quieres sentirte bien y quieres sentirte feliz, pues escucha, las noches de ángel que te harán muy bien, pero muy bien, créeme que te harán muy bien, pero muy bien. Así tal cual, como está. No le preocupe el que dirán, pues la veo fabulosa. ¿A quién le importa? Si la quiero mía, si el secreto de su piel es mío, y desnudar su cielo es cosa de dos. Admiro la transparencia con la que entró en mi vida, con la valentía de enseñarme sus demonios y con la sencillez de alterar mi corazón cada vez que me mira. Usted vino con las manos tan vacías como las mías, sin promesas imposibles, solo con un alma tan sincera dispuesta a ser vista. Le aseguro que su presencia me cautiva profundamente. Su llegada discreta y sincera ha colmado de afecto y bondad el espacio, transformando el silencio en un relato de amor. Con usted he descubierto la profundidad de las emociones y he logrado cultivar esperanzas en un entorno previamente desolado. Me ha demostrado que la expresión, esa, la más sublime de la pasión, reside en amar con el alma. Y es que con esa misma intensidad que la valoro incluso por encima de mi propia existencia. Así, tal cual como está, como es, la amo y la amaré más que a mi propia vida. Manu Reflexiones. Qué bonito, Manu. Qué bonito lo haces, de verdad que sí. Qué bonito compartir contigo y esa preciosa estampa que has puesto, que es maravillosa. De verdad que sí, gracias de todo corazón por estar a mi lado, por compartir conmigo y con todos los oyentes tus bonitas palabras y deseos. Gracias de todo corazón.

da libertad. Tu deseo se cumple al posar sobre su piel tu lengua. Descubierta la fantasía, recogido el telón, ella salta cada centímetro de su geografía. Sin anunciar, tu boca en el silencio surca sus sueños y marca la ruta del sudor. El deseo cumplido late entre su corazón y el mío, como la anaconda ante su presa, como cuando limpia su camino a la cueva. Hechizada la trampa, libre ya la posesión, Meli. Bueno, me he saltado un par de palabras que no tenían que estar ahí. Les ruego, como siempre, a las personas que me acompañan en el grupo de Corazón a Corazón Radio, que lean antes primero, porque hay cosas que no se deben de poner, hay escritos que no deben de entrar. Lo recomiendo de verdad, leerse antes de dar paso a escritos. En sí está bien, pero hay tres palabras ahí que no debieran de existir. Menos mal que yo, bueno, pues sobre la marcha voy cambiando, porque yo no los he leído antes, ¿verdad? Y sobre la marcha los cambio. Y entonces entiende, creo, que hay cosas que... Vamos a ver, que una cosa es el romanticismo, el sentimiento. Una cosa es que yo te abrazo, que yo te quiero, que bailo contigo, que te muerdo la yugular. Pero hay otras cosas que no deben de oírse aquí en este programa. Y claro, son cosas que realmente a veces, ¿verdad? Pues salen, surgen, y yo digo, no, esas cosas no, por favor. Este programa es un programa elegante, es un programa sencillo pero elegante a la vez. Creo que jamás he utilizado una palabra mal sonante aquí en mi programa, no ahora sino nunca en todo lo que llevo de radio en mi vida. Nunca, jamás ha habido una palabra que incite a nada en absoluto. Bailar, bailas conmigo, pues es normal. Dos personas enamoradas, ¿verdad? Pueden bailar, claro que sí. ¿Por qué no, si es lo que hay? ¿Por qué no? Dos personas pueden, pues, besarse, ¿por qué no? Dos personas pueden decir, te beso en la boca, ¿por qué no? Eso sí, pero luego ya hay palabras que no entran dentro de lo que es la consigna de este programa. Así es que os invito a que leáis, ¿verdad?, antes de publicar y decirle a la persona que esas palabras no. Bueno, pues el bolo, vamos allá. Una locura. Una locura de programa, una locura de amor, un sentimiento profundo, una maravilla estar contigo y a tu lado. Si te acabas de incorporar, buenas noches, bienvenido, bienvenida. Me puedes enviar un WhatsApp, un Telegram al 671-206-220. 671-206-220. Nadie me escucha. Emilia Granada, buenas noches, Emilia. Un besazo grande y vuelo para ti si me hace falta tu mirada.

aquí estamos juntos, tú y yo, aquí cogidos de la mano, siempre y por siempre, caminando hacia la misma dirección, bajo el manto de las estrellas, bajo la luz de la embrujada, bajo la luz de la luna, que la tengo aquí en mi estudio, como siempre, ¿eh? Siempre la tengo aquí en mi estudio, siempre, porque ella baja desde ese cielo estrellado, baja hasta aquí, hasta el estudio, para que yo no me sienta solo, para que yo tenga también su compañía y lo tenga muy cerca, muy cerca. Ella está conmigo, viene siempre muy guapa. Por cierto, hoy se ha puesto un poco de colorete, ¿eh? Hoy se ha puesto un poquito de colorete. Hoy tiene sus pómulos, los tiene un poco así, ¿eh? Rojitos, ¿verdad? Rojitos los tiene. Siempre, siempre viene tan guapa y tan maravillosa. Estamos llegando a las 23 horas. Tendremos dos horitas más por delante, ¿verdad? Siempre queriendo complacerte en todos y cada uno de los temas que van sonando. Porque precisamente de eso se trata. De encontrar el camino hacia el bienestar, el querer y el soñar. Nos escribe Carmen. Buenas noches, Carmen, desde Almería. ¿Qué tal? ¿Cómo estás? Ángel, me encanta tu programa. Es una maravilla escucharlo y estar contigo. Es precioso compartir contigo una noche tan bonita y tan romántica. Hay una canción de Leslie Grace y de Vicio.

0: Llamanada, si eres tan amable de ponérmela. Que sepas que estoy contigo y estoy a tu lado y que no te olvido y que no te dejo. Que me encantan tus noches y que tú eres encantador. Tienes una humanidad tremenda. Gracias, Ángel. Un besazo grande. Sí, te lo doy en los labios, pues ahí vamos. Ahí vamos, Leslie Grace.
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0: Inicio, nada.
1: Hoy ya no.
0: Buenas noches, gracias.

pasadas las señales horarias, seguimos contigo y a tu lado. En estas bonitas noches románticas, en estas bonitas noches llenas de amor. Noches para enamorados, noches que cautivan, noches que llegan, noches que alcanzan nuestros propósitos.

si dejamos el teléfono en libertad? 671-20-6220. 671-20-6220. Pues por si quieres charlar con nosotros. Ha estado sonando el teléfono bastantes veces, pero hasta que yo no digo vamos a las llamadas, pues hay que esperar un poquito. ¿De acuerdo? Así es que ya está el teléfono libertad, si tú lo deseas, si tú quieres. 671-20-6220.

0: Buenas noches, Ángel. Gracias por ser nuestro compañero cada noche. Estas tres horas de lunes a viernes, amigo, cuenta. Cuando termina el programa, apago la radio, pero no el cariño recibido. Y hoy me gustaría, si fuera posible, pedirte una canción. ¿Una canción? Pues mañana será el cumpleaños de mi señora y el día siguiente también será su santo. Y por ello quiero felicitarla con una bonita canción de José Luis Perales, el título Entre tú y yo. Y mucha, mucha felicidad, con mucho cariño para Mari Carmen y a mi hija también, Carmen, que también es su santo. Sin más, muchas gracias. Qué manera tan poco habitual de decir. Nos emocionamos total. Qué manera de relatar. Solo uno. Ángel, mil gracias. Gracias de corazón, amigo Leo. Gracias. Gracias por confiar en este programa y por acercarte aquí a nosotros. Gracias. Ahora leeremos, me pondré en tu lugar. Leeremos tu corazón y se lo brindaremos a tu esposa Mari Carmen. Hola, buenas noches.
1: Buenas noches.
0: Hola, ¿con quién hablo?
1: Con María Rosa.
0: ¿Cómo?
1: Con María Rosa.
0: Hola, María Rosa, ¿qué tal? ¿Cómo estamos? Baja el volumen porque cuando llamáis dejáis el volumen, ¿ves? Se va acoplando todo.
1: Ahora,
0: el sonido no es perfecto. ¿Qué tal? ¿Cómo estás?
1: Bien, te quería decir que estoy un poco triste.
0: ¿Por qué?
1: Porque te vas de vacaciones, entiendo que tienes que hacerlas porque tienes que descansar.
0: Claro.
1: Pero ¿qué vamos a hacer todo el mes sin ti?
0: Hombre, tenéis iVoox para meterse y para pues escuchar los programas que ya están emitidos y así por lo menos no en fin, mi voz sigue sonando ahí en vuestros corazones, ¿no?
1: Ya, pero no sé, me gusta a mí así entrar y hablar y un poquito.
0: Te gusta a ti en directo, ¿verdad? En directo te gusta a ti.
1: Exacto, un poquito.
0: Bueno, hablar. Podemos hacer una cosa, no hago vacaciones y está. Me quedo aquí.
1: No, por favor, a las salas que te hace mucha falta.
0: ¿Seguro?
1: ¿No? ¿Seguro? Seguro, porque te haces polvo la garganta, tarde, noche,
0: sí, día.
1: Además,
0: que para mí es un problema todas las noches tener que coger los barreños, meter las piernas dentro, los cubitos. Me tiro dos horas para prepararme, ¿no? Creas, ¿eh?
1: Tienes trabajo.
0: Me tiro dos horas para prepararme, o sea que imagínate.
1: Sí, tienes trabajo. Y esta tarde te he oído cuando has entrado con Isabel, que entro yo, hablo con ella.
0: Sí.
1: Y te he oído y tienes trabajo. ¿Estás todo el día en la radio?
0: Muy liados.
1: Sí. Tienes que poner la cama en la radio, entonces no
0: hay. La tengo, las dos camas las tengo. Las dos camas.
1: Te tumbas ahí y ya hace el.
0: Pero digo que son las dos camas. Tú que has estado en ese lugar, en las dos camas, ¿no? ¿No estuvo así? ¿Dos camas?
1: ¿Perdona? ¿Cómo?
0: Sí, las dos camas, ¿no?
1: Ah, sí, yo tengo las dos camas, sí.
0: Las dos camas, ¿no? Las dos camas, ¿no?
1: Claro, como las dos camas. Tú también tienes dos camas, sí.
0: Claro, pues aquí las tengo dentro del estudio.
1: Sí, dentro del estudio.
0: Pues nada, oye, María Rosa, que digo yo, que habrá que hacer vacaciones, ¿no?
1: Yo sí, ya he hecho unas cuantas, yo voy al apartamento, vengo, ahora está mi hijo, mi nieto, mi nuera, luego se van ellos, vengo yo. Pues y
0: mira, eso mira qué fresca eres, que tú te vas y a mí no me dejas que yo me vaya, ¿eh?
1: No, yo sé que te dejo que te vayas, claro que sí. Pero si no te oigo, pues me da más pena, no lo mismo con la música.
0: Qué pena que te vayas, Ángel, qué pena. Bueno, lo importante es que yo vuelva, lo importante es que yo esté de nuevo aquí.
1: Ahora no,
0: descansamos
1: no vayas mucho por allí, que te vas a coger una insolación, que te vas a morir.
0: No, voy preparado.
1: Voy preparado, vestido,
0: bueno, llevo unas botas hasta las rodillas.
1: Hombre, hasta las orejas.
0: Tapado todo. Voy como un astronauta, igual.
1: Hombre.
0: Para que los rayos solares no me penetren, ¿sabes? Y también por las arañas, que tengo mucho miedo, a los leones.
1: Te vaya a picar una
0: y
1: verás.
0: Leones, y aparte las mosquitas muertas.
1: Una norak desde la cabeza a los pies, con
0: efectivamente,
1: cremallera, que
0: efectivamente.
1: No se entre nada, ni el aire.
0: Oye, por cierto, ¿te has enterado del resultado de España?
1: ¿Del qué?
0: Del partido de la selección española, ¿te has enterado?
1: No, no me he enterado, ¿no?
0: Ah, no. Mira, no. Vale, vale.
1: Es que estoy con la radio, con Isabel, contigo, con Isabel. Es que no tengo vida.
0: Bueno, pues descansa, mi vida, descansa. Bueno, te se va la voz, por momentos, te se va la voz. Estás en un lugar donde no hay cobertura, quizá.
1: ¿Sabes qué pasa? Que como no pago el teléfono.
0: Ah, por eso te lo van cortando, por momentos te lo cortan, ¿eh? Pues mira, nada, María Rosa,
1: que... Te voy a hacer otro momento, perdona. Que ayer, cuando pusiste toda la pupurre de canciones, la gente la asustaste. Yo digo, Ángel ha puesto esto para que nos distraigamos.
0: Un día, ¿quieres que sea sincero? ¿De verdad?
1: ¿Cómo?
0: ¿Quieres que sea sincero?
1: Sí, dime.
0: Porque yo no me puedo callar nada. Yo en la radio me puedo callar muy pocas cosas, ¿eh? Hombre, siempre y cuando no sean cosas que pueda dañar a nadie, ¿no? Pero de lo que a mí me ocurra, yo no tengo problema en comentarlo. Dije que os había dejado ahí, ¿verdad? Pues la música esa para que la disfrutarais. Mentí, nunca miento, pero ayer mentí. Me ocurrió de que no sé el por qué, pero unas ganas, unos náuseas y unos vómitos que me tuve que levantar corriendo porque se ve que algo me sentó mal y no había forma. Y con muchas náuseas y luego al final poco a poco me fui normalizando, pero lo pasé mal, ¿eh? Y estar en directo, ¿verdad? Tienes que hacer algo, porque ¿qué haces? ¿Qué dices tú al personal? Espera, que vengo corriendo, que es que me pasa esto. No lo puedes hacer, pues puse la música esa y digo, bueno. Pero claro, recibí un montón de mensajes, que yo no lo dije, ¿verdad? Recibí un montón de mensajes de personas, ¿te ha pasado algo? ¿Te pasa algo? ¿Por qué no hablas? ¿Por qué no cantas? ¿Por qué no dices nada?
1: Claro, sí, lo estuve escuchando, pero yo dije, bueno, ha hecho un pupurri, porque como se va de vacaciones...
0: Sí, ha hecho un pupurri. Popurri, ¿eh?
1: Bueno, pues...
0: María Rosa, un besazo muy grande, que tengas una feliz noche.
1: Te alegro que no sea nada, ¿eh?
0: Gracias, no, estoy bien ya.
1: Mira, te voy a decir una cosa, ponte malito cuando yo te lo dé permiso, si no, no, ¿eh?
0: Mientras tanto, nada, no, hoy el día ha sido bueno, ¿eh?
1: Cuando te pones malo, me dice María Rosa, ¿me puedo poner malo? Y te digo, ¿sí o no? ¿Vale?
0: No me quiero poner malo.
1: Vale, un beso,
0: te
1: un
0: mando
1: abrazo.
0: Un beso, gracias, cielo. Un besazo muy grande.
1: Un besito, adiós.
0: Hasta luego, adiós. No sé el resultado de la selección española, pero sí estoy escuchando truenos, con lo cual me imagino, y ojalá sea así, que la selección española se haya clasificado para la final del partido que se celebrará el domingo 19, pues del resultado entre Inglaterra y Argentina. Pues enhorabuena, España. Me siento español, de norte a sur, de este a oeste.

0: pues decía, vamos a decir unas palabras para Mari Carmen y también para su hija, Carmen. Hablo en nombre de Leo. Quiero dedicar estas palabras a la mujer que llena de luz mi vida. Mi querida Mari Carmen, en este día tan especial en el que celebramos tu cumpleaños y también tu santo, solo puedo darte las gracias por existir. Eres mi compañera, mi apoyo y la razón de tantas sonrisas. Con cada amanecer descubro un nuevo motivo para quererte y con cada noche me vuelvo a enamorar de ti. Tu mirada sigue teniendo la misma magia que el primer día y tu corazón es el hogar donde siempre quiero estar. Gracias por caminar a mi lado, por tu cariño infinito y por hacer de nuestra vida una hermosa historia de amor. Deseo que la felicidad te acompañe siempre a mi lado, porque nadie la merece más que tú, Mari Carmen. Que este nuevo año que cumples llegue cargado de salud, alegría y sueños cumplidos. Hoy brindamos por ti, por tu vida y por todo lo que aún nos queda por compartir. Feliz cumpleaños y feliz santo, mi amor. Te quiero con toda mi alma. También quiero felicitar a la semilla esa que germinó y tú engendraste en tus entrañas. Nuestra querida hija Carmen, en el día de su santo, muchas felicidades también para nuestra hija, que tanto y tanto la queremos. Pues, claro que sí. Ahí queda. Ahí quedan las palabras que en nombre de Leo yo me pongo en su piel y le transmito a su esposa y también a su hija. Y ahora escucharemos una canción, pero antes cogemos una llamada. Hola, buenas noches.
1: Hola, buenas noches.
0: Hola, ¿qué tal? ¿Con quién hablamos?
1: Con Inés, de aquí de Vélez.
0: ¿Qué tal, Inés? ¿Cómo estamos?
1: Ay, más o menos.
0: ¿Qué le pasó? ¿Qué le pasó? ¿Qué le pasó?
1: No, yo me caí hace como 25 días. Estoy, me siento, me levanto, pero uff,
0: pero es difícil. ¿Te ha roto algo? ¿Te ha roto algo?
1: Sí, el fémur.
0: El fémur.
1: No, pero estoy bastante bien, muy bien, muy bien, bastante bien, esperando.
0: ¿En qué parte, parte se sitúa el fémur? Para que hay personas que no lo saben.
1: De la rodilla para arriba.
0: Eso es.
1: A la cadera, no llega a la cadera. Eso.
0: Pues yo me partí del codo para arriba. ¿Cómo se llama del codo para arriba?
1: Ah, no, el coxi, ¿no?
0: No, del codo. Del codo para arriba.
1: Ah, del codo. Sí, ese es el antebrazo.
0: Sí, pero ¿cómo se llama? ¿El hueso? ¿Cómo se llama el hueso?
1: El hueso no me acuerdo
0: ¿Cómo se llama el hueso? A ver si alguien sabe cómo se llama el hueso, ¿eh?
1: Alabado.
0: Bueno, pues ya lo dirán, yo lo sé, pero a ver si alguien lo dice,
1: Pues aquí estoy esperando a ver si ya el médico me diga que puedo caminar, porque estoy esperando si puedo plantar la pierna ya.
0: Bueno, pero vas mejorando, ¿no? Vas hacia adelante, ¿no?
1: ¿Cómo no? Si estoy de lo mejor, loca ya por caminar.
0: Claro que sí. Oye, ¿sabes qué? Si viniera un toro de aquellos que embisten, ya verías cómo tú correrías, ¿eh?
1: Ah, no,
0: ya verías
1: seguro.
0: Cómo correrías, ¿eh?
1: Ah, sí, en las fiestas cuando, esas que salen los toros y la gente corriendo.
0: Cuando el peligro acecha, ¿verdad? Cuando el peligro acecha, corre uno, ¿eh? Pues nada, Inés, muchas gracias por tu llamada, deseando que te mejores.
1: No, todo de lo más
0: que
1: bien.
0: Que te pongas bien y que todo vaya bien, ¿eh?
1: Bueno, muchas gracias.
0: A ti por tu llamada.
1: Gracias.
0: Un besazo grande.
1: Un beso para ti.
0: Gracias, feliz noche.
1: Dale.
0: Y nuestro amigo Leo, pues nos pedía una canción, Entre tú y yo, de José Luis Perales. Como él me escribió esta tarde, digo, tengo que compartirla con otra persona que ya me la había pedido. Y claro, yo no quería, pues tampoco dejar atrás a esa persona, ni tampoco a ti. Así es que para ti, para Mari Carmen, tu esposa, para tu hija Carmen, y también para Argentina, la voz de José Luis Perales, Entre tú y yo. Muchas felicidades, que sean pues unos días maravillosos. Mañana es tu cumpleaños, nada, dentro de un rato, ¿verdad? Y pasado el 16 será vuestro santo, igual que mi madre. Besos, vamos con José Luis Perales.

muchos mensajes diciéndonos cómo ha acabado el partido, cómo ha terminado el partido. Pues, por ejemplo, desde Radio Disco Melodía nos dicen: preguntabas a tu oyente el resultado del partido España. Pues España 2, Francia 0. Qué bien. España a la final. La gente en todas partes, en las calles, dando gritos por todas partes. Si es que es verdad, hay que querer a nuestra propia patria, claro que sí. ¿Cómo no? Isabel, buenas noches. Esta noche he llegado a tu programa un poquito tarde, pero con mucha alegría y mucha emoción. He vivido el partido del fútbol. Estamos en las finales. España 2, Francia 0. Con todo mi cariño, te mando un fuerte abrazo, un feliz programa. De corazón a corazón. Gracias, de verdad. Gracias por darme tanto cariño. Gracias por darme tanto y tanto amor. Gracias porque yo me siento muy feliz. Todos queremos ser felices, ¿verdad? Todos queremos ser felices. Yo lo quiero ser. Yo lo quiero ser. Ha terminado el fútbol ganando España por los tantos. Por dos tantos. En la foto de escritos, canalla. Pues muchas gracias, amigo. Gracias. Somos todos unos canallas, ¿verdad? Nos encanta la palabra canalla, dicha con cariño, ¿verdad? Es muy bonita, ¿eh? Qué canalla eres. Tarrasa, buenas noches. Hermosa noche. Claro que sí, gracias. Nos emocionaste con esas hermosas palabras y tu manera tan personal y única. Mil gracias de mi esposa, hija y mía. Qué noche tan hermosa vivimos cada noche. Pues muchas gracias, amigo mío. Gracias de corazón. Siempre y por siempre queriendo daros todo el amor del mundo, porque al fin y al cabo estamos para eso y para ello. Salamanca, buenas noches. Preciosa rosa, maravillosa. Maravillosa. Buenas noches, comandante. Feliz vuelo y feliz programa. Gracias de corazón. Gracias, Ana María. Buenas noches, Ángel. Este sueño está en paz. Cuando despertamos y el día comienza de nuevo, vemos mantener nuestro amor al prójimo sin ningún interés, y la luz entrará en ti. Abrazo y amor a todas las personas que lo necesiten. Gracias, Ángel. De corazón a corazón, atentamente, Asencio José. Pues gracias, Granada. Gracias por tus palabras, de verdad que sí. Gracias de corazón. Siempre la digo con mucho cariño, me dicen en el programa por ti. Claro que sí, amigo. Claro que sí, sí, lo digo yo, canalla. Sí, lo digo yo, ¿eh? Lo digo yo. Preciosa estampa la que me envían desde Huelago. Buenas noches, Ángel. Que sea una bonita noche, besos de colores. Gracias, yo te los envío de multicolores, ¿eh? Multicolores, porque los besos multicolores llevan un montón de colores lindos y bonitos. Hola, muy buenas noches, Ángel, un saludo para ti y para todos los oyentes de Cadena Luna. Y feliz noche de martes, Adrián de Baeza, Jaén. Y mis mejores felicitaciones por todas las canciones que pones todas las noches. Gracias, mi amigo. Gracias, mi amigo Adrián en Baeza. Nos sintoniza y escucha a través de Cadena Luna. Enviamos un abrazo a todos los amigos que amablemente y gustosamente nos escuchan siempre. Pues gracias, Adrián. Un abrazo grande. Feliz noche. Oye, felicidades. Ha ganado España, ¿eh? Felicidades. Desde el fondo de mi alma, feliz y bonita noche, canalla. Gracias, amiga mía. Gracias. Gracias de verdad. Gracias para estas personas que tanto y tanto me quieren. Para todas ellas, una bonita canción. La noche es nuestra. La noche es nuestra para vosotros, para todos vosotros, para todas vosotras. Este lindo y bonito tema de Kenny Rogers, Sheena Easton. Ahí está.

seguimos contigo y seguimos a tu lado. Seguimos en las noches más románticas de la radio. Llevas con tu voz la melodía perfecta. Te extrañaremos. Fíjate que quien más va a extrañar voy a ser yo, porque estoy acostumbrado a tantas cosas bonitas. Estoy acostumbrado a que me queráis tanto que me hará falta siempre ese abrazo, de esas buenas noches, de ese cariño, de ese amor tan grande y sincero que me profesáis. Gracias de verdad, amigo. Gracias porque la radio lo que hace es precisamente crear amigos, crear familia. Y nos dicen desde Córdoba, pasamos a la final, España ganó 2-0. Pues enhorabuena de nuevo a España. Oye, yo te he visto con tu camiseta de España, con la banderita de España. Nos dicen desde Córdoba, el húmero, efectivamente. El húmero, eso fue lo que yo me rompí. ¿Os acordáis que me lo rompí y tuve que dejar porque no podía, era imposible mover lo que eran las teclas de la mesa? Estuve un par de días, pero luego ya no podía, era imposible. Una caída tonta, de aquellas tontas que un tonto cae, ¿verdad? Pues de aquellas tontas caídas me caí yo y me rompí el húmero, ¿eh? El húmero. Está también el cúbito y el radio en esa parte, dependiendo la sección donde esté. No, está en el húmero. Húmero, gracias por tu información, gracias de corazón.

nos dicen desde Andújar, húmeros es el nombre del hueso, ¿o no? Pues claro que sí. Hola Ángel, pues yo también noté raro tanta música seguida y pensé que se me había ido la emisora y resulta que estaba indispuesto. Pues espero que estés mejor. Pues España ha ganado 2-0. Pues gracias de corazón. Gracias. También desde Murcia nos dicen feliz noche. Que tengas un bonito programa, a tu vera, como siempre, un beso. 2-0 ha ganado España, pues muchas gracias. Murcia, qué hermosa eres. Por cierto, me han enviado una estampa de la Catedral de Murcia, ¿verdad? Y de la Virgen de la Fuensanta, que es la Virgen de mi tierra, Murcia. Como hombre no tengo la menor duda de que la mujer es lo más bello, lo más lindo. La mujer es lo más bello y lo más lindo, lo más importante que Dios creó. Como hombre no tengo la menor duda de que la mujer es lo más bello, lo más lindo e importante que Dios creó. Gracias amiga, por recordarme un escrito mío, una estampa mía, cuando yo estaba en Radio Zara Internacional. Gracias de corazón, gracias. Seguimos escuchando canciones bonitas. Seguimos con las canciones maravillosas. Tú me cambiaste la vida. Pues ahí vamos. Una canción que nos piden. Ahí la tienes. Río Roma, tú me cambiaste la vida.

Hay personas, decía, que llegan a nuestra vida sin hacer ruido, casi por casualidad, y terminan convirtiéndose en la razón por la que sonreímos cada día. Tú eres una de ellas. Un día te cruzaste en mi camino y desde entonces has sido esa luz que ilumina mis amaneceres y hace que mis noches brillen con una magia que antes no conocía. Sin darte cuenta, ocupaste un lugar muy especial en mi corazón. No quiero perderte jamás. Necesito saber que estás ahí cerca de mí, aunque la distancia nos separe, porque hay presencias que no necesitan tocarse para sentirse. Basta con cerrar mis ojos. Basta con cerrar mis ojos para encontrarte mis pensamientos y abrir el corazón para sentirte aún más cerca. Eres esa calma cuando todo se vuelve tormenta, esa ilusión que despierta mis mejores sueños y ese abrazo invisible que me acompaña incluso cuando no estás a mi lado. Solo quiero que permanezcas en mi vida porque hay personas que no se reemplazan. Tú eres una de ellas. Y mientras mi corazón siga latiendo, siempre habrá un rincón reservado para ti, donde vivirás entre mis recuerdos, mis sonrisas y mis más sinceros sentimientos. Porque te quiero y siempre, siempre te querré. Qué escrito tan bonito, ¿verdad? Qué escrito tan bonito. Hay personas que llegan a nuestra vida sin hacer ruido, casi por casualidad, y terminan convirtiéndose en la razón por la que sonreímos cada día. Tú eres una de ellas. Un día te cruzaste en mi camino y desde entonces has sido esa luz que ilumina mis amaneceres y hace que mis noches brillen con una magia que antes no conocía. Sin darte cuenta, ocupaste un lugar muy especial en mi corazón. No quiero perderte. No quiero perderte jamás. Necesito saber que estás ahí cerca de mí, aunque la distancia nos separe, porque hay presencias que no necesitan tocarse para sentirse. Basta con cerrar mis ojos para encontrarte en mis pensamientos y abrir el corazón para sentirte aún más cerca. Eres esa calma cuando todo se vuelve tormenta, esa ilusión que despierta mis mejores sueños y ese abrazo invisible que me acompaña incluso cuando no estás a mi lado. Solo quiero que permanezcas en mi vida, porque hay personas que no se reemplazan. Tú eres una de ellas. Y mientras mi corazón siga latiendo, siempre, siempre habrá un rincón reservado para ti donde vivirás entre mis recuerdos, mis sonrisas y mis más sinceros sentimientos. Porque te quiero y siempre te querré. Qué escrito tan maravilloso, ¿eh? Qué maravilla. Qué forma de sentir. Gracias. Gracias porque leer esto es un placer. Leer esto es un placer. Pero un placer maravilloso, ¿eh? Maravilloso. Fíjate que yo me emociono mucho cuando leo cosas tan entrañables, ¿no? Cuando veo que las personas expresan sus sentimientos, cuando me doy cuenta que efectivamente, pues, esos sentimientos se transmiten, se traspasan a través de las palabras. Es muy bonito saber que hay sentimientos, que hay personas que expresan todo lo que hay en su corazón. Y cuando lo lees, es como una canción, ¿verdad? Una canción que hace que tu piel se erice. Una canción que hace que te estremezcas solo con cerrar los ojos y escucharla. Canciones tan bonitas como estos escritos que son maravillosos. Canciones tan bonitas como esta. Como esta. Que para mí es una canción preciosa y maravillosa. Pero preciosa de verdad. Su puesta en escena fue maravilloso. Pero maravilloso de verdad. Pastora Soler, quédate.
quédate conmigo. Gracias.

Pues ahí estaba la canción bonita de Pastora Soler, Quédate conmigo. Bueno, son canciones que marcan, que además de marcar, pues lo que hacen es quedarte en blanco, ¿verdad que sí? 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

14 de julio se terminaron los Sanfermines. 14 de julio, así como el sol físico da luz y sustento al mundo, también lo hace el sol espiritual. Es una fuente ilimitada de inteligencia y amor divino, disponible para mí cuando retiro los lentes del materialismo y el apego que nula mi visión. Me baño en ese sol espiritual y fortalezco mi mundo interior. Qué bonito, Brahma Kumaris.

gracias, Dios te bendiga y proteja. Feliz noche para todos y para todas. Pues la verdad es que sí, que da una paz tremenda esta estampa. Qué bonita es, qué bonita es, ¿verdad que sí? Qué bonita es. Verde, que te quiero verde. Agua mansa, limpia, cristalina, preciosa. Voy a decirte, antes de que llegue la medianoche, una de mis enseñanzas, que también las tengo, también las tengo. Además de mis libritos, ¿verdad? También los tengo por ahí y voy diciendo de vez en cuando algún que otro librito. También tengo, pues, parábolas o enseñanzas que las digo para ti. Y eso es bonito, para que aprendamos de la vida, para que aprendamos tantas y tantas cosas. Cuando el amor se marchó, un alfarero tenía dos vasijas idénticas. En una guardaba agua todos los días, la otra permanecía vacía porque pensaba que algún día la necesitaría. Con el paso del tiempo, la vasija llena conservó su brillo y su fortaleza. La vacía comenzó a agrietarse por dentro, aunque por fuera parecía perfecta. Una tarde un viajero sediento llamó a su puerta. El alfarero tomó la vasija, pero tomó la vacía para ofrecerle agua, pero al llenarla, el líquido escapó por las grietas invisibles. Entonces comprendió que aquello que no se usa, no se cuida y no se comparte, termina debilitándose sin hacer ruido. Desde ese día decidió llenar ambas vasijas, no solo de agua, sino de propósitos. Entendió que lo más valioso no era conservarlas intactas, sino mantenerlas vivas, cumpliendo aquello para lo que habían sido creadas. De ahí sacamos la enseñanza de que el amor no se marcha únicamente porque aparezca alguien más o porque llegue una discusión más. No, muchas veces se va cuando deja de compartirse, cuando se guardan los afectos, los abrazos, las palabras. Esas palabras de aliento y el tiempo de calidad. Un corazón que nunca recibe cuidado termina agrietándose en silencio. Amar es entregar lo mejor de uno antes de que sea demasiado tarde, porque el amor que se reserva por miedo puede terminar perdiéndose sin haber sido realmente vivido. ¿Qué te parece? ¿Qué te parece? Pues ya lo ves. Pues ya lo ves. Quiero besarte, pero despacio, sin prisa. Quiero besarte lentamente y muy despacio.

seguimos contigo y seguimos a tu lado. Hemos entrado ya en otro día. Hemos entrado ya en miércoles. En miércoles. Hay abrazos que tranquilizan y luego está el tuyo, que enciende todos los sentidos. La distancia puede separar cuerpos, pero nunca las ganas de volver a encontrarnos. Nunca las ganas de volver a encontrarnos. Me gusta pensar que en algún lugar de esta noche también estás sintiendo este mismo deseo de coincidir. Cuando sonríes así, el mundo se detiene y el corazón aprende un nuevo ritmo. Hay noches que se olvidan y otras que empiezan simplemente con pensar en ti. Si la noche pudiera hablar, estoy completamente seguro que repetiría tu nombre con la misma suavidad con la que yo te pienso. Aunque tú, y a pesar de una promesa, siento que ya me has olvidado. Gracias por haberme hecho sentir lo que nunca he sentido sin tenerte ni tocarte. Y a pesar del tiempo, no pude lograr quitarlo, sino acrecentarlo. Si pudiera transmitirte eso, tal vez, quizás pudieras entenderlo y sentir algo de lo que yo digo y siento. Yo sé que no soy la única persona. Y a pesar de eso, yo he seguido en pie pensando siempre que te había pasado lo que a mí. La vida es así, una de cal, una de arena. Para muchos la distancia mata el amor. Yo no lo considero así, porque a mí no me pasó eso. Todo lo contrario, aumentaba y aumentaba a pesar de muchas veces querer huir. No pude y quedé atrapada en el amor imposible, aunque a veces soñaba que eso pudiera revertirse. Sueños, solo eso. Te dejo mi mejor sonrisa en mis labios, estos que mil veces te nombraron. Te quiero con el alma. Qué palabras, qué escritos tan maravillosos, oye. Cómo disfruto leyendo estas cosas tan bonitas que los corazones plasman sobre un lienzo, sobre un papel o sobre una pantalla de ordenador. Gracias por enviarme estos escritos que son maravillosos y que llegan a lo más profundo del alma. Bueno, pues me siguen mandando que son los resultados del partido. Pues muchas gracias. Gracias de corazón. La bandera ondeando desde Madrid. Hola, guapo. Se acabó, vamos a la final. Oé, oé, oé. ¿Estás bien, corazón? Estoy para comerme, ¿verdad? No es por decirlo, pero estoy para comerme. ¿Para qué te voy a mentir? Si es que mentirte, como yo no sé mentir, ¿verdad? Como yo no sé mentir. Pero sí que es verdad. Quédate, por favor. Quédate a mi lado. Te necesito y mucho. Quiero besarte, abrazarte, sentirte dentro de mí. Soñarte a cada segundo. Quiero estar despierto siempre y por siempre para ti. Quiero apretarte con mis brazos contra mi pecho y con la yema de mis dedos tocar las teclas de tu columna vertebral. Ir acariciando tu espalda lentamente, despacio, y decirte al oído: no sabes, no sabes cuánto y cuánto te quiero. Roberto Carlos. ¿Qué dice Roberto Carlos? ¿Qué es lo que dice Roberto Carlos? Pues dice que aún en la distancia se quiere, y se quiere mucho, mucho más de lo que a veces nos imaginamos. Pilar, buenas noches. Aquí tienes este bonito tema de Roberto Carlos. Me pedías ayer La distancia.

pues contigo y a tu lado, ya lo sabes, de lunes a viernes desde las 22 y hasta la 1 de la madrugada. Estas son las noches de Ángel. Si usted se acaba de incorporar, que usted lo sepa, son las noches más románticas y bonitas que pueda usted encontrar. ¿Qué me dice usted que no? Seguramente usted tiene razón. Busque, compare, y si ve algo mejor, y si escucha algo mejor, quédese. Porque aquí las personas que se quedan son aquellas que tienen un sentimiento claro. Son aquellas que aman de verdad, que sienten de verdad y que padecen de verdad. Personas enamoradas, personas que lo están pasando mal, personas que necesitan de un abrazo, de un beso, de un te quiero. Personas que, a la postre, necesitan que les digan: no sabes cuánto y cuánto te quiero, vida mía. Todos hemos tenido, en algún momento, ¿verdad? Pues, si no Silvia, pues una madre, sobre todo las chicas, ¿verdad? Que siempre han estado con ojo avizor, digo sobre todo las chicas, porque, claro, los papás siempre velando por sus niñas, ¿no? Normal, como yo velo por la mía también, claro. Pues se celebraban, y alguna vez lo he dicho, lo he contado aquí en la radio, se celebraban esas fiestas particulares en los pueblos, imagínate, en los pueblos. Se cogía una sala de lo que fuere y ahí se ponían los jóvenes a bailar. Uno ponía pues los discos, los microsurcos, aquellos negros, ¿verdad? Y los de fundador, que eran de color rojo por ambas partes. Yo lo sé esto por mi abuelo, ¿eh? Yo lo sé esto por mi abuelo, que me lo contaba. Me ponía yo en sus rodillas y me lo contaba y me decía: mira, nene, cuando éramos jóvenes pasaba esto. Y claro, resulta que la mamá siempre estaba pendiente a cada momento: ¿cómo estás, niña? ¿Cómo estás? Estoy bien, déjame, mamá, déjame. Déjame que estoy aquí con mis amigas. Pero amigos no, ¿eh? Amigos no. Claro, eso sucedía antes, ¿verdad? No había cultura, no había la, en fin, la cultura que puede haber hoy. Padres que han tenido que trabajar mucho para sacar hacia adelante a sus hijos, no tuvieron tiempo de ir mucho tiempo al colegio, valga la palabra tiempo. Y claro, pues, en algún caso, alguna persona pues tenía una casa con algún dormitorio grande, que dormitorio, habitación o salón, ¿verdad? Que no había nada, que igual habían pues cuatro trastos, y entonces ahí se ponía la música, se le ponía a la bombilla, que había una sola bombilla, se le ponía un trapo, una servilleta roja, y aquello era la boite, vamos a la boite, ¿eh? Vamos a la boite, a la boat, ¿eh? Claro, y allí pues se celebraban esas fiestas, y allí pues claro, llegaba el momento en el que te pones a bailar un lento, ¿verdad? Aquellos que dices tú: vaya lento que está sonando, ¿eh? Y qué lento que es el de los discos, ¿eh? Qué lento que es que pone una canción, ¿verdad? Te he dicho que pongas un lento, pero que no vayas tan lento. O una parsimonia que tenía el de los discos. Claro, como siempre se ponía prácticamente el más feito, se ponía a tocar discos, pues claro, nadie quería bailar con él. Pues entonces, pobrecito, pues yo me entretengo aquí. Era el más gracioso siempre del grupo. Claro, suele pasar. Y ahí ponían las canciones. Cuando tocaban una canción lenta, tú ibas, le pedías de bailar a la chica que te gustaba y bailabas. Y claro, tú siempre querías rozarle un poquito los labios así por la orejita, ¿verdad? Más que nada para que no sintiera frío, que no, ¿eh? Ya ves tú, en verano con el calor que hace, ¿verdad? Pero para que no sintiera frío, dices tú, bueno, a ver. Y a veces conseguías, según me decía mi abuelo, ¿eh? A veces conseguías rozarle un poquito así la oreja, ¿verdad? O rozarle así un poquito el cuello y, uy, madre mía de mi alma, ¿no? Se encendían todas las luces del estadio. ¿Esto qué es? Claro, la madre siempre pendiente. Y el padre: ¿qué pasa por aquí? ¿Qué estáis haciendo? ¿Eh? A la tira para allá. A la tira para arriba. Claro, esas cosas, ¿verdad? Esas cosas las ha vivido muchas personas. Y yo digo, y ahora, con la libertad que hay, ahora no hace falta ni esconderse ni decir nada. Ahora ya todo es libertad.
para que cada cual haga lo que crea que tenga que hacer. Creo que todos en algún momento, sobre todo las damas, las mujeres, sobre todo ellas, han tenido siempre una madre que se llamaba Silvia.

usted no sabe el teléfono de este programa. Yo se lo recuerdo. Yo se lo recuerdo. 671-206-220. 671-206-220. Si usted me quiere enviar un telegram, si usted me quiere enviar un WhatsApp, si usted me quiere llamar en directo, pues hágalo sin miedo. 671-206-220. Mi amor, yo me tengo que ir. Pero antes quiero dejarte estas palabras para que nunca me olvides. Quiero que las guardes muy cerca de tu corazón, porque en cada una de ellas va un pedacito del mío. Si alguna vez la distancia nos separa por unas horas, recuerda que mi pensamiento siempre encontrará el camino de regreso a ti. Eres el amor de mi vida, la mujer que da sentido a mis días y calma a mis noches. Con cada atardecer doy gracias por haberte encontrado y con cada noche me vuelvo a enamorar de ti. Tu sonrisa es mi refugio y tus abrazos son el lugar donde siempre quiero volver. Nunca dudes de lo inmenso que es el amor que siento por ti, porque ni el tiempo ni la distancia podrán cambiarlo. Allí donde estés, llevaré tu nombre grabado en mi corazón y tu recuerdo será mi mejor compañía. Sigue sonriéndole a la vida porque tu felicidad también es la mía. Espérame con la misma ilusión con la que yo sueño cada día con volver a verte. Y mientras llega ese momento, quédate con estas palabras porque en ellas viviré siempre. Amándote como el primer día y mucho más que ayer. Encontrarte fue mi gran lotería. Sentirte cerca de mí fue mi mayor ilusión. Te sentí tanto. Te agradecí tanto y tanto y tantas veces nombrando a ese amor que no lograba nunca jamás besar ni tener entre mis brazos. Sin embargo, eso no apartó mi sentimiento de ti. Todo lo contrario, cada vez te he sentido más dentro de mí. Cada vez te he llevado más dentro de mí. Cada vez se me ha hecho más larga la espera. Te quiero, pero me tengo que ir. Soy un caminante errante en la vida. Soy un caminante sin rumbo. Quizá porque estoy perdido. Quizá porque no sé ni a dónde voy. Pero sin embargo, sí sé a quién quiero. Que mis palabras siempre se queden contigo. Que nunca las olvides. Porque estas palabras están dichas para ti, con todo mi amor, con todo mi cariño, para que nunca, pero nunca,

eco de un adiós. Tu adiós no solo cerró una puerta, también dejó un vacío que el tiempo tardó en comprender. Durante días busqué tu voz entre los recuerdos, creyendo que el amor podía regresar si lo esperaba con suficiente paciencia. Pero el viento me enseñó que algunas despedidas no anuncian un final, sino un nuevo comienzo. Poco a poco las lágrimas dejaron de pesar y el dolor se transformó en fuerza. Descubrí que el corazón también sana cuando aprende a soltar. Hoy el eco de tu adiós ya no rompe mi alma. Me recuerda que sobreviví, crecí y volví a creer en mí. El desamor me cambió, pero jamás logró apagar mi esperanza. Cada adiós duele, pero también nos enseña que la verdadera fortaleza nace cuando aprendemos a amarnos, aceptar lo vivido y seguir adelante con el corazón, con ese corazón lleno de esperanza. Contigo aprendí tantas cosas. Me diste tanto sin que tú lo supieras. Me regalaste tanto amor sin que tú te lo propusieras. Porque al principio, cuando yo te conocí, tú me rechazabas. De hecho, no querías ni siquiera darme un beso en la frente. Y yo pensé, si alguna vez nace en ti el amor, si alguna vez nace de tu corazón un sentimiento puro, entonces dirás, dame un beso tú ahora, pero no me lo des en la frente, dámelo en los labios, porque no sabes cuánto te quiero y cuánto te amo. Eso solo me ha sucedido. Joaquín Sabina.

son ya 33 minutos los que suben por encima de la medianoche. Aquí estamos con un calor tremendo, pero estamos. Yo creo que lo del otro día fue un golpe de calor, ¿eh? Fue un golpe de calor porque estaba tan bien, tan normal, y de pronto, ¿verdad?, empecé a sentirme mal y mal. Mi gorrión te llamaría para decirte que te tengo en mi mente. Yo estoy pensando en que te vas de vacaciones. Te voy a extrañar muchísimo. ¿Qué voy a hacer hasta septiembre sin oír tu voz? Cuando cantas cierro mis ojos y me pongo a pensar que estás aquí a mi lado. Dulce sueño, mi gorrión. Feliz noche. De corazón a corazón. ¿Sabes? Me encanta morderte la yugular. Muy despacito, sin prisa. Nunca tengo prisa. Yo te doy un bocadito pequeñito y ya ahí te doy mi primera dosis. Y poco a poco después va entrando un vía intravenosa y poco a poco te va haciendo efecto. Y poco a poco te vas quedando atrapada. Te vas quedando atrapado a estas noches de ángel, que son tan bonitas, porque tú eres bonita, tú eres la magia de la radio. Tú eres la magia de la radio. Tú lo eres todo y por todo. Tú lo eres todo y por todo. Buenas noches, ángel. Estamos en el cortijo, el cachorro. Pues, oye, qué pedazo de piscina, ¿eh? Qué agua más limpia, más azul, más bonita. Pues creo que menos que tú, que eres preciosa. Gracias de corazón. Y fresquitas noches en ese agua. Bonanit, España, la final, ¿ves? Pues sí, efectivamente, claro que sí. Buenas noches, yo con las maletas en el coche para salir mañana temprano para Marbella. Pues nada, que lo pases muy bien. Oye, que yo quiero mucho a Marbella, ¿eh? Yo quiero mucho a Marbella. Vamos a mandar un beso grande a Conchi Aguilar, en Córdoba. ¿Qué tal, Conchi? ¿Cómo estás? Me encanta que estés a mi lado, me encanta que compartas conmigo estas bonitas noches llenas de amor. Me encanta que cierres los ojos y que mis palabras y la música hagan efecto en ti. Y que ese veneno dulce, bonito y sabroso, ese veneno que no hace daño, sino todo lo contrario, que endulza la vida de las personas, lo recibas con mucho cariño, que es como yo te lo doy y es como yo te lo entrego. ¿Cómo lo siento? ¿Cómo lo siento? Y anoche me encontrarás mal. Vida de ángel, y tú eres muy necesario en nuestras vidas y nos alegras el corazón. Feliz noche, descansa. Gracias, no entendía bien esto. ¿Cómo lo siento? Que anoche no te encontrarás, que te encontrarás mal. Voy leyendo así, ¿eh? Cuida de ángel, y tú eres muy necesario en nuestras vidas y nos alegras el corazón. Feliz noche, descansa. Gracias. De corazón a corazón. Y es que en Córdoba tenemos, por ejemplo, pues muchos y muchas amigas. Loli, buenas noches. ¿Qué tal? ¿Cómo estás, Córdoba? Conchi Aguilar, que hace un momento la estábamos saludando, porque ella nos saluda y también está en Córdoba. Tantas personas tenemos en Córdoba, de verdad que sí. ¡Qué maravilla! Sultana, Córdoba, Sultana. ¿Cuánto te quiero, Córdoba? Moruna.

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Buenas noches, Ángel, me encanta escucharte. Eres un crack frente al micrófono, cuídate. Y feliz noche, besos. Gracias de corazón a corazón. Gracias de verdad. Me encanta estar con vosotros. Me encanta regalaros amor, mucho amor. Pero mucho, mucho amor. Ella siempre ha estado junto a mí. Antes de llegar ya estaba en mí. ¿Con qué fuerza habré pensado en ella? ¿Que surca el espacio en una estrella? Correspondiéndole a mi amor. Ella se ha metido tanto en mí que plantó bandera y se quedó. Dijo que el amor no da razón y sencillamente se instaló. Y se instaló en lo más grande de mi corazón. Con ella. Solo con ella. Cada noche yo me vuelvo a enamorar. Y la luna, cuando supo que ella estaba, se coló por mi ventana a pintar de azul y plata nuestro gran amor. 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Y el silencio, que era grande como el cielo, se llenó con un te quiero. 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

Buenas noches y hasta la próxima. Que Dios bendiga vuestro descanso, ilumine vuestro camino y llene vuestro hogar de paz. Que tengamos siempre, junto a nuestras familias, la bendición de nuestro amigo el Barbas, que con sus brazos nos ampare y nos libre de todo mal, de toda enfermedad, de todo accidente y de toda cosa mala. Que su mano nos guíe siempre en nuestro caminar por la vida. Buenas noches, canallas. Recibe este beso cálido. Y un te quiero mayor. Mundo, duerme feliz, porque hay un ángel, tu ángel de la guarda, que vela por ti. Con ella, cada noche, yo me vuelvo a enamorar. Gracias, canallas. Hasta siempre.

0: Una mañana salí de la cama y no era capaz de cargar peso en la pierna derecha y me dolía la rodilla. Fue en octubre de 2012. Le dije a mi mujer que tenía que llevarme al hospital para que me miraran la rodilla. El radiólogo me preguntó, ¿ha tenido un accidente? Y le dije, no, nunca me he hecho nada en esa rodilla. Y me dijo, vaya, pues ahí dentro tiene un elemento extraño. Puso la radiografía en la caja de luz y me lo señaló. Una pequeña estructura cuadrada en mi rodilla, del tamaño de una uña, con dos cables conectados. Y le dije, ¿está dentro de mi rodilla? Y me dijo, sí. Pero no tiene usted ninguna cicatriz. Bastó ver esa radiografía y descubrir lo que tenía bajo la piel, sin explicación, para disparar mi ansiedad. Y empecé a tener pesadillas sobre algo que me ocurrió hace décadas. Reviví algo que me pasó de verdad. Cuando estaba en las fuerzas aéreas, fui de acampada con un amigo. Me divertí hasta que vi unas luces que parpadeaban a intervalos extraños y un ovni del tamaño de un centro comercial apareció sobre nosotros. Del centro justo de esa cosa salió una luz blanca y lechosa. Y me llevaron dentro de la nave. Grité con todas mis fuerzas y entonces caí inconsciente. Me desperté con unas luces amarillas, naranjas y blancas fuera de la lona de mi tienda y pensé, ¿qué ha pasado?
1: ¡Santo cielo!
2: ¿Qué es eso?
1: ¿Qué?
2: ¿Lo estás viendo?
3: A lo largo de los años se han compartido y reenviado una y otra vez gran cantidad de vídeos de luces y objetos extraños en el cielo. Pero en abril de 2023, agentes del Pentágono sorprendieron a la población al anunciar que estaban investigando 650 informes de luces y objetos voladores no identificados, un aumento drástico en comparación con años recientes. Muchos de esos informes, investigados de forma oficial, habían sido presentados por personal militar. Aunque los avistamientos parezcan inexplicables, hay quien dice que el gobierno sabe más sobre este tipo de eventos desde hace décadas.
4: Durante la Segunda Guerra Mundial, los pilotos empezaron a ver lo que llamaron Foo Fighters, a menudo sobre el Océano Pacífico o sobre el espacio europeo.
3: Se llamaba Foo Fighters a las formaciones de luces naranjas que se movían a gran velocidad.
4: Era un evento especialmente común alrededor de Los Álamos, en Nuevo México. Científicos, personal de seguridad, civiles, pilotos militares... Todo tipo de gente veía esos objetos voladores no identificados. Así que las fuerzas aéreas empezaron al fin a estudiarlos. Se inició el proyecto Libro Azul.
3: El proyecto tenía dos objetivos principales: analizar datos sobre ovnis y determinar si esos objetos sin identificar eran una amenaza para la seguridad nacional.
4: Con la población civil informando sobre estas cosas, empezó a haber una cantidad enorme de actividad.
5: He venido a hablar sobre los supuestos platillos volantes. El interés de las fuerzas aéreas en este problema consiste en identificar cualquier cosa en el aire que pueda ser una amenaza de cualquier tipo para los Estados Unidos.
4: Se acumularon 12.000 avistamientos y no lograron explicar 700 de ellos. Se estaba convirtiendo en un caos nacional. Había artículos con mayúsculas así de grandes hablando de ovnis sobrevolando la capital.
6: Se le han entregado a las fuerzas aéreas cientos de informes sobre objetos extraños en el cielo.
4: Al final, no lograron resolverlo y buscaron cómo librarse del marrón. Así que las fuerzas aéreas encargaron un estudio que llegó a la conclusión que ellos querían. Que no había nada que fuera de interés científico o para la seguridad nacional, aunque los datos contradecían esa conclusión, y abandonaron.
7: En ocasiones se ha acusado a las fuerzas aéreas de ocultar información sobre ovnis. ¿Qué tiene que decir, coronel Tucker?
8: Son acusaciones totalmente falsas.
4: Hoy en día, la gente informa de gran cantidad de experiencias e interacciones. Hay gente que ha informado de heridas y enfermedades por estar a poca distancia, lo cual es una prueba de que algo los afectó de verdad. a raíz de alguna experiencia o encuentro que han tenido.
0: En 1977, yo era suboficial, sargento, y estaba destinado en la base de Whiteman, de las Fuerzas Aéreas de Missouri Occidental. Entrené como técnico de emergencias médicas y trabajaba con mi amigo Toby. Pasábamos el tiempo juntos los fines de semana y me dijo, tengo una idea, vamos de acampada. El 11 de junio de 1977 salimos de la base en coche hacia el sur. Toby me dijo, se supone que hay un sitio con terreno elevado. Yo no había ido nunca, pero era alucinante. Lo encontramos enseguida. Montamos el campamento y estuvimos charlando. Y entonces, no solo se hizo el silencio, se quedó todo helado. Y Toby estaba mirando hacia la izquierda, es decir, en dirección oeste. Y dijo, oye, Terry, ¿esas luces estaban antes? Y le dije, ¿qué luces? Estábamos en medio de ninguna parte, no debería haber luces. Así que tuve que dar un paso atrás. Y en el horizonte había un triángulo hecho de luces muy brillantes, todas con la misma luminosidad. Las tres estrellas rotaron unos 120 grados a favor del reloj. Creo que estábamos mirando a una nave de forma triangular. Estaba claro que venía en dirección a nosotros. Y entonces hizo un giro completo y lo repitió dos veces. Por fuera era del tamaño de un centro comercial, varios pisos de alto, y tenía ventanas, y salía luz de dentro de las ventanas. Del centro mismo de esa cosa salió una luz con el diámetro de una pelota de béisbol. Una luz blanca lechosa y aterrizó justo en medio de nuestro campamento. No sé cómo, pero Toby y yo acabamos dentro de esa cosa triangular. Abrí los ojos y pensé, ¿estoy soñando? ¿Qué ocurre? ¿Qué es este lugar? Pero era demasiado real para ser un sueño. No fue un sueño, sé que no fue un sueño. Oí a Toby gritar. Reconocí su voz. Pero no podía moverme. No podía girar la cabeza. No podía levantar un dedo. Solo podía mover los ojos. Vi una fila de 6 o 7 seres. Llevaban monos de vuelo marrones con un parche naranja en el hombro. El de delante estaba haciendo algo en un panel. Y me bajaron por un pasillo largo hasta una sala larga con un techo abovedado. Allí había una mesa de radiografías bastante normal. Había dos seres en la sala y medían 2 metros de alto. Parecían hacer algo médico, no pensé que fueran a matarme. Pero sí que podían hacerme daño. Y me lo hicieron. Y entonces caí en un sueño profundo. Y me desperté con unas luces naranjas y blancas, parpadeando fuera de la lona de la tienda. Me desperté y no tenía valor de moverme. Me giré hacia Toby y le dije, ¿qué es lo que hay fuera, tío? Y no me dio una respuesta coherente, pero yo estaba totalmente aterrorizado. Quedaban 45 minutos para el amanecer y vimos despegar a esa cosa. Estábamos los dos sentados en la tienda, muertos de miedo, y Toby dijo, tenemos que irnos de aquí. Vamos corriendo al coche. En el camino de vuelta, ambos teníamos dolores y estábamos muy deshidratados. Fue justo al amanecer y la luz de la mañana me hacía daño en los ojos. Estaba sufriendo de fotofobia. Al llegar a casa, no supe qué decirle a mi mujer. No tenía claro qué había ocurrido. Nuestras esposas nos llevaron al hospital de la base Whiteman de las Fuerzas Aéreas porque mi mujer me dijo, ¿qué te ha pasado? Y le dije, no lo sé, me desperté así. Cuando los médicos me preguntaron qué había pasado, tampoco supe qué contarles. Era difícil darles sentido. Descubrí que tenía lo que llaman quemaduras de flash, una quemadura solar en la córnea, el mismo daño que sufriría un soldador que no se pusiera la máscara con el cristal ahumado. Dolía mucho, Me lo trataron. Pasé varias noches en el hospital. Los médicos apagaron las luces de la habitación y me pusieron pomada en los ojos y me trajeron una inyección para el dolor y para ayudarme a dormir. La tercera noche, un agente del OSI, la Oficina de Investigaciones Especiales, vino a mi habitación. Vino junto a mi cama, puso la mano contra la puerta, plantó la cara frente a la mía y me dijo: «Hijo, sé, y tú también sabes, que os habéis encontrado con algo ahí fuera, y creo que sabes a qué me refiero». Y no supe cómo contestar. No tenía ni idea de lo que había pasado, pero él sabía que había visto una nave espacial.
3: Cuando Terry recibió el alta del hospital, sus superiores le dieron orden de no hablar jamás de lo que le había ocurrido en Devil's Den con nadie y de cortar todo contacto con Toby.
0: Dieron orden de destinar a Toby en Japón y la dieron a la velocidad del rayo. O sea, se fue en cuestión de semanas. Pensé en despedirme de él y que eso me permitiría pasar página de algún modo. Así que me pasé por casa de Toby para despedirme de él. Salió del dormitorio y tenía el pelo hecho cisco y una camiseta sucia. Y me miró y tenía los ojos inyectados de sangre y el aliento le apestaba a alcohol. Y dijo: «Sí, ocurrió, ¿verdad, Terry?». Y le dije: «Sí, hermano, sí que ocurrió. No estás perdiendo la cabeza». Y me dijo: «¿Y por qué a nosotros?». Y le dije: «Tío, no tengo ni pajolera idea». Fue la última vez que vi a Toby. Años después supe que Toby había fallecido.
3: Y Terry no es el único miembro en servicio que oculta los resultados de un encuentro extraño.
4: Creo que la mayoría de la gente que informa de esto ha sufrido parálisis del sueño y cosas así. Pero hay algunos casos en que hay pruebas suficientes y eso despierta dudas. En un caso extraordinario, un individuo llamado John Burroughs, oficial de seguridad de las Fuerzas Aéreas en Inglaterra, se acercó mucho a un objeto volador muy extraño que había en los bosques adyacentes a su base.
2: Estaba destinado en RAF Bentwaters Woodbridge. El evento del bosque de Rendlesham ocurrió frente a la puerta este de RAF Woodbridge el 26 de diciembre de 1980 a las 0300 horas. Alrededor de las 3 de la madrugada hacía la ronda junto a mi supervisor y vio unas luces extrañas en el cielo bajando hacia el bosque. Así que tomaron la decisión de enviar una patrulla a investigar para ver si se había estrellado algo en el bosque. Así que fuimos y salimos de la base. Nos dirigimos al bosque por una carretera de servicio. Todo parecía extraño. Fue como si el bosque mismo emitiera una fuerte luz blanca. Dentro de la luz blanca había lo que parecía ser una bola roja ovalada con luces azules, con una luz blanca debajo. Al final, fuera lo que fuera, se elevó sobre los árboles y salió disparada hacia la costa. Nuestros mandos no tenían claro lo que había pasado. Nos dijeron que fuéramos a ese lugar durante el día para echar un vistazo, y lo hicimos. Encontramos unas marcas en el suelo y algunos daños en las copas de los árboles del bosque. Este encuentro en el bosque no me afectó. Solo pensé: «Bueno, ha pasado algo y no lo puedo explicar. Voy a seguir con mi vida». Y seguí con mi vida de forma normal. Serví mis 2 años y me fui de la base Woodbridge de las Fuerzas Aéreas.
4: Las Fuerzas Aéreas clasificaron sus informes. Tenemos un sistema de secretismo muy cerrado. Y los distintos servicios y organizaciones pueden clasificar la información a tan alto nivel que ni siquiera puede consultarlo el presidente del Comité de Inteligencia. Es como un palacio de secretos hecho de humo y espejos que tenemos, con el que es difícil negociar y que impide el flujo de información.
2: Pueden clasificar la información basándose en cualquier cosa que haya pasado en una operación militar. Pueden negarle el acceso a cualquiera. Por eso nunca comprenderé cómo se filtró mi nombre, pero de algún modo acabó por saberse el nombre de parte de la gente involucrada. Y entonces empezó a buscarnos toda esa gente, incluida la CNN. La CNN llevaba a cabo una investigación.
3: Cuatro años después del evento en RAF Bentwaters Woodbridge, la CNN emitió su investigación especial.
9: Esto es el aeródromo de Woodbridge, una base de las Fuerzas Aéreas Americanas en el este de Inglaterra. En el campo de Woodbridge tuvo lugar algo que sus testigos consideran salido de la ciencia ficción.
2: Lo que le puedo decir es que el momento en que el incidente se volvió público fue a raíz de una circular del Ministerio de Defensa. Se filtró, y ni las Fuerzas Aéreas ni el Ministerio de Defensa negaban que hubiera ocurrido algo. Esa era la historia, que hubo alienígenas en la base de las Fuerzas Aéreas de Bentwaters. Me contactaron de la CNN, pero me negué a que me entrevistaran porque me pidieron firmar un contrato de confidencialidad, bueno, antes de salir de RAF Bentwaters.
3: Pero otros compartieron sus experiencias con la CNN de forma anónima.
10: Creo que vi un ovni. Algún tipo de nave espacial de algún lugar de fuera de la Tierra.
2: Con cualquier cosa que ocurre dentro del ejército, si se involucra la prensa, hay que informar a la cadena de mando y ellos determinan lo que se puede y lo que no se puede decir y cómo se afrontará. Sabían que la investigación iba a hacerse pública. No sé hasta qué punto pensaron que iba a llegar la cosa en las Fuerzas Armadas, pero está claro que adquirió una atención que los incomodaba.
3: El gobierno utiliza los medios de comunicación para darle información a la población a diario. Pero se oculta cierta información deliberadamente a los medios de comunicación mediante acuerdos de confidencialidad y la clasificación de información delicada. Con solo una parte de los hechos, es imposible comprender la totalidad de lo que ocurre.
4: Para la gente en el gobierno es difícil hablar de esto. Está claro que hubo casos en los que se firmaron acuerdos de confidencialidad y el personal se negó a dar información, incluso a otras personas del ejército con acceso.
2: ¿Es posible que la gente recele de hablar sobre algo? ¡Claro! Pero en realidad hay que seguir lo que manda la ley militar o te metes en problemas. No es cuestión del incidente concreto.
3: Durante décadas, miembros en activo como John y Terry se han visto obligados a mantener en secreto sus encuentros extraños.
0: Antes de ver las radiografías, en 2012, 40 años después del incidente, sentía que empezaba a hacer las paces con aquello y sabía que nunca se lo contaría a nadie. Pero esas radiografías, cuando las vi, para mí, validaron que esos seres me habían puesto las manos encima y decidí escribir este libro, El incidente de Devil's Den. Decidí hablar públicamente de ello. Pensé que, si había suficiente gente hablando de ello, eso convencería al gobierno de reconocerlo. Cuando empecé a escribir mi libro en 2017, intenté conseguir una copia de mi informe médico de 1977. Mandé una solicitud por escrito y estuve allí 6 años, y la documentación que me mandaron no ocupaba ni esto. Mis informes médicos debían ser más extensos. Todo esto es un despropósito. Así que, al darme cuenta de que no podría resolver esto por mi cuenta, investigué los implantes alienígenas y descubrí a Darrell Sims.
11: Soy un investigador privado del estado de Texas. Antes fui agente de la policía militar y estuve en la CIA. Ahora busco pruebas físicas y médicas de contactos entre alienígenas y humanos y he estado investigando los implantes por mi cuenta. Hay mucho que no sabemos.
3: Los implantes son objetos extraños que aparecen ocasionalmente bajo la piel de los abducidos. Aunque siguen siendo un misterio, algunos expertos en implantes creen que se usan para estudiar el cuerpo humano.
11: Creo que algunos de los implantes están diseñados para vigilar las funciones del cuerpo, pero la poca gente que los tiene no lo sabe, lo descubren por accidente.
0: ¿Quién es el responsable? ¿El que me puso esto en la pierna? Yo no me decido entre si fue ET o si fue mi gobierno, y creo que pudo ser cualquiera de los dos. Creo que era un dispositivo de rastreo de algún tipo. Es todo muy preocupante.
11: Conocí a Terry Lovelace y tuvimos una conversación muy interesante. Lo invité a venir a Houston, Texas. Somos amigos desde entonces. ¡Hola, Terry!
0: ¡Darren! ¿Qué tal todo, doctor? Me alegro de verte, hermano.
11: Bien, qué de tiempo.
0: Y tanto, demasiado. Te traigo algo que creo que no has visto nunca. Son de 2017, de noviembre, radiografías de mi pierna. Radiografías en las que se ve el implante.
7: El problema que tengo es que si fuera tecnología humana, sería fácilmente reconocible, se vería.
0: Bueno, mi pregunta sería, si esto estaba en mi cuerpo, ¿cómo entró ahí sin que haya una cicatriz en alguna parte?
7: No lo comprendo.
0: Me puse en contacto con un cirujano y le mandé copias de mis radiografías. Y hablamos por teléfono y le dije, quiero que me lo quiten. Y tenía pensado ir en diciembre. Y en noviembre había desaparecido. El 16 de noviembre, creo. Creo que por la mañana. Hablo de memoria. Pero me desperté y me dolía la parte de arriba de las dos piernas. Y tenía heridas en lo alto de ellas.
7: Sí.
0: Bueno, tengo la impresión de que vinieron y se llevaron su cachivache. Es desquiciante saber que tienes una cosa bajo la piel y que cuando quieres darte cuenta, ya no está.
7: ¿Qué problemas has tenido para hacerte las radiografías, Terry?
0: Sabía que no quería ir otra vez al hospital de veteranos, eso seguro. Así que...
7: En eso opinamos igual.
0: Decidí acudir a un quiropráctico para conseguir la radiografía, porque no me fío del departamento de veteranos.
7: El gobierno guarda los informes médicos del personal militar. Terry es un buen ejemplo. No conozco personalmente a los demás, pero puedo garantizar que intentar conseguir ayuda del Departamento de Veteranos para obtener informes médicos es un desastre.
2: El primer problema lo tuve al enfermar. Cuando entré en las Fuerzas Aéreas tenía una salud ejemplar. No se podía entrar en las Fuerzas Aéreas ni con un soplo cardíaco. Era una de las cosas que te descalificaba. Y cuando salí del servicio activo en el 88, en el análisis de salida indicaron que tenía daños en el corazón. Con el tiempo empecé a tener problemas en los ojos. Los ojos me hacían cosas raras. Y el doctor me miró a los ojos y me dijo, ¿ha estado usted expuesto a radiación? Le dije, no, que yo sepa. Y me dijo, bien, tiene usted daño por radiación en los ojos. Tras lo que ocurrió, hubo momentos en que no me encontré bien, pero nunca hasta el punto de que yo relacionara no encontrarme bien con el incidente. Pero tras mi investigación quedó claro que lo que encontramos en Rendlesham me provocó esos daños.
3: Cuando John Burroughs solicitó sus informes médicos a través del Acta de Libertad de Información, se le denegaron. Tampoco ha logrado acceso a las ayudas que le corresponden como veterano.
2: Si han clasificado tus informes, no pueden reconocer tener otros que confirmen lo que digo. Las Fuerzas Aéreas decidieron no reconocer el hecho de que estuve allí de 1979 a 1982.
12: Me llamo Cheryl Bennett y fui asistente del senador John McCain. Me encargaba de los constituyentes que tenían problemas con el Departamento de Veteranos. En agosto de 2013, conocí a John Burroughs de las Fuerzas Aéreas. Vino pidiendo ayuda para obtener su DD-214 y sus informes médicos. A todos se les hace uno cuando salen.
3: El impreso DD-214 es para miembros que se retiran con honores del servicio activo. Se usan para verificar el servicio militar para obtener ayudas.
12: A John no se le hicieron cuando se fue y luego, cuando decidió que necesitaba atención médica, es cuando empezó todo el problema. Ah, no estuvo usted en el ejército. O sea, acabó por cuestionarse a sí mismo. ¿Me he vuelto loco? ¿Me estoy volviendo loco? O sea, ¿esto me ha pasado de verdad o no?
2: Acabó por involucrarse el Departamento de Justicia. Cheryl me dijo que trajo a alguien de un nivel más que suficiente para revisar mi documentación, y ni ellos consiguieron acceso a mis informes. Y el caso es que lo único que pudieron confirmar fue que estuve allí en la época en que ocurrió. Toda mi información sigue clasificada.
12: O sea, si clasifican todos tus archivos, básicamente estás vendido, porque no te los van a entregar. Hasta me mandó una carta uno de los tenientes del Departamento de Justicia diciendo, me da igual que ponga usted ahí el nombre de John McCain, no va a conseguir usted nada. Eso me cabreó. El Congreso, la CIA, el FBI, el Departamento de Justicia, el Departamento de Defensa... Todos los contactos de alto nivel con los que trabajaba estaban ocultando estos informes, todos ellos.
3: Para algunos miembros y oficiales de servicio, el problema principal no es la manipulación del gobierno. Creen que el verdadero problema es de falta de información.
4: Yo estudié ingeniería mecánica y aeroespacial.
13: Y poco después entré en la Marina y acabé pilotando un F-18 Super Hornet en la costa este de Virginia Beach unos cuantos años. Y en 2014, cuando volábamos, a veces aparecían unos objetos en el radar. Tenemos muchos otros sensores y la información que obtienen se nos vuelca en el casco. Cuando miramos al cielo fuera de la cabina es como realidad aumentada. Se suponía que ahí solo estaban los F-18, pero salíamos y veíamos algo que no debía estar, que destacaba al instante. Pero claro, eso puede pasar con el tráfico aéreo comercial. Lo especial de estos objetos es que no se comportaban como aviones. Estaban estáticos, se movían a gran velocidad o muy despacio. Y estaban ahí todo el día, así que, ¿qué eran?
3: En los últimos años, el término OVNI, objeto volador no identificado, ha sido reemplazado por FANI, fenómeno aéreo no identificado.
13: Nuestra cultura ha tenido a los OVNIs en la mente durante mucho tiempo. Si dices OVNI, la gente piensa inmediatamente en extraterrestres que vienen de otro lugar.
4: Es un término con mucha historia y es necesario alejarse de eso y encontrar algo más neutral y objetivo. Fenómeno aéreo no identificado reconoce que puede no ser ni siquiera un objeto, podría ser plasma o un fenómeno atmosférico.
13: Con el paso del tiempo, al observar estos objetos, la conclusión natural a la que llegábamos era que son un programa súper secreto del que no éramos conscientes.
4: ¿Es un rival extranjero? ¿En Rusia o China? ¿Han llevado a cabo un descubrimiento que les permite actuar con impunidad en espacio aéreo militar restringido?
13: Si parecieran aviones rusos o aviones chinos, no habría mucho más que hablar. Se involucraría la Guardia Aérea Nacional y sería un incidente importante.
3: Ryan pronto sería testigo del FANI del que se ha hablado más en la historia reciente.
13: En enero de 2015, mi escuadrón y yo estábamos operando a las afueras de Jacksonville, Florida, cuando grabamos el vídeo del Cardán. Aquí podemos verlo. El avión que graba esto está a 7.600 metros sobre el nivel del mar. Y este objeto está básicamente a la misma altitud. Y es una imagen de lo más refinada. Y entonces vemos la rotación del objeto. Se puede ver que rota como un cardán.
3: Un cardán es un mecanismo que permite girar a un dispositivo sobre un eje.
13: En 2017 vi un artículo en el New York Times sobre el vídeo del cardán. Pensé, yo estaba allí cuando se grabó eso. Reconocí las voces, esos eran mis colegas.
14: Pero si hay un...
15: ¡Fíjate en eso! Está rotando.
3: En las redes sociales, el vídeo del cardán consiguió revivir el debate sobre los FANIs.
4: Después de haber dejado el Pentágono formalmente, me di cuenta de que hemos tenido violaciones del espacio aéreo restringido militar constantemente y ha ocurrido durante muchos años y nadie ha hecho nada al respecto.
15: ¡Hola, tío!
14: ¡Mira cómo vuela!
13: Los objetos que vimos no tenían un aspecto ni un comportamiento como el de las naciones o enemigos que nos amenazan, así que parece que fueron ignorados cuando no habría sido así de otro modo.
3: ¿Es una política extraoficial el no preguntar y hablar sobre los FANIs o solo una falta de protocolos?
4: Había todo tipo de organizaciones dedicadas a la seguridad nacional que tocaban partes del problema, pero ninguna de ellas tenía un lugar en que informar de esto. Y fue entonces cuando me involucré, al final, de un modo más público. El comité de financiación seguía con la mentalidad de que son, bueno, tonterías, ovnis. No les interesaba apoyar nada de ese estilo y todavía no tenían la información. Así que mi sugerencia fue que se pidiera un informe público de la comunidad de agencias de inteligencia sobre este tema. Y el informe salió en junio de 2021.
3: El informe preliminar indica que los avistamientos de FANIs caen principalmente dentro de cinco categorías: restos aéreos, fenómenos atmosféricos naturales, sistemas de rivales extranjeros, programas de desarrollo clasificado y otros, los eventos sin explicación.
13: Cuando el informe preliminar llegó al Congreso fue algo especial porque fue la primera vez que reconocíamos públicamente a nivel militar que existe una incertidumbre.
4: Tenemos a alguien como Ryan Graves, que es ingeniero aeroespacial además de ser piloto. Cuando alguien así te dice que ha visto una de esas cosas ahí fuera y que las vio de forma regular, hay que tomárselo en serio.
16: Los fenómenos aéreos no identificados son una amenaza potencial para la seguridad nacional.
9: El estigma asociado a los Fannies se ha interpuesto durante demasiado tiempo en el camino de los análisis de inteligencia. Los pilotos evitaban informar o solo recibían risas como respuesta.
13: Lo que se ha hecho es validar las declaraciones de los pilotos que estaban al más bajo nivel, y esto es una muestra del estigma que ha habido que superar, ¿no? Hemos tenido que llegar a extremos como ese para lograr que la información de los pilotos llegue a quien toma las decisiones, y estos informes son parte del proceso. Por eso ahora hay una oficina de resolución de anomalías de todo tipo en el Departamento de Defensa.
4: Esa oficina ahora está a cargo de recibir la información de todas las organizaciones gubernamentales, analizarla, investigar todos los informes que hay desde la Segunda Guerra Mundial y crear un programa de informadores de modo que la gente pueda asistir independientemente de los acuerdos de confidencialidad que firmaran y hablar con libertad de lo que vieron y lo que saben. No ganamos la Guerra Fría porque seamos mejores guardando secretos. Ganamos la Guerra Fría porque somos mejores manejando y compartiendo información. Pero creo que han estado evitando cualquier cosa que pudiera incitar a la prensa y que pudiera utilizarse como prueba de que existen aparatos voladores que sean alienígenas.
3: Cualquier intento de minimizar los eventos extraños que ocurren en espacio aéreo de los Estados Unidos se volvió imposible en febrero de 2023.
13: En febrero de 2023, los Estados Unidos derribaron varios objetos, 4 objetos en total, sobre su territorio continental.
4: Todos los principales medios de información de Estados Unidos cubrieron la noticia.
14: El Pentágono ha informado a la prensa justo antes de que saliéramos en antena y dicen que están rastreando un supuesto globo espía chino sobre el norte de Estados Unidos.
16: Por tercer día consecutivo y por cuarta vez en 9 días, los Estados Unidos han derribado un objeto volador no identificado a gran altitud.
17: Estaban sobre Alaska, el territorio del Yukon de Canadá y el lago Hurón, después de que un globo espía chino fuera derribado hace más de una semana sobre la costa de Carolina del Sur.
16: Los Estados Unidos siguen sin poder referirse a los objetos derribados sobre el país en los últimos 3 días, nada más que como objetos.
13: Es algo sin precedentes por múltiples motivos. Se nos dijo claramente que había un globo espía chino operando en nuestro territorio y entonces en la misma nota, los siguientes 3 objetos que derribamos siguen sin identificar y no se conoce su procedencia.
3: Dadas las preguntas sin respuesta que rodean a estos eventos y las experiencias de miembros del ejército como Terry, John y Ryan, ¿tenemos siquiera la capacidad de saber lo que hay realmente en el cielo?
13: Ni siquiera tenemos datos suficientes y, en el fondo, el único modo en que podremos saberlo es si dedicamos energía y atención.
2: El Congreso reconoce que el asunto de los Fannies tiene múltiples facetas y requiere una aproximación basada en los datos. Hoy no solo debatimos su existencia, también deliberamos sobre los principios que definen a nuestra República y su compromiso con la transparencia y la responsabilidad.
13: Podemos ver cómo se extiende esa conversación al sector público. Creo que va a ser esencial para que la conversación avance de manera abierta.
18: La población americana tiene derecho a tener información sobre las tecnologías de origen desconocido, inteligencias no humanas y fenómenos inexplicables.
7: La cantidad de informes, informantes e historias sobre fenómenos anómalos sin identificar deberían hacernos preguntarnos seriamente.
16: Si piensa que hemos derribado una aeronave, como se ha dicho antes, ¿tenemos los cadáveres de los pilotos de esas aeronaves?
14: Como he declarado ya públicamente en mi entrevista en News Nation, parte de los restos son biológicos, sí.
16: ¿Y era biología humana o no humana?
14: No humana.
3: Muchos consideran que esas afirmaciones confirman vida alienígena y la noticia se extiende rápidamente por las redes sociales, donde expresan su desconcierto e incredulidad.
19: ¿Alguien más ha visto la vista de los ovnis Fannie de esta mañana? Porque me cago en la...
20: Un gran paso para la comunidad de ufólogos.
21: Y entonces el gobierno saca extraterrestres en plan sorpresa.
20: Me gustaría ser la primera en pedir a los aliens que me abduzcan.
22: Pero hay objetos volando por aquí y no tienen ni idea de lo que son.
4: No podemos permitirnos no saber qué sobrevuela nuestro país. Es mucho, mucho mejor, pero todavía queda mucho progreso pendiente.
23: ¿Qué sabe usted que no supiera antes? Nada. ¿Qué va a saber el mes que viene? Nada. ¿Qué va a saber 6 meses después? Nada. Vale, se filtrará alguna cosilla de vez en cuando. Si eso les basta, eso es lo que van a tener. Habrá una investigación en el Congreso y eso es lo que obtendrá. Otra tapadera.
2: Han reconocido que hay cosas que no pueden explicar del todo y que están investigándolas, pero jamás harán público lo que descubran. Fui herido en cumplimiento del deber en el bosque de Rendlesham, y con el tiempo, las fuerzas aéreas, el Departamento de Defensa y el de Veteranos reconocieron que sufrí daños en aquel evento. Pero jamás han reconocido públicamente ni en privado, ni a Cheryl, ni a mí, ni a nadie, lo que me pasó exactamente. Lo que me hizo daño.
12: Tengo la carta que dice que nunca recibirá sus informes médicos. John recibió lo mismo y le han dicho que va a recibir sus ayudas, pero nunca sus informes médicos, jamás. ¿Quién lo decide? ¿Por qué? ¿Por qué hacen eso? No responden. Así que para mí sigue siendo un fenómeno desconocido.
0: Creo que tenemos algún tipo de tecnología alienígena. Algo que está guardado bajo llave y escondido. El único motivo por el que se me ocurre que no nos lo cuenten es porque sea cuestión de defensa nacional. Y puede que lo sea. No lo sé. Pero me gustaría saberlo.
3: Aunque podríamos no saber nunca qué es responsable de las luces y objetos del cielo por explicar, una cosa está clara. Si las respuestas salen a la luz alguna vez, podrían cambiar radicalmente el curso de la historia.
4: Hay tantas preguntas por responder en todo esto. ¿Es posible que estemos encontrando sondas de una civilización lejana? No creo que nos sorprendiera que resultara ser así. Pero es algo que tiene las implicaciones más profundas imaginables y que potencialmente sería alarmante para mucha gente, pero hay que ser fieles a los datos independientemente de a dónde nos lleven. Eso es lo que hay que hacer.

0: Conozco las historias de la maldición del lago Lanier de toda la vida. Siempre ha sido el lago siniestro, el lago encantado. Esas cosas. Si vas allí, eres valiente. Pero yo era escéptica, no era algo en lo que pensara. Pero luego, en 2020, mi familia y yo estábamos pasando el día en el lago. Tratábamos de pescar algo y yo no estaba participando mucho y dijimos, vamos al agua, porque si te metes eres valiente. Es un reto que hacemos desde que éramos pequeños. Estaba fría. Estaba muy, muy, muy fría. Empezamos a jugar a Marco Polo con los niños que nos acompañaban. ¡Marco!
1: ¡Polo!
2: ¡Polo!
0: Y empezamos a alejarnos más y más. ¡Marco! Acabé llegando a una zona más profunda y me di cuenta de que ya no hacía pie, pero sé nadar. Y nadando vi algo en mis pies. Pensaba que era un pez, bueno, porque estábamos en un lago. Y entonces sentí que algo me agarraba del tobillo y me tiraba muy deprisa. Y me sumergí al instante. Me dio un ataque de pánico. Ocurrió en cuestión de segundos, pero pareció una eternidad. Conseguí salir, pero al hacerlo, por mi asma, no podía respirar. Mi hermano pequeño me vio y fue nadando para sacarme. Cuando llegué a la orilla, pensé que nadie me creería, así que al principio no lo conté. Pero luego descubrí que era habitual, que mucha gente había sentido que tiraban de ellos. Unos espíritus enfadados. No he ido al lago desde entonces. Entiendo que parece imposible, pero no fue algo normal en absoluto.

0: A 48 kilómetros de Atlanta, Georgia, hay un lago fuente de misterios. Hay quien dice que está encantado y quien dice que está maldito. Pero su verdadera historia podría ser más terrorífica aún.
1: La cantidad de veces que llaman a los buzos de rescate para encontrar una cartera, un teléfono, un anillo de boda, llaves,
2: gafas graduadas, a fecha de hoy 37 anillos de boda, ¿tú te crees? El lago Lanier es un lago artificial y uno de los más grandes que hay en el país. Tiene 1.100 kilómetros de costa. La zona más profunda del lago llega a los 47 metros. Originalmente se construyó para generar energía. En los años 40 se le encargó al cuerpo de ingenieros que vinieran aquí para diseñar y planificar el lago.
3: La ciudad más grande al sur es Atlanta, la capital del estado de Georgia.
4: Atlanta estaba creciendo exponencialmente. Creo que pasó de 14.000 a 200.000 personas en cosa de pocos años, así que necesitaban un lugar de donde sacar el agua que iban a necesitar.
2: El lago Lanier recibe su caudal de dos ríos principalmente, el Chattahoochee y el río Chestatee. Y cuando construyeron el lago había muchas carreteras, puentes, casas unifamiliares, sobre todo de granjeros. Y esa gente se mudó a otros lugares, muchos de buena gana, porque mejoraría sus vidas.
4: El cuerpo de ingenieros del ejército empezó comprando un montón de tierras y la obra empezó en 1950. Terminaron la presa cerca de 1954 y terminaron de llenar el lago oficialmente en 1957.
2: Es un lago precioso y tiene tanto que ofrecer, por eso viene tanta gente a visitarlo todos los años. Cada año tenemos más de 10 millones de visitas en el lago Lanier. Y este año esperan más aún, así que viene un montón de gente.
0: El lago se ha convertido en el destino favorito de los vecinos de Atlanta para refrescarse del calor veraniego. Pero cuanto más crece su popularidad, más lo hacen los rumores.
4: Hasta que trabajé en el cuerpo, no había oído ninguna historia del lago Lanier, solo sabía que existía. Pero a los 30 segundos de tener oficina aquí me llegaron todo tipo de historias.
5: Sobre todo de ahogamientos. Han muerto 11 personas este año ahogadas o en accidentes navegando.
6: Hay equipos tratando de encontrar a dos hombres en el lago Lanier.
5: ¿Qué ha muerto ahogado?
7: Ayer por la tarde hubo otro ahogado.
8: Dos muertes más en el lago Lanier durante el fin de semana.
5: Pero no ahogamientos normales en que alguien ha metido la pata y ha terminado muerto. Siempre con un aire siniestro.
9: Saltó al agua, pero nunca salió.
10: Desapareció tras saltar de un bote al agua del lago.
9: Se hundió inmediatamente y no volvió a la superficie.
4: Aunque es un lago grande, cuando empiezas a oír que han muerto 20 personas en un año en un punto en particular, pues sí, los rumores se extienden y entran en la cultura popular.
0: Esas historias se centran en lo paranormal, preguntándose si los responsables de esas muertes podrían ser fantasmas.

0: Desde la creación del lago Lanier a finales de los años 50, han muerto allí alrededor de 700 personas, más de 200 desde 1990. Y se supone que hay muchos cuerpos que no han sido encontrados jamás. Ese lugar ha sido fuente de controversia a lo largo de los años. Y cuando acababa de mudarme aquí, participé en la Marcha de los Fantasmas, en la que la gente cuenta historias de actividad paranormal relacionadas con el lago. Y era algo muy popular. Yo la que contaba era la Dama del Lago. Ha habido muchas historias de gente que ha visto una aparición en el puente de la autovía 53 de una mujer errando por la zona llevando un vestido azul. Y pensaban que a lo mejor la aparición tenía que ver con el cadáver de una mujer que apareció justo al lado del puente con un vestido azul. En aquella época no lograron averiguar quién era, pero la gente pensaba que podía tratarse de Delia Young, que desapareció junto a Susie Roberts 18 meses antes. Ambas madres jóvenes iban a divertirse a un nightclub del lado del lago del condado de Forsyth para pasar la noche bailando. Así que fueron allí y claramente se lo pasaron genial. Delia llevaba un vestido azul prestado que le parecía precioso. Partieron de vuelta a casa para llegar a tiempo de atender a sus familias. Pararon a echar gasolina durante el camino de vuelta. Y fue la última vez que las vieron. Tras su desaparición, la gente buscó por la carretera, pero no lograron encontrar nada. Así que fue como si hubieran desaparecido en medio de la nada. Creo que fue el hermano pequeño de Delia el que dijo que cuando apareció el cadáver 18 meses después de su desaparición, sintió como si algo lo atravesara y que supo que era su hermana.
1: Estamos en la ubicación en que se supone que la mujer del vestido azul ha maldecido las aguas. Mucha gente afirma que a primeras horas de la mañana, entre la niebla, pueden ver a una mujer que cruza el puente llevando un vestido azul.
2: Yo he pasado muchas noches en el lago y no la he visto nunca.
1: Sí, yo tampoco la he visto, así que... Luego estuvieron arreglando el puente en 1990, creo, y estaban asentando las columnas y encontraron algo. Mandaron buzos y, por supuesto, encontraron el coche. Y dentro estaba Susie Roberts. Parece que se fueron de fiesta, y cuando volvían, se salieron de la carretera. Ambas se ahogaron en el coche, y para nosotros, pues, misterio resuelto.
0: Luego, cuando identificaron a Susie Roberts en 1990, se dieron cuenta de que el cadáver que encontraron muchos años antes era el de Delia Young. Pero a ella la identificaron por eliminación, que ya de por sí es una tragedia.
3: He oído a gente decir, ah, sí, cuando estuvimos allí de noche me pareció ver a una mujer con un vestido azul. Yo no he visto a la mujer del vestido azul, pero tras lo que me pasó, no lo dudo.
0: Ha habido muchos casos de gente que estaba de acampada en el lago y ha tenido experiencias paranormales con fantasmas. Gente que ha perdido cosas pero no podía explicarlo o que ha visto a gente rondando sus hogueras que parecían estar allí y luego no.
3: Si miras cualquier red social como TikTok, YouTube, Facebook, verás muchos comentarios sobre que el lago Lanier está encantado.
4: ¿Qué está ocurriendo en el lago Lanier? Está maldito y encantado.
5: Si sabes algo del lago Lanier, sabes que está encantado.
6: El lago está lleno de cadáveres, literalmente.
0: Hay muchas historias así. Y la gente especulaba sobre el hecho de que cuando se formó el lago, cubrió todos los cementerios. Creo que hay unos 20 cementerios sumergidos.
7: movieron algunos de los cadáveres, pero al igual que en Poltergeist, no todos.
8: No, no se puede entrar en el lago Lanier.
9: Yo ni siquiera creo en fantasmas y esas cosas, pero allí no me acerco.
1: Una de las preguntas que me hacen frecuentemente es: ¿hay tumbas bajo el lago Lanier? Y yo me he sumergido unas 5.000 veces en el lago. He visto hasta el último rincón. He visto el fondo. Seguramente he visto más de este lago que cualquier otra persona. ¡Inmersión! Puedo asegurarles que todas las tumbas conocidas que había en el lago Lanier fueron exhumadas. Y lo digo porque si nos remontamos a la época de los nativos americanos, esta zona era muy popular gracias a sus ríos. Y seguro que habrá tumbas sin marcar de aquella época. Así que algunos de esos restos seguirán en el lago.
10: Según los mitos y leyendas, alterar un terreno de sepultura de los nativos americanos provoca desgracias. En el caso del lago Lanier, se inundaron muchos territorios sagrados. Algunos se preguntan si eso ha ceñido una oscura nube sobre el lago.
3: Mucha gente cree que los espíritus están enfadados y que por eso se llevan a la gente al fondo. No quiero decir que quieran venganza porque, bueno, no creo que ganen nada de ello. Puede ser incluso que traten de alcanzar a la gente porque quieren ayudar, pero les quiten la vida sin querer.
0: Casi toda la actividad paranormal se suele atribuir a eventos trágicos del pasado y esta zona está relacionada con el Sendero de Lágrimas. En esta zona vivían tanto los indios Cherokee como los Creek. Les obligaron a dejarlo todo e irse a Oklahoma.
10: En 1830, el Congreso aprobó una ley que obligó a los nativos americanos del sur a desplazar las reservas a Oklahoma. El arduo viaje resultante se cobró la vida de cerca de 15.000 indígenas. Por lo cual, los jefes lo llamaron el Sendero de Lágrimas y Muerte.
7: Esta vino a ser la última parada del Sendero de Lágrimas. Mi familia se remonta al Sendero de Lágrimas, a ambos lados de mi familia, y tengo recuerdos de la infancia de mi familia recordando el horror de esas historias. Le parte a una el corazón pararse a pensar en que hicieron ese viaje y además durante el invierno y en lo difícil que debió de ser recorrer miles de kilómetros dejando atrás todo lo que no pudieran llevar a cuestas. Sabía que empezaron en Georgia y no podía imaginarme cómo consiguieron llegar a Weber Falls.
0: Fue una tragedia terrible, terrible. Perdieron su legado, sus tierras. Y en teoría hay gente viendo apariciones de nativos americanos alrededor del lago.
3: Lo más lógico sería que cuanto más se habla de que está encantado, menos se acercara a la gente. Pero hoy en día es algo que les atrae.
8: Fui al lago Lanier. Quería verlo por mí misma.
11: Soy del Bronx, en Nueva York, la cuna del hip hop. Vine a Atlanta en el 94 y me aficioné a navegar en 2015. Navegar mola mucho. Es algo que creo que tiene muchas barreras de entrada y la gente no debería rechazarlo porque se diga que el lago está encantado, creo yo. No. Encantado quiere decir que hay fantasmas. Pero yo no he visto fantasmas por aquí. Creo que hay que ceñirse a los hechos.

0: ¿vale? Eso es por tomar decisiones erróneas. La gente tiene que tomarse este sitio en serio. Es un lago peligroso para navegar.
1: Bien, no estaremos abajo más de 20 minutos. Voy a marcar un máximo. Robert está hoy a cargo de la seguridad.
2: ¿Sí?
1: Vale, inmersión.
2: ¡Inmersión!
1: ¿Viene a verme tanta gente que piensa que el lago está encantado? Hasta cuando viajo a otras ciudades me dicen, ah, está en el lago Lanier, ala, y ese sitio está encantado. Y les puedo asegurar con una certeza del 100% que no está encantado. Ni maldito. Lamentablemente, una de las cosas que pasan en este lago es que se ahoga mucha gente. Hay accidentes. Es uno de los lagos más peligrosos de todo el país. Cuando uno se sumerge aquí, no hay luz en absoluto. Es muy difícil ver. Y resulta muy siniestro. Cuando estamos aquí fuera nos encontramos las cosas más raras imaginables. Pueden aparecer cualquier tipo de cosas.
3: Cuidado, colega. El edificio de ahí, en esa dirección. Estoy justo encima. Esta es la vivienda en la que están buceando ahora, que tiene muchas habitaciones. Hay un montón de cosas así aquí en el lago Lanier. Hay muchos puentes viejos y restos de edificios antiguos.
1: Hay árboles completos ahí en el fondo del lago. Los árboles están así, están enteros, de pie. A 9 metros bajo la superficie te encuentras con árboles. Hace algunos años hubo una sequía. El lago bajó 6 metros y medio y se podía ver de todo saliendo a la superficie, cosas que no habían visto antes. Literalmente había señales de tráfico, pero la carretera era de tierra. Y ahora ya solo es un montón de barro en el fondo del lago. Ese año hubo tantos accidentes de barco que era increíble. Y creo que tuvimos una de las mayores cifras de ahogados en ese año, porque la gente se daba con piedras grandes y con árboles y cosas así al navegar, y tenían accidentes mortales. Te he traído souvenirs.
3: ¿Qué es? ¿El asa de una carretilla?
1: Es de un marco de puerta. Y eso es un ladrillo de la casa.
3: Ponlo ahí, luego lo miramos bien.
1: Lamentablemente nos llaman mucho para intentar recuperar a víctimas ahogadas. Y es una de las cosas más tristes que tenemos que hacer aquí en el lago. Intentamos ayudar a las familias a pasar página. Son cosas que pasan, es muy, muy triste, pero si la gente tomara precauciones, creo que el lago sería mucho más seguro.
4: Pienso mucho en ello. Siempre me ha gustado explicar las cosas científicamente o intentar encontrar una explicación, pero ese día me agarraron del tobillo y me hundieron. Y no hay explicación. Resulta muy frustrante que alguien no te crea. A veces yo tampoco me lo creo, pero ocurrió. Lo cierto es que si estás en esas aguas, hasta con un chaleco salvavidas, no te sientes cómoda.
5: ¿Ese número de ahogamientos puede deberse tan solo al error humano? ¿O hay una explicación más sobrenatural? Hay vecinos que piensan que otra tragedia histórica en las profundidades del lago son el motivo de las muertes trágicas.
0: Hay gente que diría que estamos en el lago Lanier, hay quien diría que estamos en Gainesville. Pero lo cierto es que estamos en Oscarville. Está literalmente bajo nuestros pies.
4: Cuando era pequeña, los niños nos metíamos miedo con lo que había en el fondo del lago Lanier. Solo para asustarnos, diciendo, ah, que lo sepas, si entras en el lago, estás nadando sobre una ciudad. Lo cual, al principio, era una broma, pero resultó que era verdad.
0: Había iglesias, colegios, bancos, pero no queda rastro del valor cultural que había allí.
6: Oscarville era un refugio para los africanos americanos del condado de Forsyth. Allí vivían negros y blancos. Creo que mientras la gente se quedara en su casa, siendo amables con los vecinos, pudiendo tener sus granjas y trabajando en las ciudades, todo el mundo podía llevarse bien.

0: No hay mucha información sobre Oscar Bill. Yo apenas he encontrado. Así que intentamos recopilar los materiales disponibles. Y luego nos fijamos en la historia oral. Tratamos de unirlo todo para obtener algo que permita decir: puede que esta sea toda la historia y hay que contarla.
1: Mi madre me contó la historia de Oscar Bill. Mi abuelo, Bert, fue granjero en esa zona. Allí los negros tenían tiendas desde antes de la guerra. Y era un buen lugar para vivir.
2: Oscarville era una ciudad en la que los afroamericanos tenían lo que necesitaban. Podían formar familias y ganarse la vida por sí mismos.
1: Y se ayudaban entre ellos. Si tu cosecha no había salido bien, bueno, ven y coge de la nuestra. Así era como se llevaban antes del incidente.
0: Todo cambió en 1912. Una mujer se despertó y dijo haber visto a un hombre negro de pie sobre su cama. Eso alarmó a la comunidad blanca. Pocos días después, otra mujer apareció violada y golpeada.
3: Se llamaba May Crowe. Creo que tenía 19 años y, por algún motivo, a lo mejor es que era la costumbre por entonces, si ocurría algo así, el primer lugar en que iba la gente a investigar era entre la gente negra.
0: Bien, no había pruebas. Nunca recuperó la conciencia. ¿Cómo saber a quién culpar? Así que culparon a tres jóvenes afroamericanos. Y a uno de ellos se lo llevaron y lo lincharon antes de que hubiera nada parecido a un juicio. Y con esa historia de que había hombres negros atacando a las mujeres blancas, los blancos decidieron que había que limpiar el condado. Y les dijeron a los negros que recogieran sus cosas y se fueran.
2: Y ahorcaron a uno de los hombres del pueblo y durante el día le disparaban sin más. Mi bisabuelo Bert vio todo eso. Conocía el peligro de quedarse, porque podían hacerte algo así a ti, seguramente.
0: Así que la gente tuvo que irse. Ni tuvieron tiempo de organizar su vida. Fue cuestión de salir en medio de la noche y abandonar el condado de Forsyth.
3: Entonces no existía el lago, estaba el río Chattahoochee, y llevaron a algunos hasta la orilla y les dijeron: nadad por vuestras vidas.
0: Si podéis cruzar el río Chattahoochee, podréis hacer lo que queráis, pero tenéis que iros de aquí.
1: Había un puente, pero no les permitieron cruzarlo. O nadas o te ahogas. Esas fueron sus opciones. Algunos fueron al norte, algunos fueron al sur. Pero Bert, mi abuelo, vino a Gainesville. Y algunos no sobrevivieron.
0: No sé cuántos afroamericanos había allí por entonces, pero he oído historias que te encogen el corazón. En esta zona todo el mundo sabe de alguna familia que tuvo que huir en medio de la noche, que perdieron hijos, que perdieron a familiares cruzando el Chattahoochee.
2: Cuando pienso en ello, me emociono mucho, porque la primera esposa de Bert Oliver y sus dos hijos murieron cuando huía de Oscarville. Y no podía volver a por ellos, así que tuvo que seguir adelante.
1: Mi abuela me explicaba que él a veces iba al bosque a sentarse solo. Y a lo mejor era porque estaba pensando en lo que había perdido, en lo que había tenido que superar. Seguro que pensaba: yo tenía una casa, tenía todo eso. Ahora tengo que empezar de cero. Y por lo que tengo entendido, no estaba enfadado. Probablemente pensaba: bueno, si me siento aquí a enfadarme por esto, mañana seguiré enfadado y tengo que ser el hombre de la casa. Así que intento ver esas cosas que fueron horribles y espantosas de forma positiva. Ver lo que se logró después. ¿Entiende? Toda esa gente era mi familia.
2: Cada uno tiene su propia percepción del lago Lanier. Aquellos que tienen una